0: Bien, pues acabamos de escuchar esta gran obra del compositor alemán Schumann, Sinfonía número 3, y todo el público se levanta entre aplausos, agradece esta gran noche llena de magia y por supuesto también de grandes compositores, tanto mexicanos como también internacionales. Y déjenme comentarles que esta obra, Sinfonía número 3, es una de las piezas, quizá la más brillante y optimista de todas las obras sinfónicas de este gran compositor, que se empeñó en lograr una amplia aceptación por parte del público. Y también como dato, les compartimos que el estreno de esta obra se celebró un 6 de febrero de 1851 en Düsseldorf, bajo la dirección del propio compositor, y pronto fue apodada Renana, aunque con este nombre no fuera tan usado por el compositor, y bueno, pues fue más conocida como Sinfonía número 3. Sin duda alguna, fue una noche llena de magia, también de grandes compositores, como bien lo mencionaba, tanto mexicanos como internacionales, para que también toda nuestra audiencia disfrutara de este gran concierto denominado Voces de Nuestra Tierra, que fue interpretado por la Orquesta Sinfónica de la Universidad Autónoma del Estado de Hidalgo, también donde se tuvo el estreno mundial y fuimos testigos de esta gran obra, Añoranza, del compositor mexicano Arturo Rodríguez, la obra musical también de Obertura Luisa de Guadalupe Olmedo, primera compositora mexicana, así como la Sinfonía número 3 de Robert Schumann, compositor también alemán. Y con esta gran ovación del público que se dio cita en esta noche en el Aula Magna Alfonso Cravioto Mejorada, pues también fue como despiden al maestro Vicente Martínez Alpuente y también a la Orquesta Sinfónica de la máxima casa de estudios de la entidad. Y bueno, también nosotros es momento de finalizar esta transmisión especial del concierto Voces de Nuestra Tierra. Este concierto perteneciente a la primera temporada de la orquesta denominada Acuarelas. Agradecemos todo el apoyo de las y los operadores de los diferentes equipos de Suma Radio, los cuales están ubicados en lo largo y ancho del estado de Hidalgo, principalmente en el Valle del Mezquital, por supuesto también en la Huasteca hidalguense, en la capital, en la Sierra Otomitepegua y por supuesto en el Valle de Tulancingo, quienes hicieron posible que esta señal llegue hasta sus hogares. Agradecemos en Suma Radio Actopan a Vania Sánchez, en Suma Radio Huejutla a Federico Hernández, en Suma Radio Pachuca Rodolfo Ortiz, en Suma Radio San Bartolo Tutotepec a Jesús Santos y también en Suma Radio Tulancingo a Israel Gómez. Asimismo, agradecemos el apoyo para poder realizar esta transmisión al director general del Sistema Universitario de Medios Autónomos, Ignacio Cárdenas Roldán. También a la subdirectora de Suma, Claudia Noemí Muñoz Arabia, al director de Suma Radio, Alfredo Barrón Silva, y también al ingeniero de Suma Radio, Mario Flores. En cabina, agradecemos, por supuesto, el apoyo en la producción a Natalia Martínez, en operación y en controles a Rodrigo Santiago, y en la conducción se despide del micrófono Carla Tobar. Gracias por su sintonía a través de la frecuencia universitaria. Que tengan una excelente noche.
1: Orquesta Sinfónica de la Universidad Autónoma del Estado de Hidalgo, en concierto.

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1: Temperatura 20 grados centígrados.
2: Son las 6:16.

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5: Son las 6:35.

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4: Son las 6:50.

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7: Temperatura 20 grados centígrados.
8: Son las 7:05.
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10: Iniciamos con una emisión más de Es Trendy. Muchas gracias por estar en sintonía de esta frecuencia universitaria Radio UAEH Pachuca 99.7 de FM. Gracias a quienes hacen posible que el día de hoy podamos llegar hasta ustedes, a operadores, productores, directores, muchísimas gracias. Al micrófono les saluda Itzel Ángeles, ya lista para compartir con ustedes nuestro tan esperado Top 5 de lanzamientos, como cada semana. Así que vamos a iniciar, no sin antes invitarles a que se pongan en contacto con nosotros a través de nuestras redes sociales, en Facebook, en X, en Instagram. Nos encuentran como Radio UAEH Pachuca. Síganos y también interactúen con nosotros. Recuerden que esta comunicación tiene que ser de ida y vuelta. Vamos entonces a iniciar con lo más esperado de la semana, y es que Ariana Grande entra en nuestro top 5 de lanzamientos. Regresa oficialmente a la música y fue toda una sorpresa. Regresa con Hater, I Met You Love Me, el primer sencillo de su próximo álbum titulado Petal, que verá la luz el próximo 31 de julio. Después de una etapa que estuvo como muy enfocada en otros proyectos artísticos, en el cine, en la actuación, la cantante vuelve con esta propuesta que ella ha mencionado es mucho más íntima y emocional. La canción explora los sentimientos que surgen cuando una relación termina, pero las huellas emocionales permanecen. ¿A quién le suena? ¿A quién de ustedes le suena esto? Con una producción que es muy elegante, una interpretación cargada de sensibilidad, Ariana apuesta por una narrativa mucho más madura y reflexiva. El lanzamiento también llegó acompañado de un videoclip cinematográfico que ha generado conversación entre sus seguidores, quienes ya consideran este, pues, sencillo como el inicio de una de las grandes etapas del artista. Sin duda, Ariana demuestra una vez más que sigue siendo una de las figuras más influyentes del pop actual. Así que vamos con esto en el número 5, Hey That I Met You Love Me, de Ariana Grande. Ya volvemos.
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0: váyanme compartiendo qué canción agregan a su playlist de estos lanzamientos que presentamos el día de hoy. Vamos avanzando porque tenemos aún mucho que comentar. Y tenemos en el número 4 a Ellie Goulding, que también está de vuelta. Otro regreso que se suma en este 2026. Lo hace con mucho estilo, con su estilo característico. Esta cantante británica nos presenta Black Prada Dress, el sencillo principal de su próximo álbum I Know Too Much, marcando así el inicio de otra nueva etapa musical, así como Ariana Grande. El tema que escucharemos, por supuesto, a continuación, combina la esencia pop que la convirtió en una estrella internacional con sonidos más sofisticados, aún más de los que ya escuchábamos en su propuesta, una letra que aborda el autoconocimiento, las relaciones personales y el crecimiento emocional. La artista presentó la canción por primera vez durante el festival Radio First Big Weekend, donde recibió una respuesta muy positiva por parte del público. Y bueno, creo que cada que alguno de los artistas de pronto están en el concierto y deciden compartir una novedad, obviamente se agradece. Ellie parece haber encontrado ese equilibrio entre la energía de sus primeros éxitos, si recuerdan, y una propuesta más madura, más personal. Entonces, con este lanzamiento, la cantante busca reconectar con sus seguidores, conquistar además una nueva generación de oyentes. ¿Ustedes a qué le apuestan? ¿Lo logrará? ¿Me comparten qué les parece esta propuesta de Ellie Goulding, que regresa con Black Prada Dress? Lo posicionamos en el número 4 de nuestro top 5 de lanzamientos.
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0: Definitivamente, este día fue, esta semana fue la semana de regresos, porque Sarah Bareilles también está de vuelta y es una noticia que me tiene muy feliz. En Strendy hemos seguido muy de cerca a esta artista. Vuelve a los reflectores con Home, una canción muy emotiva que ya nos confirmó estará formando parte de su próximo álbum Good Grief, que es la mejor noticia. Obviamente el sencillo que escucharemos, pero la confirmación de que tendremos una nueva producción discográfica en este 2026 de Sarah Bareilles es lo que aplaudimos y celebramos el día de hoy. A ella la conocemos con éxitos como Love Song, como Brave. Y bueno, ahora esta cantante estadounidense regresa pues después de varios años sin publicar un álbum de estudio. También ella estuvo como muy de cerca en el teatro con The Waitress, que incluso también esta obra de teatro fue adaptada y estuvo en nuestro país girando. Ella vino incluso a algunas presentaciones porque las canciones son todas originales de ella. Entonces, ojalá que para esta producción discográfica pues pueda tener en cuenta nuestro país para una gira internacional. Vamos a posicionar Home, el nuevo sencillo de Sarah Bareilles, en el número 3 de nuestro top 5 de lanzamientos.
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0: Son las 7:23.
1: Seguimos avanzando y tenemos también otro regreso de Dagny, esta cantante noruega que ha estado como que intermitentemente muy presente, sobre todo en el pop europeo. Ahora nos presenta Rain, un sencillo que nos reafirma su capacidad para crear esas canciones que van justo como en el momento en el que salen, frescas, optimistas, llenas de energía. Esta cantante, les platico, es originaria de Tromsø, una ciudad situada muy, muy al norte de Noruega, muy por encima del círculo polar ártico. La cantante comenzó a ganar notoriedad internacional gracias a su éxito del 2016 Backbeat, y desde entonces, gracias a las plataformas digitales, pues se ha posicionado en un lugar especial en el público europeo, pero también queremos rescatar esa propuesta de sintetizadores, de ritmos dinámicos, y traerla hasta nuestro top 5 de lanzamientos. El día de hoy nos presenta Rain, así que vamos ya con el número 2 de nuestro top 5 de lanzamientos.
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0: Gracias a quienes ya se han puesto en contacto con nosotros, que nos hacen saber qué canción van agregando a su playlist, qué canción ya shazamearon y cuál nos están preguntando para volver a repetirla. Entonces, bueno, vamos a hacer una recopilación. En el número 5 tenemos Hey That I Met You Love Me de Ariana Grande. En el número 4, Black Prada Dress de Ellie Goulding. En el número 3, Home de Sara Bareilles. En el número 2 tuvimos y recién escuchamos Rain de Dagny. Y ahora en el número 1, que siempre es una decisión complicada, pues tenemos a The Pretty Reckless, su poderoso sencillo Dear God, la banda encabezada por Taylor Momsen, que también estuvo abriendo algunos conciertos este año. Presenta este tema que da nombre a su próximo álbum de estudio, Dear God. Una producción que promete mostrar la faceta más honesta y emocional del grupo hasta la fecha, con una mezcla de hard rock, riffs, que también son característicos de esta propuesta musical de Taylor Momsen, pues es que llegan con este nuevo tema. También la artista ha señalado que este nuevo material surge de experiencias personales que marcaron profundamente a la banda durante los últimos años. Entonces, como resultado, tenemos una propuesta madura, cargada de fuerza y autenticidad que demuestra por qué The Pretty Reckless continúa siendo una de las agrupaciones más importantes del rock contemporáneo. Un regreso que también estábamos esperando desde hace tiempo, que da mucho de qué hablar. Y bueno, seguiremos de cerca cualquier novedad que nos traiga de Pretty Reckless. Al momento, pues tenemos que dar fin con nuestro top 5 de lanzamientos con este espacio. Y desde este espacio, desde Estrendi, desde Radio UAH Pachuca, desearles que tengan un excelente fin de semana, que nos sigan acompañando a lo largo de nuestra programación y de todo lo que tenemos preparado especialmente para ustedes a través del 99.7 de FM. Agradecer a quienes se pusieron en contacto con nosotros, que siguen y se dejan acompañar por esta frecuencia universitaria, por este sistema universitario de medios autónomos. Recordarles y recomendarles que visiten la página web del sistema y que tampoco se pierdan la programación de Suma TV. Gracias a operadores, productores, directores que hicieron posible que el día de hoy pudiéramos llegar a ustedes. Al micrófono, Itzel Ángeles. Nos escuchamos en una próxima ocasión.
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6: Son las 7:38.

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1: Son las 7:50.

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3: Temperatura, 20 grados centígrados.
4: Son las 8:02.
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6: Hola, ¿cómo estás? Qué gusto poder darte la bienvenida a este espacio que es Trovando Ando. Gracias por sintonizarnos a través del Sistema Universitario de Medios Autónomos en Suma Radio en el 99.7, 99.5 y 91.1 de tu FM en diferentes regiones, en Pachuca, en Huejutla, en San Bartolo Tutotepec, en Zimapán y en Tulancingo. Gracias en donde quiera que nos escuches. El día de hoy tengo una selección especial que quiero compartirte. La verdad es que, híjole, estuve escuchando durante estos días algunas canciones y dije, bueno, tiene creo que bastante tiempo que no ponemos de esta manera como das algunas canciones, e incluso que algunos de estos temas hace mucho que no platicamos sobre ellos o que no escuchamos. Nos va a abrir la selección musical de esta tarde Juan José Labanier.

Una canción para los amores imposibles, para incluso visibilizar como estas pequeñas ilusiones que de pronto se van rompiendo cuando notamos que son abismales los mundos en los que nos podemos desenvolver y que eso nos lleva a darnos cuenta de que habrá cosas que nunca van a poder suceder. Entonces, él hizo esta canción justamente para estos amores imposibles. Y se llama Girasol. Juan José Lavaniego se inicia esta emisión de Trobando Bando, así que te doy la bienvenida con él. Disfrútala y en unos instantes estoy de regreso junto a ti.

0: Estoy de regreso contigo, espero que te haya gustado el tema Girasol de Juan José Labaniegos. Y ahora es momento de escuchar otro tema. Híjole, esta versión que te voy a poner es una versión que además a mí me gusta. Si bien es cierto, creo que no recuerdo realmente si hay una versión de estudio. Debería verla, pero realmente no la tengo en este momento en memoria o que quisiera encontrar si alguna vez he escuchado esta canción en una versión de estudio. Y te elegí esta, que creo que tiene una introducción espectacular de Fernando Delgadillo. La tenemos en diferentes conciertos. La hemos escuchado en algunos de esos conciertos de manera en vivo. Pero el día de hoy te la presento justamente en esta versión. Dime qué te parece. Él es Fernando Delgadillo y vuelvo junto a ti en unos instantes.
1: Esta canción la quiero dedicar a todos aquellos que prefieran los finales inmediatos y misericordiosos antes que las amistades largas y malintencionadas.

No le quise agregar mayor introducción a esta canción que acabamos de escuchar de Fernando Delgadillo porque, bueno, pues al final él dice absolutamente todo. Vamos a ir ahora con esta canción que también debo decir que hay versiones sí de estudio, hay versiones en vivo. La que te presento a continuación, creo que a mí se me hace que es una de las que tiene mejor calidad, pero también en la interpretación, así que por eso te elegí justamente esta versión. Él es Abel Velázquez el Mago y en esta ocasión nos va a cantar el cuentacuentos. A ver qué te parece, disfrútala. Después de este tema nos iremos a un breve corte promocional, pero estoy de regreso junto a ti en unos instantes.

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2: Son las 8 con 19 minutos.
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5: Estoy de regreso contigo y, híjole, este tema es de los que te dije al inicio de la emisión. Hace mucho, pero mucho tiempo que no escuchamos y hace bastante tiempo que no platicábamos de canciones como esta, que te voy a presentar a continuación. Esta canción la interpreta Ismael Serrano. Salió hace bastantes años, pero la verdad creo que es un tema muy, pero muy profundo. Habla de cuántas ocasiones nos hemos quedado en el filo de las cosas que queremos lograr y nos ha ganado el miedo. Incluso ni siquiera de esta forma un poco utópica de decir, claro, pero siempre podemos. Y este pensamiento positivista y mágico que de pronto nos asalta o nos llena de un falso positivismo. Creo de verdad que esta canción es la contraparte. El decir que si un día te ganara el miedo y que si un día no quisieras hacer incluso cosas tan rutinarias que sintieras que es mejor quedarte dentro de casa, que es mejor renunciar a lo que quieres, que es mejor renunciar a quienes quieres, que es mejor no arriesgarse, que es mejor tenerle miedo al mundo. ¿Qué pasaría si un día el miedo te asaltara de tal forma que tuvieras incluso miedo de abrir las cortinas de tu casa porque no quieres mirar hacia afuera? Es una canción súper fuerte, muy profunda, pero que también nos habla de la salud mental y cómo en muchas de las ocasiones creemos que si de cierta forma no hay una herida visible, pues entonces no nos está doliendo o no tendríamos que atenderla con urgencia. Y yo creo que también esta canción nos invita justamente a ello, a hacer como esta introspección, preguntarnos cómo anda mi salud mental, cómo andan estos miedos, qué es lo que sí quiero, qué es aquello que he dejado y qué es lo que sí podría volver a intentar o reintentar, porque también se vale que en ocasiones nos lleguemos a equivocar. Entonces, te invito para que escuches esta canción de Ismael Serrano, no para que nos quedemos con la infección del virus del miedo, sino para que nos permita observar un poco más a fondo cuáles son aquellas cosas que nos falta por asumir, por replantearnos o incluso por afrontar. Esto es El Virus del Miedo, él es Ismael Serrano y vuelvo junto a ti en unos instantes.

¿Qué te pareció el tema que acabamos de escuchar con Ismael Serrano? Tenía muchísimo tiempo que no lo escuchábamos, espero que te haya gustado. Y ahora te voy a dejar un tema padrísimo que es de Aldo Obregón. Y a este tema invitó a cantar a Gerardo Pablo esta canción que habla, híjole, es como si de pronto, creo que incluso en la canción podemos encontrar esta referencia de decir, si yo pudiera mirar sobre retrovisor, probablemente te encontraría a ti y a mí en lo que fuimos, ¿no? No lo dice tal cual, pero tiene esta sensación de que es una canción a velocidad. Incluso creo que te da esa sensación, porque la canción se relata desde el interior de un automóvil, pero te da esta velocidad de cuánto vas avanzando y cuánto vas extrañando aquellos pasos que vas dejando atrás en los instantes que acabas de pasarlos. Entonces, si tienes oportunidad, te pido por favor que te metas en la canción, que lo escuches porque además habla justo de una ruptura en donde ambos se dan cuenta, prefieren guardar silencio y mirar sobre el cristal, cómo la carretera se va alejando y cómo el panorama también en la relación se va alejando. Entonces, es una maravillosa canción, es de Aldo Obregón con Gerardo Pablo. Te dejo con ellos y vuelo junto a ti en unos instantes.

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4: Son las 8:31.
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5: Estoy de regreso contigo y ahora es momento de ponerte una canción de Miguel Insunza, porque además quiero decirte que el próximo 13 de junio Miguel visitará nuestra ciudad de Pachuca. Entonces creo que si no tienes plan para esas fechas, estaría maravilloso que lo vayas a ver. Creo que disfrutar la música de Miguel Insunza en vivo es otra cosa, es un concierto que disfrutas muchísimo, que además es muy largo, que siempre tiene interacción con el público, que nos regala ambientes sonoros impresionantes, porque además juega con los loops increíbles, con su instrumentación, con su equipo de sonido en cuanto a la microfonía, y eso nos genera algunos escenarios. Entonces, la verdad es que sí creo que Miguel, en cuanto a un espectáculo tanto visual como auditivo y en concierto, y además las canciones, nos proporciona un espectáculo padrísimo, así que solo es invitarte a que lo busques en las redes sociales y no te pierdas de la música de Miguel Insunza. Y de él vamos a escuchar esta canción que se llama Por lo que fui. Escúchala y en unos instantes vuelvo junto a ti. ¿Puedes?

Te voy a poner ahora un clásico de Silvio Rodríguez. La verdad es que sí creo que esta canción en particular es, pareciera un himno para muchos de nosotros y espero que se pueda convertir también en un himno para ti. Ponle atención, escucha la profundidad y recuerda que me encanta saber lo que piensas, que me gusta la opinión que tienes sobre las canciones, que me encanta escuchar el que de pronto me puedas compartir si me gustó o no me gustó, yo me imaginé tal cosa, a mí me evocó tal otra cosa y tu opinión no la puedes compartir. A través de nuestras redes sociales, en Facebook estamos como Radio UAH Pachuca 99.7 o si lo prefieres más personal, también nos puedes mandar un WhatsApp al 771-142-6712. Te leo, pero mientras tanto te dejo con esta canción, cuéntame qué te parece. Esto es Pequeña Serenata Diurna, él es Silvio Rodríguez y vuelvo junto a ti en unos instantes.

Antes de irnos al corte, quiero ponerte esta canción. Es una canción de amor propio. Lo platicábamos con Alfredo Tello en algún momento y nos decía, creo que antes de las venganzas, creo que antes de cualquier circunstancia que nos implique un cierto despecho o mal sabor de boca, tenemos que abrazarnos a nosotros y tenemos que saber que en ocasiones el amor propio nos puede arropar mucho más que una venganza. Entonces, él ha hecho muchas canciones que sí tienen que ver con relatar historias que provienen de un desamor o de una historia de amor que no tuvo el final feliz que debería. Pero, por otro lado, bueno, pues también hay historias de amor propio que nos permiten eso, ¿no? Entonces, esta es una de ellas. Esto es Tranquilo Corazón, es con Alfredo Tello. Disfrútela y vuelvo junto a ti en unos instantes.

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3: Son las 8:46.
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Oigan, ya nos vamos. Sin embargo, tengo dos canciones para despedirnos que llevan como otro tipo de ritmo y otro tipo de vibra. Esto que te presento a continuación es de Gerardo Pablo y lleva por título Hombre Elefante. Creo que es una crítica social y también es una crítica a las formas en las que de pronto podrían funcionarnos el levantar la voz y el hacer protesta. Esta es una canción un poco disfrazada, escúchala. Si bien es cierto, pertenece al Circo de las Pulgas y por ello la metáfora que se utiliza un poco con el espectáculo de, pero lleva crítica social dentro de ella. Escúchala, vuelvo junto a ti en unos instantes.

Para despedirnos ahora sí, la canción que te voy a dejar a continuación es de Rodrigo Rojas, originalmente, pero invitó a cantar este tema a Janet Chao, y la canción lleva por título Vivo, porque si bien es cierto, ya hablamos como de los miedos y de las muchas ocasiones en las que nos cuesta abrirnos, también hay circunstancias que nos mantienen con muchas ganas de despertar al siguiente día y no darnos por vencido. Esto es Vivo, es de Rodrigo Rojas, de Janet Chao. Ha sido un placer acompañarte durante esta tarde. Gracias por dejarme hacerlo semana a semana. Y no te olvides, te espero en la próxima emisión de Trovando Ando con un playlist especial de trova y cantautores independientes. Yo soy Betty Barrón, agradezco en controles de grabación a Roxana Rodríguez y nos escuchamos la próxima.

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2: Temperatura, 20 grados centígrados.
3: Son las 9:03.

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1: Bueno, es un honor para mí compartir esta canción con un gran amigo que admiro muchísimo, que canta divino. Esta es la de las primeras canciones que trabajé para este disco y es muy, muy bonita. Adoro compartir esta canción con Leonel García. Un aplauso, por favor.

0: gracias.
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0: Son las 9:22.

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6: Son las 9:36.
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0: la suerte.
1: ¡Arriba los Bunkers!
0: Gracias, amor. Muchas gracias.

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2: Voz, estudiante de Ingeniería para la Producción Sustentable, Juan Uriel Cruz Maldonado, Instituto de Ciencias Agropecuarias.
3: Como bien nosotros los agrónomos lo decimos, va a depender de cada cultivo el cómo vamos a estar implementando pues el tema de nutrición. Hoy en agricultura protegida, en el tema un poco más extensivo, a lo mejor en agricultura a cielo abierto, pues nosotros tenemos ya varios métodos en los que podemos estar implementando la nutrición. A lo mejor en cielo abierto a extensiones, pues ya pasando de 20, 30 hectáreas, tenemos el tema de fertirriego, que lo que nosotros ocupamos son fórmulas que ya han estado estudiadas y que nos dan una productividad en tonelajes, y que es lo que tenemos que estar constantemente, dependiendo de la etapa fenológica, estar agregando. Y tenemos el otro tema, que es un poco más para campos en invernadero, con soluciones madres o solución nutritiva. Lo que aquí hacemos nosotros pues es estar midiendo a través de ionómetros, que es lo que hoy se nos hace un poco más fácil dentro del campo estar midiendo. Y bueno, con respecto a eso, el conocimiento que hoy nosotros traemos, pues estar balanceando, estar haciendo balances, y que tanto con respecto a la etapa fenológica, vamos a estar agregando de esa manera. Hoy la manera en la que la hacemos es a través de unos ionómetros, y pues con respecto a eso, nosotros usamos una fórmula, una calculadora, que nos va a hacer tener un balance iónico entre los iones a través de en fuentes A. Steiner, que es en la que pues nosotros nos basamos nuestra nutrición con respecto a Steiner.
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5: Son las 9:54.

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2: Temperatura, 20 grados centígrados.
3: Son las 10:05.

0: Muy buenas noches, bienvenidas y bienvenidos a La Hora Nacional. Qué gusto poder acompañarles una vez más en este espacio donde México se escucha, se comparte y se reconoce a través de su cultura y su gente. Y hoy me acompaña en la conducción María Luisa Peralta. María Luisa, bienvenida, hola.
1: Qué gusto y muchas gracias también por compartir este espacio. Esta semana arranca el Mundial de Fútbol 2026 y empieza la cuenta regresiva. Les presentaremos la banda sonora. Con música, emoción y el espíritu de millones de aficionados, comienza a sentirse la fiesta más grande del fútbol.
0: Sí, fiestón loco. Les vamos a platicar de las cuatro jóvenes mexicanas que ya tienen asegurado su lugar en algunos de los partidos más importantes de la Copa del Mundo 2026.
1: El fútbol va más allá de la cancha. Es un espacio de encuentro, expresión artística y transformación social. Les contaremos cómo las mujeres a lo largo de la historia han luchado por tener un lugar en el fútbol femenil.
0: Vamos a platicar sobre la exposición Nahuales en la cancha de Filogonio Nacional, artista plástico oaxaqueño reconocido a nivel mundial, que convierte la cancha en el espacio de un ritual colectivo desde donde el mundial se resignifica desde una raíz indígena.
1: También tendremos recomendaciones culturales, deportivas y de entretenimiento en la Ciudad de México con nuestra chilanguía.
0: Periodista, escritora y cronista imprescindible de México. Hoy recordaremos a una mujer cuya voz ha marcado la historia cultural del país, Helenita Poniatowska.
1: Esta noche también conoceremos todos los detalles de la convocatoria México Canta por la Paz y contra las Adicciones con Miguel Trujillo, presidente del Consejo Mexicano de la Música.
0: Y tendremos información útil sobre los programas Jóvenes Construyendo el Futuro y la entrega de tarjetas para la beca Rita Cetina. Así que comenzamos. El Mundial de Fútbol no solo se juega en la cancha, también se vive en las calles, en las reuniones con amigos y por supuesto en la música. Les presentaremos la canción de Julieta Venegas rumbo a la Copa del Mundo 2026, un tema que busca capturar el papel de las mujeres, la energía, la diversidad cultural y la pasión que se vivirán en México, Estados Unidos y Canadá.

0: Mi nombre es Daira Yaretsi Díaz García. Soy de Oaxaca, de la costa, orgullosamente. Practico el fútbol desde los 4 años. Gracias a Dios tuve la oportunidad de tener un hermano que me entrenara. Y estar aquí es un honor y un privilegio conocer a la presidenta, a Fiorlín, a la árbitra, a las juezas. Y estoy muy agradecida primeramente con mi Dios y con la presidenta porque es algo grandioso y maravilloso lo que está haciendo con las mujeres. Y quiero decirles que crean nada más, crean que todo es posible, porque para el que cree, todo le es posible. Gracias.
1: Bueno, yo soy Carla Peña, tengo 23 años, soy freestyler, fútbol profesional. La verdad es que me da mucho gusto estar aquí, me da mucho gusto que hayan hecho esta convocatoria. La verdad es que nos sumamos cada vez más mujeres. Y me sorprende que seamos muy jóvenes las que ganamos. Y lo único que espero es que más niñas se sumen y que luchen por sus sueños. Porque mira, hoy estamos aquí y es algo que nunca me hubiera imaginado.
2: Mi nombre es Yolette Cervantes Cuasquegua, tengo 21 años, soy del municipio de Tlaquilpa, del estado de Veracruz. Querida presidenta Claudia Sheinbaum Pardo, muchísimas gracias por tomarnos en cuenta y por ser una de las afortunadas de estar en un evento muy importante como lo es el Mundial de Fútbol. La admiro y la respeto demasiado por ser la primera mujer presidenta de nuestro bello país. Creo que no hay palabras para decir ahorita en este momento cómo me siento. Estoy muy emocionada. Gracias. Realmente gracias por tomarnos en cuenta, que sigamos impulsando el fútbol femenil, porque todas las mujeres tenemos nuestros talentos, cualidades, y qué bueno que se puedan dar a conocer. Muchísimas gracias.
3: Presidenta Claudia, muchas gracias por esta oportunidad. Soy Briana y de verdad estoy, primero que nada, muy agradecida. Mi sueño siempre ha sido estar en un partido de un mundial y pues ahora se me cumplió. Muchas gracias a las juezas también. Desde muy chiquita juego fútbol, desde los 5 años. Recuerdo haberlo hecho con mi hermano, con mis primos, con niños, principalmente con hombres. Y creo que este tipo de concursos abre la oportunidad para que se siga impulsando el fútbol femenil. Muchas gracias a todos y que vivan las mujeres y que siga creciendo este proyecto a nivel nacional que es el fútbol femenil. Muchas gracias.
4: Durante muchos años las mujeres tuvieron que abrirse camino en espacios donde incluso se les negó el derecho a jugar fútbol de manera profesional. Sin embargo, con esfuerzo y talento lograron transformar la historia de este deporte.
5: Hoy, las futbolistas mexicanas inspiran a nuevas generaciones y forman parte fundamental del crecimiento del fútbol femenil. Esta cápsula nos recuerda a algunas de las mujeres que ayudaron a cambiar las reglas del juego.
6: El fútbol lo han practicado hombres y mujeres desde la segunda mitad del siglo XIX. Cuando el juego empezó a popularizarse en el Reino Unido y en otras partes del mundo. En México, el primer torneo se llevó a cabo en 1902 y 40 años después se instauró la primera liga de fútbol profesional varonil. En contraste, el fútbol femenil quedó durante mucho tiempo como una práctica amateur. Se empezó a imponer la idea de que este deporte no era apropiado para mujeres desde un punto de vista moral y de salud, bajo afirmaciones médicas falsas. Incluso algunas federaciones nacionales de fútbol prohibieron la práctica femenil. Sin embargo, en las calles y escuelas, las mujeres continuaron practicando el deporte. En la década de los 60, empezaron a proliferar equipos y ligas femeniles en la Ciudad de México y en diferentes estados de la República. El Club México, el Nacional, Gacelas, Cachorras, Margaritas y Tapatías dieron espacio a niñas y adolescentes para jugar de una manera más organizada. En 1969 se instauró la Liga América y en 1970 se constituyó la Asociación Mexicana de Fútbol Femenil. De ese impulso salió el equipo nacional que representaría ese mismo año a México en el primer Mundial Femenil de la historia, organizado en Italia. Las mexicanas tuvieron, sin embargo, dificultades para encontrar un lugar donde entrenar antes del Mundial. Sufrieron para conseguir uniformes y para reunir el dinero de los vuelos. Sin reconocimiento oficial, las jugadoras partieron a Europa, donde obtuvieron el tercer lugar al derrotar a Austria e Inglaterra. Destacó especialmente la actuación de Alicia Vargas, quien fue apodada por la prensa italiana como la Pelé mexicana. Un año después, en 1971, México fue la sede del segundo Mundial Femenil. En el torneo participaron jugadoras de Argentina, Inglaterra, Francia, Italia y Dinamarca. Los partidos se realizaron en Guadalajara y la Ciudad de México. Los Juegos de las Mexicanas, incluyendo semifinal y final, registraron cerca de 90.000 espectadores en el Estadio Azteca y fueron un éxito desde el punto de vista comercial. El éxito del torneo contrastaba con la situación de las jugadoras, quienes jugaban y grababan comerciales sin cobrar, a pesar de que tenían que cubrir los gastos de su preparación y equipo, y en varios casos habían tenido que pausar sus estudios o trabajo. Ante esa injusticia, las jugadoras mexicanas exigieron una compensación e incluso contemplaron no presentarse a la final contra Dinamarca. Así, Guadalupe Tovar declaró ante la prensa que el comité organizador ha ganado miles de pesos con este campeonato y a nosotras no se nos ha estimulado en nada. A pesar de que la cuestión salarial no fue resuelta, tanto personas particulares como empresas ofrecieron premios para las futbolistas mexicanas, que reflejaron estereotipos de los roles de género de la época, de 100 a 500 pesos por gol, una recámara, libros de cocina, bolsos de mano, portafolios, cámaras fotográficas y viajes. El fútbol femenil enfrentó además la crítica de una parte de la prensa deportiva, centrada en la técnica y la preparación física de las jugadoras. Asimismo, otras publicaciones prefirieron sexualizar los cuerpos de las futbolistas en vez de destacar su faceta deportiva. A pesar de los prejuicios y la hostilidad, que aún perduran, las jugadoras pioneras de los mundiales de 1970 y 1971, Irma Yolanda Carmina Gutiérrez, Elvira Aracén Sánchez, Juana Irma Chávez Barrera, Guadalupe Tovar Ugalde, Elsa Huerta Méndez, Alicia Vargas Ángel, Silvia Zaragoza y Marta Coronado, entre otras, abrieron el camino para el reconocimiento social del fútbol femenil en México.
5: El fútbol también puede convertirse en arte, memoria y símbolo colectivo. Y eso es justamente lo que propone la exposición Cascarita Llanera, Nahuales en la cancha.
4: El artista oaxaqueño Filogonio Naxin transforma el imaginario futbolero desde las raíces indígenas y convierte la cancha en un espacio ritual lleno de identidad y de color. Vamos a conocer esta propuesta.
7: Estamos en tiempos mundialistas y futboleros, y eso hace que el fútbol sea parte de toda la colectividad y que también se pueda transformar en arte y en memoria. Por eso hoy vamos a hablar de una exposición. Se trata de Cascarita Llanera, Nahuales en la cancha.
8: Así es, y el artista oaxaqueño Filogonio Naxin transforma el imaginario futbolero desde las raíces indígenas y convierte la cancha en un espacio ritual lleno de identidad, de tradición y de color. Filogonio, bienvenido a la Hora Nacional, qué gusto tenerte por acá.
9: Tenda nunga tsimu atukwanda gunena hisano mate chiranga kwasinya hun kwandanga anika tuye hun kwinyishino kwayi siyano fene ya nashinanda shimira nashinanda inima. Antes que nada, pues un saludo en mi lengua materna, que es la lengua mazateca del estado de Oaxaca, principalmente en la Sierra Mazateca. Yo me dedico a la pintura, al dibujo y al arte y a esta manifestación. Y ahorita pues estamos en este tiempo tan emblemático, histórico, que es el Mundial. Por eso puse a mis nahuales a jugar fútbol también.
7: ¡Qué maravillosa idea y qué maravillosa historia estás contando! Porque es parte de toda nuestra cosmovisión también, ¿no? Y traerla a algo tan contemporáneo como el fútbol debió ser una revoltura de ideas ahí en tu cabeza. ¿Cómo llegamos a esta obra?
9: Todo mi trabajo siempre se ha manifestado a través de los animales, partiendo desde las leyendas, los cuentos de la cultura mazateca. A raíz de eso es como empiezo a fusionar estos seres fantásticos, y también los nahuales para nosotros tiene que ver con una deidad que te protege
7: desde que naces,
9: ajá, durante tu vida. Pero es una deidad que no se ve, sino lo sientes como persona, ya sea cada quien lo puede adquirir por un ritual o simplemente el animal que te guste más.
7: Esto está en el centro de la Ciudad de México, lo podemos visitar en la Secretaría de Educación Pública, ¿cierto?
9: Se inaugura el 9 y ya para el público abierto a partir del 10 de junio ya se puede pasar a visitar esta exposición en el Museo Vivo del Muralismo.
7: Oye, ¿habías pensado alguna vez trabajar con el fútbol, tú como artista?
9: No, aquí una buena pregunta. Ajá. No, creo que más bien mi trabajo es como una línea del tiempo. Siempre voy abordando temas de lo que va pasando
7: coyuntural,
9: en todos los eventos, tanto social o lo que vaya pasando, siempre voy registrando esta parte de mi trabajo. Entonces, cuando anunciaron el año pasado, es cuando surge esta idea de cómo resolverlo, pero justamente siempre hago a partir de estos nahuales. Lo único que hice es fusionarlo directamente porque en realidad yo no uso boceto ni bosquejo. Wow. Todos los trabajos directamente cuando empiezo a trazarlo es como vayan a surgir y como quedan las piezas como tal cual yo lo quiero.
7: Inspiración y talento, maestro Cha.
10: Totalmente, ¿eh?
7: Obvio, Filogonio, muchísimas gracias por visitarnos. Por favor, recuérdanos dónde podemos verlo y hasta cuándo.
10: Y redes sociales.
7: También.
9: Pues los invito a que pasen a partir del 9 de junio en el Museo Vivo del Muralismo, que es de la Secretaría de Educación Pública, ya estará abierto para que puedan apreciar este tipo de trabajo. Y también los invito a que me sigan en las redes sociales como @filogonionashin. Nashin se escribe Naxin y es en mazateco que significa venadito.
7: Claro. Ah, mira, tu bonito. Y que vivan los artesanos y las artesanas.
9: Que viva México y que sigamos disfrutando de esta cosmogonía y de todas las culturas que existen. México, que es lo que nos hace como la riqueza de México, más que nada.
7: Muchísimas gracias y muchísimas gracias a todos ustedes por estar con nosotros aquí en La Nacional. Por favor, no se vayan.
5: La capital se prepara para recibir a visitantes de todo el mundo con actividades que combinan deporte, cultura y entretenimiento. Entre las principales opciones destaca el Fan Fest FIFA 2026 en Campo Marte, donde habrá experiencias deportivas, gastronómicas y espectáculos musicales.
4: Es una oportunidad genial para poder vivir la pasión mundialista desde diferentes perspectivas. Vamos a ver y escuchar qué nos tienen preparado en esta ocasión Germán Gastelum y Orlando Basso.
11: Bienvenidos amigos y bienvenidas, ya estamos en pleno Mundial 2026, así que la pasión futbolera se vive al máximo en cada rincón de la capital.
4: Y el momento más esperado llega el jueves, el 11 de junio, con la inauguración del Mundial 2026, México frente a la selección de Sudáfrica en el legendario Estadio Ciudad de México.
11: ¡Qué nervios! Y para quienes quieran vivirlo en comunidad, el partido también se transmitirá gratis en la mega pantalla del Zócalo Capitalino, convirtiendo el centro histórico con una gran tribuna.
4: Los días 9 y 10 de junio llega México Vibra 2026 al Auditorio Nacional con artistas como, chéquense nomás, Alejandro Fernández, Carla Morrison, Vandel Recodo, Tim Rich, el sonorense Karim León, acompañados por la Orquesta Sinfónica de Minería.
11: Y el 10 de junio la energía se multiplica con un concierto de rock alternativo en el Metropolitan, además de una presentación masiva al aire libre en el Monumento a la Revolución.
4: Suena bien, ¿eh? Ahí también va a haber fiesta, así que esos días la ciudad no solo vibra, literalmente suena como estadio lleno en cada escenario. Además, el 13 de junio a la 1 de la tarde a las 13 horas, el Paseo de la Reforma será escenario del desfile La Pelota Vuelve a Casa. Y el sábado, increíble, una celebración que recorre la historia y la pasión del fútbol.
11: Así que ya saben, una ciudad entera celebrando el deporte que une al mundo con arte, música y cultura en cada esquina.
4: No cualquier ciudad es la sede de la
11: Chilanguía.
4: ¡Chilanguía!
11: ¿Y del Mundial?
4: ¡Sí, sí!
5: Hablar de Elena Poniatowska es describir a una de las figuras más influyentes de literatura y el periodismo mexicano. A lo largo de décadas ha documentado acontecimientos fundamentales de nuestra historia, dando voz a quienes pocas veces ocupaban los titulares.
4: Reconocida por muchos como la décima musa mexicana, su obra ha dejado una huella profundísima en generaciones de lectores. Hoy conoceremos parte de su legado, su compromiso con la memoria colectiva y la importancia de su trayectoria en la siguiente cápsula.
12: Elena Poniatowska es una periodista, escritora, cronista y activista mexicana de origen francés-polaco, destacada por su profundo compromiso con los que menos tienen y un agudo oído para escuchar las voces del pueblo. Nació el 19 de mayo de 1932 en París, Francia. Sus primeros años transcurrieron en el contexto de la Segunda Guerra Mundial. En 1942, debido a la invasión nazi a Francia, Elena y su familia se trasladaron a México como refugiadas. Mi mamá me dio el mejor regalo, un país, declaró décadas después. Su formación formal fue breve. No pudo costear la universidad y optó por estudiar taquigrafía, una herramienta que más tarde definió su método de trabajo, la escucha atenta y la transcripción fiel de los testimonios de la gente. En 1953 se inició su actividad en el periodismo, oficio que la llevó a ser una de las mejores escritoras de género testimonial. En 1968 sucedió uno de los episodios más trágicos de la historia contemporánea de México, la masacre estudiantil del 2 de octubre. A partir de los testimonios de sobrevivientes, familiares y estudiantes presos en Lecumberri, Elena publicó en 1971 La noche de Tlatelolco, una obra que se convirtió en un referente generacional. Hasta la fecha, es uno de los libros más leídos en México sobre la represión contra los estudiantes. Tras los sismos de 1985, Elena documentó el surgimiento de una sociedad civil autoorganizada en su libro Nada, Nadie, las voces del temblor. Décadas más tarde, relató el movimiento de resistencia pacífica tras el fraude electoral de 2006 en Amanecer en el Zócalo. Elena Poniatowska también es narradora de las figuras femeninas más importantes del siglo XX mexicano, entre ellas Tina Modotti, Leonora Carrington y Las Siete Cabritas, Frida Kahlo, Nahui Olín, Pita Amor, Rosario Castellanos, María Izquierdo, Elena Garro y Nelly Campobello. Elena Poniatowska ha recibido numerosos galardones a lo largo de su carrera, en especial el Premio Cervantes, y es doctora honoris causa por múltiples universidades nacionales e internacionales. Sobre su experiencia como periodista y escritora, Elena ha dicho: "Le debo todo al periodismo, incluido mi amor a México, porque me obligó a conocerlo". Elena Poniatowska se ha sumado también en distintos momentos a la lucha por la justicia social y la defensa de la soberanía de México. En 2008 participó en el movimiento de las Adelitas, conformado por miles de mujeres que se movilizaron para impedir la privatización del petróleo. Por su intensa labor cultural, periodística y política, Elena Poniatowska se ha consolidado como una figura clave dentro de la historia de México y Latinoamérica. Y a sus 94 años, sigue escribiendo, cuestionando e impulsando que todas y todos contribuyamos a la defensa de la soberanía del país.
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4: Y ya iniciaron las audiciones para la segunda edición del concurso México Canta por la Paz y contra las Adicciones. Vamos a ver y a escuchar lo que nos comentó Miguel Trujillo, presidente del Consejo Mexicano de la Música, a un servidor y a Orlando Abasso.
15: La música siempre ha sido una herramienta muy poderosa para contar quiénes somos, y en México, nuestro país, además de acompañar nuestras fiestas y tradiciones, también ha servido para construir comunidad, transmitir emociones y abrir conversaciones importantísimas.
16: Y de todos esos temas y emociones nació un concurso binacional que se llama México Canta por la Paz y contra las Adicciones, que en este año llega a su segunda edición. Y para saber más, hoy nos acompaña Miguel Trujillo, que es el presidente del Consejo Mexicano de la Música.
17: Orlando, ¿qué tal? Al público, buenas noches. Este año va enfocado solamente a la música tradicional mexicano, regional mexicana, y también hubo una reducción en edades. El año pasado fue de 18 a 34, este año es de 18 a 29 años. Esta fue una decisión con la Secretaría de Cultura, son las edades en los programas para los jóvenes adultos,
15: okay.
17: 18 a 29, entonces fue alineémonos a esas edades Y el género, pues seguimos con el dedo en el renglón de hacer canciones que no hagan apología al crimen, al delito, que no lo glorifiquen.
16: Hay muchos cambios en México Canta. La vez anterior hubo 6 semifinales, en esta ocasión se reduce a 2, pero una es en Estados Unidos, la otra es en Sinaloa. Hay mucha descentralización, pero también quiere decir que hubo eco en todos lados.
17: Totalmente. Y fíjate que la primer semifinal va a ser el 23 de agosto en Los Ángeles, en el famosísimo Teatro Million Dollar, y después el 30 de agosto en el Esperanza Iris en Mazatlán, y la gran final va a ser el 13 de septiembre en el Auditorio Nacional. Cerramos en el Zócalo.
16: ¿Qué?
17: El 15 de septiembre.
16: ¿Cómo lo?
17: ¿En serio? Los ganadores se van a presentar en el gran evento del 15 de septiembre en el Zócalo, así que estamos muy muy felices. Le pedimos a todos los intérpretes o cantautores que por favor se inscriban en mexicocanta.gob.mx. Tienen hasta el día 10, es miércoles 10 de junio, para registrarse, de los 18 a los 29 años, que canten música regional mexicana o tradicional mexicana.
16: Ahí le van unas fechas a toda la audiencia para que se las aprendan. El anuncio del semifinalista de Estados Unidos sale el 24 de julio, para que estén ahí atentos si es que ustedes se inscriben. Y el anuncio de los semifinalistas de México sale el 31 de julio. Todos atentos, todas atentas, porque México Canta está de regreso.
17: ¿Qué tal, eh? Estamos muy felices y yo creo que esto, como va, va a seguir por muchos años más, pero es importantísimo que todas aquellas personas que tienen este talento, esta inquietud de cantar, de presentar su proyecto, que utilicen México Canta como un escaparate para poder llegar a las personas.
8: Es talentosísima nuestro país, pero viste hace rato cantautores,
17: claro,
8: autores, cantantes,
17: intérpretes, claro.
8: Y la música mexicana está evolucionando todo el tiempo.
17: Y es muy importante también mencionar, este es para solistas, para duetos o para grupos. O sea, que pueden participar en cualquier configuración.
8: Oye, Miguel, ¿tienen redes sociales?
17: Sí, igual estamos en todas las redes sociales como México Canta y nos pueden buscar y ahí pueden estar pendientes de toda la información.
16: Pero claro, oye, es importante decir algo, ¿eh? Que lo crean, yo fui testigo de primera mano. De
8: acuerdo. Sí, tú estuviste ahí, a pie del cañón, sí, claro.
16: Realmente las historias son conmovedoras y cambia vidas. Ahí tiene a Sergio Maya girando. O sea, si les dan seguimiento, si ustedes quieren inscribirse, háganlo, tienen hasta el 10 de junio.
17: Sí, imagínate. Imagínense, o sea, tener todo este proceso, que queden entre los finalistas, que pasen a la final y coronar toda esta etapa presentándose en el Zócalo. Digo, aparte que van a pisar un escenario que es tan importante, sí, como el Auditorio Nacional. O sea, hay muchos artistas que tienen sus carreras y que no han podido tocar en el Auditorio Nacional, ¿no? Y que estos 3 ganadores, 7 semifinalistas, se puedan presentar en el Auditorio Nacional. Es algo muy, muy bonito.
16: Miguel, seguiremos informando a lo largo de este proceso de México.
17: Pues muchísimas gracias y no dejen de inscribirse, por favor. Las inscripciones cierran el 10 de junio.
8: 10 de junio, muy bien. Y ya lo saben, por favor, no se vayan. Esto es La Hora Nacional, quédense con nosotros.
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5: Hemos llegado al final de esta primera media hora en La Hora Nacional, pero todavía tenemos mucho por compartir.
4: Y nos vamos con una frase de la escritora Rosario Castellanos que dice: la cultura no es un adorno, es una necesidad, porque entender nuestra historia, escuchar nuestras lenguas y abrir espacios a nuevas voces también es construir comunidad.
5: No se vayan, que ya volvemos, pero antes les mandamos saludos a Gemesa Electrificaciones en Toluca, Estado de México, José Luis Hernández Álvarez, Rafael Vázquez Castro, Francisco Segura, Raúl Robles en Fresnillo, Zacatecas.
4: También a Cecilio Godínez en Dolores Hidalgo, Guanajuato, Gabriel Dávila allá en Torreón, Coahuila, a Verónica Muñoz Centeno, Paloma Espinosa y Cris de Pachuca, Hidalgo.
5: Gracias por escribirnos, escucharnos y por ser parte de esta comunidad que construimos entre todas y todos. Recuerden que también estamos en YouTube, Facebook, Instagram, TikTok, X y Spotify.
4: Y también nos pueden contactar en el siguiente número, apúntenle: 55 34 83 42 39, o enviarnos un correo a lahoranacional@segov.gov.mx. Les deseamos a todos una gran noche y una excelente semana. 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
20: Buenas noches, bienvenidos a Hidalgo en la Hora Nacional, este domingo 7 de junio del 2026. Les saluda Giselle Macías. Esta semana reflexionaremos sobre la importancia del Día de la Libertad de Expresión en México. Instituida en 1951, nos invita a reconocer que el acceso a la información y la libre manifestación de las ideas son pilares fundamentales para cualquier sociedad democrática. Están en Hidalgo en la Hora Nacional. Y aquí comenzamos.
21: Hola, ¿qué tal, amigas y amigos de Hidalgo en la Hora Nacional? Yo soy Belinda Pérez Ríos y el día de hoy hablaremos de una conmemoración muy importante, la libertad de expresión, que es un derecho humano universal que permite, nos permite a todas las personas, sin excepción alguna, ni distinción o discriminación por motivos de raza, color, sexo, idioma, religión u opiniones políticas, mantener una opinión sin interferencias y buscar, recibir, compartir y difundir información e ideas a través de cualquier medio de difusión sin limitación de fronteras. Eso es la libertad de expresión. En México, la libre manifestación de las ideas y el ejercicio de otros derechos que trae consigo, como el de la libre asociación, la participación política y la libertad de prensa, se encuentran consagrados en nuestra Carta Magna, en los artículos 6 y 7, por el gobierno del presidente Miguel Alemán Valdés, que estableció el 7 de junio de 1951 como el Día de la Libertad de Expresión en México. Pero hagamos un poco de historia. En la Constitución de Apatzingán, allá en 1814, es donde en su artículo 40 ya establecen lo siguiente, y lo cito de manera textual: la libertad de hablar, manifestar sus opiniones por medio de la imprenta. Decía, no debe prohibirse a ningún ciudadano, a menos que en sus producciones ataque el dogma, turbe la tranquilidad pública u ofenda el honor de los ciudadanos. Eso fue en 1814. Ya para 1857, el artículo 6 establece: la manifestación de las ideas no puede ser objeto de ninguna inquisición judicial o administrativa, sino en el caso de que ataque la moral, los derechos de terceros o provoca algún crimen o delito o perturbe el orden público. Hasta que avanzamos en el tiempo y, como les decía, el 7 de junio de 1951, los editores de periódicos y el entonces presidente de la República, Miguel Alemán Valdés, instituyeron el Día de la Libertad de Expresión. Medio siglo después, tras una relación tortuosa y complicada, el 3 de mayo de 2002, periodistas destacados y personajes de la sociedad civil alentaron en México la celebración de este irrenunciable derecho, amparados por la orientación de la Asamblea General de la Organización de las Naciones Unidas, la ONU, entidad que desde 1993 había acordado conmemorar el Día Mundial de la Libertad de Prensa cada 3 de mayo. De acuerdo con el Índice de Paz Global, defender la libertad de expresión, que no es nada más de los medios de comunicación, pero defenderla y también el libre flujo de información, significa apostar por un país en el que los medios de comunicación y las personas sean independientes y difundan información de una manera que conduzca a un mayor conocimiento, que ayude a las personas, a las empresas y a la sociedad civil a tomar mejores decisiones. Actualmente, la pregunta ya no es únicamente si existe el derecho a expresarse, sino qué tan cómodo o seguro se siente un ciudadano al ejercerlo. Hay diversas encuestas acerca de ello. México es uno de los países con mayor concentración mediática en el mundo, una situación que pone muy difícil a los medios pequeños de abrirse paso o a veces de existir. Claro que las nuevas vías, plataformas y diferentes redes sociales han democratizado el flujo de la información. De acuerdo con la organización Reporteros Sin Fronteras, México se posicionó como el país más peligroso para periodistas, superando a Ucrania y Siria, de acuerdo con la Clasificación Mundial de la Libertad de Prensa 2026. Este año, señaló que la violencia letal contra la prensa, en territorio mexicano, ha alcanzado otros niveles. La organización advierte que el deterioro estructural está dominado por la violencia del crimen organizado y otras ineficiencias. La UNESCO menciona que esta es una fecha para recordar que los gobiernos deben respetar sus compromisos con la libertad de palabra, de información y de expresión. El derecho a la libertad de expresión es fundamental para ejercer otros derechos, como la libertad de asociación, el derecho a que formemos sociedades, sindicatos, que implica la posibilidad de participar en manifestaciones pacíficas o en reuniones públicas, pero sobre todo, la posibilidad de ser sociedades más informadas y capaces de, con esa información, generar mejores decisiones.
0: Amigos de Hidalgo en la Hora Nacional, como siempre es un gusto acompañarlos, Juan Carlos García al micrófono, en este espacio donde siempre estamos llevando información importante generada en nuestro estado de Hidalgo. Y el día de hoy, 7 de junio, celebrando el Día de la Libre Expresión, acontecimiento fundamentado en el artículo 6 y 7 de la Constitución Política de los Estados Unidos Mexicanos y también, bueno, pues basado en el artículo 16 de la Declaración de los Derechos Universales de los Derechos Humanos, tenemos el gusto de saludar y que nos acompañe en esta cabina de radio un periodista, un reportero hidalguense que ha tenido una gran trayectoria y que de verdad creo que es una voz autorizada para hablar acerca del tema. Y nada más, antes de presentarlo, me gustaría decir un poquito de lo que ha sido su trayectoria. Asistente de la fuente policiaca en el diario Ovaciones en la Ciudad de México en el año de 1990, corrector en el diario El Nacional también de allá de la Ciudad de México de 1991 a 1992, reportero y conductor en Radio Chapultepec de 1992 a 1993, reportero en el diario El Visor, aquí en la capital del estado, de 1993 a 1998, así como reportero de Radio y Televisión de Hidalgo de 1994 a 1995, reportero del diario Cambio 21 en Pachuca de 1998 al año 2000, corresponsal en Hidalgo de la Agencia Mexicana de Noticias Notimex de 1998 al año 2003, reportero del diario Síntesis del año 2000 al año 2001, coordinador de comunicación social de la Secretaría de Educación Pública en el estado del año 2001 al año 2003, reportero del diario Milenio aquí en Hidalgo del 2003 al 2005, además director editorial del semanario Visto Bueno del 2005 al 2008, conductor del programa radiofónico Visto Bueno del 2005 al 2008, director editorial del diario La Crónica de Hoy en Hidalgo del año 2009 al 2025, director y conductor del programa Vocales Radios del año 2012 hasta la actualidad. Además tiene el Premio Estatal de Periodismo de 1997 en el género de crónica, Premio Estatal de Periodismo en el año 2002 con el género reportaje y además tiene publicaciones como Yohua del año 2014 y Bajo el Perfil de Juárez 2.0 en el año 2020. Es un gusto de saludar al periodista, reportero y escritor Andrés Torres Aguirre en esta cabina de radio. Mi querido Andrés, bienvenido, muy buenas noches.
1: Qué gusto saludarte, Juan Carlos, muy buenas noches a todo el auditorio de La Hora Nacional. Gracias por recibirme, gracias por invitarme.
0: Pues hay que hablar de esta gran trayectoria y eso creo que te hace una voz que tiene que hablar sobre esta libre expresión. A lo largo de todos estos años, mi querido Andrés, ¿cómo ha sido cuando empiezas en esta parte del periodismo? ¿Cómo enfrentabas esa libre expresión o censura que se podía haber dado en ese momento? ¿Y cómo ha ido cambiando a lo largo de los años?
1: Bueno, yo empecé mi carrera en los medios impresos, todavía siendo estudiante, y en aquellos años, recuerdo yo, había un enorme debate precisamente porque se hablaba de, eran tiempos de cambio, eran finales de los 90s, finales de los 80s, y bueno, estaban estos grandes cambios que se daban en todo el mundo, había caído el muro de Berlín, se estaba dando la perestroika, y en México pues había una situación cambiante. Empezaban los temas del Tratado de Libre Comercio, empezaba una mayor apertura por parte del gobierno mexicano hacia los temas de una economía más globalizada, y a muchos pues no les parecía que de entrada, por ejemplo, se abrieran, caso del oficio periodístico, a las nuevas tecnologías. A mí me tocó trabajar en redacciones todavía muy grandes donde pues todo el mundo usaba máquina de escribir, las computadoras eran algo que empezaba, teníamos un área, recuerdo en El Nacional, un área de captura, así le decían, uh-huh. Y bueno, pues esto lo menciono porque también tiene que ver con un proceso de adaptación, que fue el tema de la censura, cómo los medios de comunicación también se fueron adaptando a las nuevas tecnologías y los gobiernos se fueron adaptando también pues a los requerimientos de una sociedad que estaba en cambio, ¿no? Recordemos que siempre, y es algo que sabemos todos, los medios de comunicación pues son el reflejo de la sociedad, ¿no? Ahí se vierte todo. Y entonces, bueno, pues había una sociedad en México, en ese momento estaba entrando una nueva era, por así decirlo, y bueno, pues estaban rompiendo muchos hitos en materia de comunicación, en materia de periodismo. En aquellos años dejó la televisión Jacobo Zabludowski, ¿no? Que para uh-huh. muchos ha sido un parteaguas, ¿no? En temas informativos. Y bueno, pues yo te podría decir, respondiendo estrictamente la pregunta que tú me haces, la información se produce, se trabaja, incluso se maquila, como si tú quieras decirlo así, de acuerdo a líneas editoriales, de acuerdo a intereses, de acuerdo a circunstancias, diría Ortega y Gasset, a tiempos y circunstancias. Y bueno, yo lo que te puedo decir es que en toda esa trayectoria de la que tú me haces favor de mencionar al principio de tu participación, yo siempre he visto esta lucha o siempre he visto esta polémica que te digan, no digas, o sea, que te censuren, ¿no? Y yo lo quise decir, lo dije y asumí las consecuencias.
0: Las consecuencias, ¿no? Que también es parte importante, ¿no?, de los periodistas, ¿no? Ajá. Tienes que asumir precisamente, pues y eso es lo que te hace un hombre,
1: ¿no? No es lo que te hace ser profesional. Hay que ser responsable de lo que uno publica, de lo que uno dice, de lo que uno firma, ¿no? Entonces, el tema de la censura, yo te diría que en algunos momentos es hasta subjetivo. Que la censura es hasta donde tú quieras, ¿no? Se ha hablado, yo te puedo hablar de, no sé, de tiempos de López Portillo, ¿no? Cuando la productora importadora de papel era dominada, controlada por el gobierno federal. Y entonces aquellos diarios, aquellos periódicos que no se ceñían a la línea oficial, pues simple y llanamente ya no eran abastecidos de papel, ¿no? Y ya no tenían
0: tiraje, ¿no? Porque hay que recordar que antes, hoy día
1: todo era papel, hoy tenemos las redes.
0: Las redes, ¿no? Y los diarios digitales, pero anteriormente.
1: Exactamente.
0: Solamente era papel.
1: Siempre se ha podido luchar contra la censura y contra estas, pues, ideas contrarias, ¿no? Porque también yo te diría muy claramente que se manejan muchos intereses en los medios de comunicación. Eso es innegable. Quien no lo sepa, pues no entiende los medios.
0: O quien no lo acepte.
1: O quien no lo acepte, pues no entiende los medios, ¿no? Yo estoy de este lado cuando escucho que la gente en la calle, en el taxi, en el restaurante, en el café, dice, es que todos los medios de comunicación, es que los periódicos, es que la tele no dice la verdad. Sí siento un gancho al hígado porque mi pensamiento inmediato es, no tienes idea de lo que hay que pasar, de lo que hay que luchar, lo que hay que padecer, para que tú veas ese producto terminado y lo catalogues o lo enjuicies tan ligeramente, ¿no? No, es que todas esas cosas son mentiras, es que no dicen la verdad. Pues yo no sé si sea valioso o no, pero ahí hay un esfuerzo enorme informativo. Y bueno, pues yo defiendo mi parcela, ¿no? Yo defiendo a los compañeros y al periodismo, ¿no?
0: Ahora, mi querido Andrés, el hecho de que tú hayas comenzado como asistente de la fuente policíaca te da otro panorama, porque la información que se va vertiendo ahí pues es muy diferente a la que al día a día tenemos, ¿no? Y también, digo, pues tuviste en ese entonces seguramente muchos maestros de los monstruos que eran periodistas y reporteros, a los cuales le aprendiste y que trabajaban de una forma diferente. Pero finalmente la escuela que tuviste también es más importante de lo que hoy día eres como profesional.
1: Aprendes de todo, aprendes lo bueno y lo malo. He tenido la fortuna de estar en muchos medios desde muy pequeño, desde muy chico. Y sí, como dices, ¿no? Pude ver trabajar a grandes, grandes periodistas de México. Estuve cerca de alguna vez de Rajabot, tuve la fortuna de conocer a Fernando Marcos, tuve la fortuna de trabajar con Alejandro Ábrego, tuve la fortuna de trabajar con Jorge Rocha Valencia, tuve la fortuna de estar cerca del Matarili, tuve también la fortuna de ver trabajar ahí cerca de mí a gente muy valiosa, a Pablo Iriar, a mucha, mucha gente que trabajaba diariamente en la prensa escrita. Yo empecé en prensa escrita, en el Ovaciones, en el Nacional. Y bueno, pues era una clase, era un verdaderamente una cátedra, yo no diría una cátedra todos los días en el trabajo, en las redacciones, en el área de corrección, en el área de formación, porque de verdad, Juan Carlos, eran eruditos, gente que discutía hora y media por una conjugación verbal, por un tema de dónde iba, si iba punto y coma o iba coma, ¿no? Gente que preparaba la información, que era cuidadosa, que era meticulosa en temas que para muchos hoy no tienen ninguna validez o ninguna importancia, como temas de acentuación, como temas de puntuación, o como en la economía del lenguaje, ¿no? Que hoy vemos en los periódicos, desde mi perspectiva, pues mucho espacio desperdiciado y mucha tinta desperdiciada en las redes sociales. Bueno, ves unas cosas que dices, bueno, pues es que no conocen el lenguaje, ¿no? Nunca tuvieron una educación, una preparación mínima para manejar el lenguaje. Por lo tanto, pues sus noticias, sus despachos, su información que presentan, pues es muy confusa, es poco precisa, porque no conocen temas tan importantes como el manejo del lenguaje. Y solo te hablo de un aspecto, de todo lo que se ve en la producción de un medio, ¿no? Hoy, bueno, pues cualquiera abre una página en redes sociales y ahí es donde
0: quería llegar, ¿no? En esta parte de la libre expresión, estas nuevas tecnologías como las redes sociales, esas nuevas formas de comunicación hacia la gente y estas ventanas tan grandes, tan inmensas, ¿se ha distorsionado esa libre expresión? Porque realmente en este sentido de decir somos libres de expresar lo que queremos, pues finalmente se descompone esta parte donde, pues, una, ¿qué tanta veracidad tiene, no? ¿Cuál es tu respaldo de investigación que mencionabas hace un rato, que el periodista pues se basa en la comprobación de los hechos, ¿no? Pero pues aquí todos somos libres de repente decir una publicación, puedes afectar a alguien, puedes señalar a alguien, pero finalmente tú pues, dices, ¿quién te dijo? Por ahí escuché, ¿no?
1: Mira, es un asunto que ha generado una enorme discusión. Primero, a los medios de comunicación, digamos, tradicionales, a los últimos años, pues han sufrido un embate de desprestigio muy grande, ¿no? Yo no sé si es el discurso de la modernidad, de los nuevos tiempos, no lo sé. No censuro, no critico y al contrario defiendo que hoy a través de los medios de comunicación, sobre todo las redes sociales, exista la posibilidad de que todo el mundo opine, de que todo el mundo con un celular en la mano, con una tablet, con un dispositivo electrónico, pueda ser un reportero en vía pública, en la calle. Pero el asunto es que el periodismo, ese sí tiene un formato. Todos podemos reportar, todos podemos decir, ay, miren, se cayó un puente, ah, miren, aquí hay un choque, ah, miren, a fulanito le están pegando en la calle. Eso es un reporte, eso es un video, una información que sube a las redes, que tenga estructura,
0: ya es diferente.
1: Es diferente. Porque si tú ves videos y se hacen súper virales, pero nunca dicen en tal calle, a tal hora, en tal colón, en tal ciudad, en tal país. O sea, tú nada más ves a dos personas ahí agarrándose a trompadas, ¿no? Y después ya vienen las aclaraciones. Ah, lo que sucedió en tal lugar, ¿no? Entonces, el tema para convertirse en periodismo, digamos, en una nota informativa, quizás en una crónica, en un asunto más, digamos, formal, bueno, pues es que contenga estos datos que dan contexto y que permiten a quien ve el video en TikTok o en Instagram o a quienes ve la foto o a quien revisa estas redes, bueno, pues tener estos elementos que le permitan formarse una opinión un poco más informada de lo que está presentando solamente en este caso una foto, un video. Eso por una parte. Yo voy a defender, y entiendo el alcance de mis palabras, pero voy a defender el exceso. Yo siempre preferiré que en aras de la libertad caigamos en el libertinaje, que tengamos temas de censura, que tengamos temas de no lo vayas a decir si no estás seguro. No, es que ¿por qué lo soltaste si todavía no era momento? No. Información es información. La información está en la calle, la información está en todos lados. Prefiero mil veces que la información salte a las redes, o sea, surge a los medios, como sea, pero que surja, a que se detenga, ya sea en aras de, no, porque mira, puedes generar una cuestión ahí social.
0: O aguántate hasta las
1: O déjanos tantito a ver, checar si era bien o no era bien.
0: Hace un momento mencionabas que esta parte del periodismo pues es un reflejo de la sociedad, ¿no? En esa parte de la expresión. Y ahorita mencionabas lo que sucede en redes sociales. Y entonces, en esta parte de, no sé si llamarlo libertad o libertinaje, de que subes sin un contexto, sin un formato, sin algo ya bien establecido, es el reflejo de una sociedad. O sea,
1: hoy vivimos en una sociedad ya no minuto a minuto, segundo a segundo. La información es segundo a segundo. O sea, hay tantas cosas que están sucediendo en una sociedad como la nuestra que podemos perfectamente alimentar un hilo informativo segundo a segundo. ¿Cómo? Pues específicamente siguiendo la dinámica de la sociedad. Bien sencillo, párate en la calle, ¿no? Choca un carro, hay un asalto, una circunstancia ahí de unos vendedores ambulantes, servicios, y así te vas. Entonces, creo que hoy la información es verdaderamente una avalancha, es una cascada tan grande, porque a esa misma velocidad estamos viviendo, a esa velocidad estamos todos los días consumiendo información, consumiéndolo todo. Malo porque, bueno, pues no queda tiempo para la investigación, no queda tiempo para contextualizar, no queda tiempo para profundizar un poco en los temas y que quizás algunas cosas sí valen la pena revisarse. Bueno, pues es que son los tiempos que estamos viviendo, ¿no?
0: Entonces podríamos, mi querido Andrés, cerrar con, digamos, que en este 2026 la libertad de expresión simplemente se ha acomodado a las nuevas exigencias de una sociedad.
1: Yo creo que por la libertad de expresión hay que luchar, y se lucha todos los días. ¿Cómo? Trabajando. Si tú eres un periodista, o te autonombras periodista, o te autonombras reportero, o gente de medios, hoy también, 7 de junio, Día de la Libertad de Expresión, era más bien la fiesta del periodismo impreso. Después surgió el Día del Comunicólogo, el Día del Camarógrafo, el Día de la Radio, el Día de la Tele, en específico, en particular, pues. Y bueno, se ha ido abriendo el abanico en cuanto tanto a celebraciones como a sectores. Pero digamos que en general, la libertad de expresión, desde la perspectiva de alguien que ha trabajado desde los años 90, o si tú quieres, desde mis años de estudiante en los años 80, en medios impresos, en la radio, en la tele y en las redes sociales, yo te diría que por la libertad de expresión se lucha también todos los días. Si tú tienes una nota, un reportaje, una entrevista, y llegas al cuello de botella de un editor, de un dueño de un diario, de un empresario inversionista en un medio de comunicación, donde te digan eso no, bueno, pues ahí tienes una disyuntiva, ¿no? En otros años, pues solo podías agarrar tus cosas e irte a buscar trabajo a otro diario, ¿no? Era muy difícil que pudieras abrir tu propio medio. Te estoy hablando apenas hace 26 años, pues eso te significaba algo más que complicado. Pero en este 2026 no hay un dique que pueda detener la enorme vorágine, la avalancha, el maremoto que significa la información. No existe un dique que pueda detenerlo. Y yo te lo digo, quien hable hoy de censura quiere decir que no sabe cómo funcionan los medios, ¿no? Es como el agua, va a buscar por dónde, va a reconocer y se va a ir, ¿no? Es muy difícil hoy en día, yo creo, que pueda existir, a menos que quiera ser víctima, ¿no? A menos de que tú digas, ah, no, entonces sí, ya no lo dijo. Ah, bueno, entonces sí lo escondo. ¿No? Bueno, pues lo voy a guardar abajo de mi cama
0: y ahí se queda. Muy bien, perfecto. Andrés Torres Aguirre, reportero, periodista y escritor hidalguense, te doy las gracias por haber compartido con nosotros unos minutos en Hidalgo en la Hora Nacional, mi querido Andrés.
1: Mi querido Juan Carlos, te agradezco mucho, muy buenas noches a todo el auditorio, gracias por esta invitación, y bueno, síganos a todos los reporteros, a los periodistas, toda la gente de medios, y sea el público y sea el auditorio quien elija qué es lo que quiere ver, qué es lo que quiere oír, a quién quiere seguir, a quién le quiere creer. La oferta es muy amplia. Afortunadamente hoy, esa es, yo creo que una de las cosas que tenemos que celebrar este 7 de junio, Día de Libertad de Expresión, Día de la Prensa, también se decía, ¿no? Día de la Prensa Libre. Eso, que hoy hay miles y miles de opciones para estar informado.
0: Perfecto, muy bien. Pues ahí está. Nosotros continuamos aquí a través de Hidalgo en la Hora Nacional.
2: En la actualidad, la comunicación se maneja a través de un modelo de democratización y descentralización, donde cualquier persona tiene el poder de ser emisor

0: empresas y canales decidía qué noticias veías y qué temas eran importantes. Ahora, la información es accesible a todos y todas en cualquier momento. Tú tienes el control y puedes elegir qué consumir, expresar tus propias ideas y crear tus propios espacios como blogs o canales de video. Antes, la comunicación funcionaba de arriba hacia abajo. Una estación central enviaba el mensaje a miles de personas pasivas. Ahora, la información fluye en todas las direcciones. No hay un jefe único. Las ideas viajan de persona a persona y de comunidad a comunidad a nivel global. ¿En qué se traduce esto en tu día a día? Acceso inmediato. Plataformas que permiten a cualquier persona compartir conocimiento, tutoriales y opiniones al instante. Participación activa. Redes que han transformado a los ciudadanos en reporteros críticos en tiempo real. Y comunidades globales. Foros que fomentan el debate descentralizado, donde los usuarios crean y moderan sus propios espacios de interés sin intermediarios corporativos. Aunque esto representa una gran libertad, el principal reto de este modelo actual es que, al no existir filtros profesionales, también facilita la creación de desinformación y requiere que verifiques tus fuentes. Y esto nos lleva a la libertad de expresión, que es un derecho humano fundamental que abarca la facultad de buscar, recibir y difundir informaciones e ideas de toda índole sin importar fronteras. Esto incluye manifestar opiniones políticas, científicas, morales o religiosas, ya sea de forma oral, escrita, artística, digital o por cualquier otro medio de elección. La libertad de expresión no es un derecho absoluto. Tiene límites claros para proteger a terceros y mantener el orden social. En la actualidad, la libertad de expresión se maneja principalmente a través del entorno digital y las redes sociales. Aunque estas plataformas democratizan la comunicación y permiten el flujo rápido de ideas, también han generado nuevos retos como la desinformación masiva, los discursos de odio y el aumento de la autocensura. Lejos de ser una contradicción, la responsabilidad es el marco que hace posible la libertad. El propósito de la libertad de expresión es buscar la verdad y construir un debate público sano. No generar caos y destruir reputaciones, ejercerla con responsabilidad significa contrastar datos, verificar fuentes y medir el impacto social de nuestras palabras antes de emitirlas. La libertad de expresión es el derecho que tienes a pensar como quieras, decir lo que piensas y buscar información sin que nadie te castigue por ello. Es el poder de alzar la voz y estar informado para construir un mundo más justo y libre.
1: Y en el marco de la conmemoración de su natalicio, dedicamos este espacio a Carlos Chávez, pilar de la música de concierto en nuestro país. Recordamos hoy al célebre fundador de la Orquesta Sinfónica de México, cuya batuta inauguró el Palacio de Bellas Artes con la emblemática Sinfonía India. Acompáñenos a homenajear su invaluable legado.

0: Así llegamos al final de nuestro programa. Les agradecemos por habernos acompañado y los esperamos la próxima semana, aquí en Hidalgo en la Hora Nacional. Que pasen una excelente noche.
1: Por hoy llegamos al final. Disfruta con nosotros la grandeza de nuestro estado en la siguiente emisión de Hidalgo en la Hora Nacional. 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
0: Son las 11:26.
6: ¿Y cómo?

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1: El cristal rompe tu cuerpo. 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
3: Son las 11:39.

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3: La textura es un aspecto sensorial de los alimentos que es poco apreciado muchas veces porque no forma parte de lo que podemos ver, aunque sí se ha documentado en diversas investigaciones que tenemos ciertos aprendizajes de cuando probamos un alimento y emparejamos con la apariencia que tiene, podemos determinar qué textura tiene un alimento y cuáles son las expectativas de esa textura. Es decir, cómo yo espero que este pan tenga esta cualidad en mi boca, en sensación en boca. O cómo yo espero que este, a lo mejor, bistec que esté a tres cuartos tenga esta cierta textura que es la que de acuerdo a cierta apariencia yo puedo determinar que va a tener. Y eso es una cuestión muy importante. Otra cuestión muy interesante también es cómo culturalmente también estamos arraigados a ciertas texturas, y hay texturas que, por ejemplo, en México nosotros tenemos y tenemos palabras para nombrarlas, pero en otros países, como por ejemplo asiáticos, en Japón, en Tailandia, Taiwán, tienen palabras que refieren a ciertas texturas que nosotros en nuestra gastronomía no poseemos y que ni siquiera tenemos palabras para nombrarlas. Eso es algo bien interesante, que es también algún aspecto cultural de aprendizaje y sensorial de la alimentación. Y por último, creo que algo muy interesante de la textura que tiene que ver más con mi investigación de la maestría es cómo, dependiendo de ciertas texturas, nosotros podemos previamente predecir qué tanto un alimento nos va a saciar, qué tanto un alimento nos va a llenar o en qué momento del consumo me voy a sentir satisfecho. Por ejemplo, no es lo mismo comer a lo mejor un pedazo de, pues, un New York, por ejemplo, un tibón, a comer un filete de pescado, ¿no? La textura es muy diferente y existen algunas cuestiones que tienen que ver con aspectos de aprendizaje, aspectos evolutivos que nos permiten determinar todo este tipo de experiencias sensoriales que muchas veces son llamadas multisensoriales o multidimensionales, ¿no? Que hay varios aspectos por ahí que están jugando un rol en el momento en que nosotros estamos consumiendo un alimento. No solo estamos pensando en una textura, sino estamos en concreto juntando un cúmulo de experiencias de apariencia, de olor, de sabor, de textura, que nos van a permitir determinar ciertas cuestiones o aspectos del consumo. Desde cosas tan, a lo mejor, que pueden parecer banales, pero son muy importantes para la mercadotecnia, como por ejemplo que algo me parezca que es costoso, ¿no? Con solo, pues, no sé, percibir cierto atributo que a lo mejor ni siquiera está dentro del alimento, sino que es parte a lo mejor del plato en que me están sirviendo, el tipo de cristal en el que estoy consumiendo una bebida. Todo eso tiene una gran importancia en determinar ciertos aprendizajes que pues nos llevan a tener una apreciación generalizada de nuestro consumo alimentario.
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3: Temperatura, 20 grados centígrados.
4: Son las 12:06.

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1: Son las 12 con 19 minutos.

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4: Son las 12:35.

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1: Temperatura 20 grados centígrados.
2: Es la 1:03.
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2: ¿De dónde obtuvimos esas fantasías de amor y de romance que nunca pasan de moda? Pues sí, amigos, lo adivinaron, de la literatura, porque antes no había Netflix, antes no había streaming. Entonces, es de la literatura de donde tenemos estos grandes clásicos cuyas historias de amor se vuelven atemporales, precisamente porque cuentan esas historias de romance, sus protagonistas viven amores apasionados e intensos, aunque la vida de los escritores, específicamente en el ámbito amoroso, no se le parezca tanto a esas historias que han escrito. Bienvenida, bienvenido a un nuevo episodio de Chismecito Literario. Te saluda una vez más al micrófono Patti Castillo. Muchísimas gracias por escucharnos desde las frecuencias que transmiten este su programa favorito, donde nos enteramos de los chismes y la vida de nuestros escritores favoritos. Desde Suma Radio Zimapán 99.5 FM y también en nuestras emisoras hermanas Suma Radio Actopan 102.1, San Bartolo 99.7 y Tulancingo 91.1, todas del FM. Gracias por acompañarnos una nochecita más. Y pues como ya lo escuchaste en la introducción, hoy te voy a platicar acerca de una autora que es bastante célebre por traernos una de las historias de amor que se ha convertido en la favorita desde los años 1700, mediados de los 1700, casi finales, y que ha tenido varias adaptaciones tanto al cine como al teatro. También ha tenido adaptaciones televisivas, al streaming, que les mencionaba también. Y pues estoy hablando nada más y nada menos que de la aclamada Jane Austen, la autora detrás de una de las obras cumbre, que es precisamente a la que me refiero, de la literatura de amor, que es Orgullo y Prejuicio. ¿Y qué te parece si para comenzar con este chismecito de la vida de Jane Austen nos vamos directamente a su línea temporal con la cronoliteraria de esta escritora? Vamos para allá.
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2: Muy bien, pues para comenzar, vamos a ubicarnos en el año 1775, específicamente el 16 de diciembre, pues es en esta fecha en la que nació Jane Austen en Steventon, Hampshire, Inglaterra. Durante sus primeros años estudió en Southampton, pero casi muere de fiebre tifoidea en sus primeros años de infancia. Para 1785, asiste con su hermana mayor Cassandra

0: casi a la escuela Abbey en Reading. Y vamos a ver que esto fue algo bastante complicado para la familia Austen poder llevar a cabo, sin embargo, pudieron asistir a la escuela. En el año 1787, cuando Jane tenía apenas los 12 años, gracias a su educación y a la influencia paterna, empieza a escribir algunas obras cortas. No solamente fue novelista, sino que en sus primeros escritos ella también exploró la parte de la poesía. Y estos fueron algunos de sus ensayos o de sus pininos dentro de la literatura. Para el año 1795, conoce a Tom Lefroy, quien se convertiría en una persona, en alguien muy muy importante para la vida de Jane y que algunos de sus biógrafos y estudiosos de su vida especulan fue fuerte inspiración para la creación de sus obras. Posteriormente escribe precisamente la primera versión de lo que sería Orgullo y Prejuicio, su obra más conocida y más importante. Para el año de 1805, recién estrenado el nuevo siglo, sufren la pérdida de su padre, George Austen. Y esto trajo una serie de cambios en la familia Austen, no solo para Jane, sino para también algunos de sus hermanos, para su hermana, para su madre. Lógicamente también fue un golpe muy fuerte porque la familia era bastante, bastante unida. Para los 1809 se establece ahora en Taunton Cottage, donde escribe sus obras más importantes y aquí atraviesa un bloque creativo muy, muy importante, muy prolífico, del cual pues no se volvería a repetir en sus años futuros. En 1811 publica Sentido y Sensibilidad, que es su primera obra editada como tal. De 1813 a 1815 publica la que sería su obra célebre, que es Orgullo y Prejuicio, para posteriormente también publicar Mansfield Park y Emma, que también es bastante conocida. Para 1816 comienza a sufrir algunos problemas de salud. No se sabe a ciencia cierta cuál fue el origen de estos problemas, pero su salud empieza a deteriorarse muchísimo. Para que al año siguiente, en 1817, falleciera finalmente en Winchester y fue enterrada en la catedral de la misma ciudad por intervención de su hermano. Y póstumamente, para 1818, es cuando se publican sus últimas dos obras largas y más trabajadas, mucho más maduras, que fueron Persuasión y La Abadía de Northanger. Esto es parte de los datos biográficos de Jane Austen. Como siempre, empezamos con este chismecito histórico, pero nos vamos posteriormente a conocer algunos de los pocos datos que se conocen acerca de la vida de nuestra escritora en esta sección que ya conocen y que lleva por nombre Lo que no te contaron. Vamos a ella.
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0: Bueno, pues Jane Austen, que es el nombre con el que está registrada, no tenemos ahora registro de que tenga un nombre mucho más largo como en ocasiones anteriores, fue la séptima de los 8 hijos del pastor anglicano de Steventon, George Austen, y de su esposa Cassandra Lane Austen. Ella tenía ascendencia noble. Sus familias venían respectivamente de un origen acomodado, por decirlo de alguna forma. Sin embargo, de donde tenían mayor ascendencia acomodada, la familia que estaba mucho mejor establecida, era de origen materno, de parte de su mamá. Y digamos que su posición social o su estatus era un poco complicada, porque no podíamos decir que eran estrictamente pobres, pero tampoco podíamos decir que eran los más acaudalados y ricos del lugar. Es decir, eran muy pobres para ser ricos, pero eran muy ricos para ser pobres. Entonces, estaban por ahí en un limbo de clases sociales y fueron una familia trabajadora realmente, pero que tenía ciertos accesos a algunos privilegios y sobre todo a conectar con la sociedad pues más alta de el lugar. Solo tuvo una hermana, que es llamada Cassandra, al igual que su madre, y a quien se refería con cariño como Cassie, y con quien fue bastante unida. Pues yo creo que el hecho de ser únicamente dos mujeres en un grupo de siete hermanos, yo creo que eso las unió muchísimo. Y de hecho, Cassie dijo que su hermana Jane había sido como el regalo que había esperado toda la vida. Entonces fueron muy unidas durante toda su vida y Cassie también fue confidente de Jane durante prácticamente toda su adolescencia y lo poco que les tocó compartir en la adultez. Y aunque no tenían suficiente dinero o realmente no estaban nadando en abundancia, en fortuna, los padres de Jane siempre buscaron la educación de sus hijos e hijas, sin hacer distinción. Recordemos que en esta época la educación para las mujeres era bastante limitada, pero sus padres, específicamente George, siempre estuvo abocado a que sus hijos pudieran recibir la instrucción apropiada. Entonces, buscaron la manera de que tanto Cassandra como Jane estudiaran en Abbey. Y aunque no lo pudieron pagar durante mucho tiempo, pues esto les ayudó muchísimo a formar esta primera educación que es muy importante. Y cuando no pudieron continuar pagando la educación, digámoslo, oficial o establecida, la educación de las hermanas y también del resto de los hermanos Austen estuvo guiada precisamente por George, que tenía una vasta biblioteca y tenía también acceso a muchos títulos, a muchos autores de renombre de la época y anteriores. Entonces, pues recibieron instrucción tanto oficial como en casa por parte de sus padres y eso les benefició muchísimo para desarrollar su propio criterio y para Jane específicamente, para poder empezar a hacer esta introspección en sus gustos literarios y posteriormente influenciaron su obra. Pero bueno, esto es apenas el principio. Vámonos a un pequeño corte para que podamos seguir conociendo un poquito más acerca de lo que no te contaron de Jane Austen. Recuerden que tenemos redes sociales y que también ya estamos en aplicación para que puedan seguir toda la programación de no solamente Suma Radio, sino también de Suma, todo el sistema universitario de medios autónomos, y que nos pueden encontrar en redes precisamente como Suma Radio Simapán. Vamos a un corte y volvemos.

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0: Es la 1:19.
1: Muy bien, pues regresamos para conocer un poquito más acerca de la vida de Jane Austen, de la cual realmente se conoce bastante, bastante poco. Además de que llevó una vida bastante tranquila, muy, muy tranquila, y sobre todo en los últimos años de su existir, pues también hay algunas otras razones que nos llevan a conocer tan pocos detalles de la vida íntima y de la vida amorosa y personal de esta afamada escritora. Bueno, pues posteriormente de que ella se formara, de que empezara a hacer esta incursión en la literatura, conoce a un muchachito, a Tom Lefroy. Tom era un estudiante que conoció cuando éste se fue a visitar a una tía que él tenía, que curiosamente era vecina de la familia Austen. Ellos se conocieron, empezaron a compartir. Empezó a surgir por ahí un amor bastante juvenil, bastante jovial, pero también un amor que no tenía mucho futuro. Ese amor que empezaron a sentir nació porque compartían muchas afinidades, porque tenían bastante en común, y una de las cosas que más tenían en común era el baile. Les encantaba bailar. Entonces Jane le contaba a su hermana de que sentía ese gusto y esa satisfacción de compartir tardes inolvidables y bailes interminables con Tom, y que le llegó a insinuar incluso que sentía que él en algún momento le iba a proponer matrimonio. Es por eso que se piensa que Tom Lefroy fue uno de sus grandes amores, o el más grande de sus amores, porque se expresaba de él de una forma bastante, bastante afable en las cartas que se escribía con su hermana Cassie. Cassie no lo conoció, pero en esas cartas ella le menciona lo mucho que disfrutaba de su compañía y sobre todo de los bailes, de las risas y de todo lo que compartían juntos. Sin embargo, estos dos jóvenes no pudieron llegar a algo más. De hecho, ni siquiera fueron novios o prometidos. Se especula que pudo haber sido por intervención de la tía de Tom, que era vecina de la familia Austen, que no veía mucho futuro en la relación de estos dos jóvenes. Finalmente Tom había ido a casa de su tía para poder recuperarse después de muchos años de estudio y de trabajo en el que pues habían terminado por mermar la salud del joven. Y además, en ese momento de la historia, los matrimonios no eran algo que se realizara únicamente pues porque dos personas querían compartir sus vidas, sino era más bien el matrimonio visto como una transacción, como algo de conveniencia para ambas familias. Y se pensaba que la familia de Jane no tenía mucho que ofrecer a la carrera y al desarrollo de la familia de Tom, y pues esto llevó a que la tía empezara a meter por ahí su cuchara y a que finalmente ellos se separaran cuando Tom regresa a estudiar, y ya jamás volvieron a encontrarse ni a compartir nada más. No hubo una razón en específico más que las circunstancias los separaron y tal vez un poquito la cuchara de la tía metiche, que no tenía otra cosa más que hacer que terminar con esto que pudo haber sido un amor bastante más prolífico. Ni Jane ni Cassie, su hermana mayor, se casaron. Ellas desafiaron las reglas sociales en las que las señoritas únicamente tenían como alternativa el matrimonio para poder pues no depender de sus padres toda la vida económicamente, para poder tener un desarrollo tanto social como económico. La única opción de las mujeres era buscar un matrimonio que les conviniera. Pero ni Jane ni Cassie, apoyadas por sus padres, decidieron casarse. Entonces se mantuvieron solteras durante toda su vida. Jane se considera un icono de la rebeldía, del feminismo, precisamente por esta decisión que toma, porque no se casó, no tampoco porque no tuviera ningún tipo de pretendiente. De hecho, ella sí tuvo pretendiente y llegó a rechazar una propuesta formal de matrimonio de un joven llamado Harris Big Wheater. Este joven era hermano de un grupo de amigas que compartían Cassie y Jane, y que aunque era un par de años, unos 3 años más joven que la escritora, pues se interesó en ella porque Igualmente, las pocas descripciones que tenemos del físico, tanto de Cassie como de Jane, es que eran dos mujeres bastante hermosas para los estándares de la época, eran mujeres que se consideraban muy bellas. Y además, siendo inteligentes, y aunque no tenían mucho dinero, tenían esta ascendencia de la familia de su madre, que les daba este aire noble y refinado, pues sí representaban un buen partido. Sin embargo, Jane rechazó esta propuesta de matrimonio. Al principio, tal vez presionada por la sociedad, tal vez presionada por esto que se esperaba de las mujeres de contraer matrimonio, dijo que sí se casaría con Harry Spigwither, pero posteriormente se retractó y dijo, no, ¿sabes qué? Siempre no me quiero casar, y declinó su propuesta para continuar con sus aspiraciones como escritora, porque precisamente ya no quería depender de ningún hombre, ya quería vivir de sus escritos, no quería tener un esposo que tal vez el matrimonio, no es que no quisiera como tal compartir la vida con alguien, pero lo que Jane no quería es que esto coartara su creatividad y su producción literaria. Tal vez si se hubiera casado, pues no hubiéramos podido gozar de las obras que pudo producir en su soltería y en su completa libertad. Su familia precisamente apoyaba también estas aspiraciones de vivir de la literatura, en especial su padre y su hermano, que también lleva por nombre Henry Austen, quienes buscaron apoyarla e incluso colocar sus novelas en algunas editoriales. Fueron rechazadas por algunas, pero finalmente, gracias a la insistencia y a los contactos de Harry Austen, de su hermano, pudo colocar principalmente su obra Sentido y Sensibilidad y posteriormente Orgullo y Prejuicio. Fue su hermano quien también posteriormente, después de que Jane falleciera, reveló que ella era la verdadera autora de estas novelas, ya que cuando logró que se publicara en primera instancia Sentido y Sensibilidad, esta obra se publica ni siquiera con un seudónimo, ni siquiera con un nombre diferente o con un nombre de varón, que era lo que realizaban las mujeres en aquel tiempo para poder publicar sus obras de manera más libre. Solamente se colocó la leyenda Written by a Lady, escrita por una chica, así nada más. Y después, como Sentido y Sensibilidad tuvo un éxito pues aceptable, al publicar Orgullo y Prejuicio, ahora se publica con la leyenda From the Writer of Sense and Sensibility, o sea, de la autora de Sentido y Sensibilidad. O sea, ni siquiera un seudónimo podían colocar. Y precisamente, pues esto es revelado por su hermano Henry una vez que la escritora fallece. Jane en sus escritos refleja muchos de estos ideales progresistas para las mujeres de la época, y también podemos ver esto en sus personajes femeninos, ya que sus obras, a pesar de ser costumbristas, o sea, de retratar las costumbres y las tradiciones de la época, también realizan una crítica al rol que se le asignaba, que se le imponía a las mujeres en esa época de casarse para pues tener una vida más holgada y más, pues, más libre de trabajar o de hacer alguna otra cosa, porque tampoco se les permitía realmente. Entonces, estas obras de Jane eran fáciles de entender y fáciles de crear identificación en las mujeres, porque hablaban de su realidad, pero al mismo tiempo la cuestionaban. Y la razón que les mencionaba hace un momento, por la cual se conoce tan poco de la vida de la escritora, es porque su hermana Cassie quemó muchas de las cartas que intercambiaron durante toda su vida. Esto fue porque Cassie consideraba que estaba un poquito más alineada a las normas de la sociedad, consideraba que algunas de las cosas que su hermana le había compartido a través de estas cartas no eran aptas de ser reveladas o ser conocidas por el contenido tan íntimo, tan personal que se reflejaba en las mismas. Entonces, cuando su hermana fallece, pues decide deshacerse de estos intercambios escritos, en donde hubiéramos podido conocer muchísimo más acerca de este primer amor de Jane, de otro amor también muy misterioso con un hombre del cual se desconoce el nombre, que se dice que también fue la verdadera inspiración para su personaje de Mr. Darcy en Orgullo y Prejuicio, pero que no se pudo conocer porque Cassie decidió quemar todas estas cartas. Bueno, su salud, como ya se los había contado en la cronoliteraria, fue deteriorándose poco a poco, específicamente al cumplir 40 años y hay algunas teorías de por qué sucedió esto. Algunos dicen que fue enfermedad renal, algunos dicen que fue enfermedad de Addison y algunos otros dicen que fue un linfoma o incluso un envenenamiento por arsénico, ya que en esa época era bastante común el uso. Y bueno, así como nos ha pasado con muchos autores, Jane realmente alcanzó una notoriedad importante hasta después de su muerte. Pero lo que sí es cierto es que marcó las bases de la literatura de la novela romántica moderna. Y bueno, esto fue brevemente un poquito acerca de la vida de la autora que marcó una transición del romanticismo al realismo y que dio pues esperanza a muchos corazones rotos, a muchas personas para poder encontrar un amor genuino y un matrimonio pues más apegado a lo que conocemos ahora, más que una transacción económica. Precisamente un reflejo de esta ideología está contenida en el eco de tinta que vamos a escuchar en esta noche, que es un tema extraído del musical Austin's Pride, y esto es When I Fall in Love, y vamos a escucharla para poder regresar a despedirnos.
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0: Muy bien, pues con esto llegamos al final de este chismecito, no sin antes mencionar la última palabra con la que nos deja Jane Austen, que es independencia. Independencia porque se negó a casarse para poder subsistir y también al renunciar a este matrimonio tuvo precisamente la independencia de explorar su faceta como escritora y de crear a los personajes más encantadores. Y por lo menos tuvo la independencia de que en la ficción pudo alcanzar el amor que ella tanto quería. Agradezco mucho a Fidel García Cuevas en la producción, a Dani Reynoso Domínguez en los controles y a ti que nos escuchas en cada emisión de Chismecito Literario. Te invito a que sigas escuchando nuestra programación en Suma Radio. Yo soy Patti Castillo y te espero hasta el próximo chisme. Bye, bye.
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3: Es la 1:36.

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6: Son las 2:22.

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2: Son las 2:49.

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1: Temperatura 20 grados centígrados.
2: Son las 3 con 3 minutos.
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4: Hola, ¿qué tal? Mi nombre es Vic. Bienvenido a este espacio, El Medio en Mente, donde estaremos hablando un poquito acerca de situaciones con respecto a nuestro medio ambiente y cambios que han surgido en el mundo con respecto a él. En esta ocasión viajaremos al Ártico para hablarte de unos animales emblemáticos de la zona, los osos polares. Algunos de ellos están engordando mientras el hielo marino se sigue derritiendo. ¿Qué es lo que está pasando en el Ártico? A continuación te lo contamos. Los osos polares suelen ser el ejemplo más claro de los efectos del cambio climático debido a lo mucho que dependen del hielo para sobrevivir. La disminución del hielo obliga a estos poderosos depredadores a nadar más lejos para encontrar comida o a pasar más tiempo en tierra firme, viviendo de sus reservas de grasa. Muchas poblaciones de estos animales corren el riesgo de morir de hambre. Los efectos se propagan por todo su ecosistema, sin hielo marino. Las algas no pueden crecer, el zooplancton no puede alimentarse de ellas y los peces se quedan sin suficiente plancton para comer. Este impacto se extiende a lo largo de toda la cadena alimenticia hasta las focas anilladas, que son la presa favorita de los osos polares. Pero los investigadores de Svalbard, en Noruega, descubrieron algo inesperado sobre su población de osos polares. Cuando los niveles de hielo marino disminuyeron alrededor del archipiélago, los osos engordaron, según informan en un estudio publicado en la revista Scientific Reports en enero del 2026. Menos hielo y osos más gordos. Los osos del mar de Barents, en torno a Svalbard, han sido un objeto de estudio mediante un seguimiento anual cada primavera desde 1987. Para los científicos, disponer de datos a largo plazo como estos, con mediciones periódicas, es una mina de oro, ya que les permite detectar patrones y tendencias. En este caso, observaron que la población parecía estable, a pesar de que esta región estaba perdiendo hielo dos veces más rápido que otros hábitats de osos polares. Para averiguar qué podría estar pasando, los investigadores analizaron el tamaño corporal y la circunferencia torácica de 770 osos polares adultos capturados durante este seguimiento entre 1992 y el 2019. Los osos polares más delgados, con menos reservas de grasa para superar los momentos difíciles, pueden ser una señal de alerta temprana de una población en dificultades, por lo que el estado físico puede indicar cómo le va a una población. Basándose en otras poblaciones, los científicos esperaban ver que los osos adelgazaban a medida que disminuía el hielo marino.
5: Yo mismo he visto, estando en Svalbard, que el hielo marino ha desaparecido muy rápido.
4: Comenta el autor principal del artículo, John Arts, científico senior del Instituto Polar Noruego.
5: Sería natural esperar que la pérdida de hielo marino tuviera un efecto negativo en los osos, incluyendo su condición física.
4: Sus nuevos hallazgos revelaron lo contrario. El estado físico de los osos empeoró entre 1995 y 2000, antes de mejorar nuevamente, a pesar de que la región estaba perdiendo rápidamente el hielo marino después del año 2000.
5: Me sorprendió un poco descubrir que en realidad había aumentado en lugar de disminuir,
4: reconoce Ars.
5: Es una buena noticia que hayan sabido adaptarse también, a pesar de que en ningún otro lugar del Ártico el hielo marino está desapareciendo a este ritmo.
4: Esto no significa que los osos no se vean afectados por el cambio climático. Se han visto obligados a pasar más tiempo en tierra cazando alimentos menos energéticos, como huevos de aves marinas, y a nadar más entre los terrenos de caza y de apareamiento. También han perdido

0: importantes zonas de hibernación. La buena noticia es que siguen gozando de buena salud.
1: ¿Por qué prosperan los osos de Svalbard?
0: Una explicación de su éxito podría ser que, mientras que los osos de muchas otras poblaciones no cazan en tierra, el gasto energético no compensa las calorías que obtienen. Los osos de Svalbard comen más animales terrestres que en el pasado. Estos osos polares tienen alternativas que no siempre tienen en otras zonas. De talla Ars, por ejemplo, cazan renos, cuya población ha aumentado tras recuperarse de la caza excesiva por parte de los seres humanos. Los renos proporcionan alimento durante el verano, cuando los osos polares suelen ayunar. Otra posibilidad podría ser que la reducción del hielo marino esté obligando a las focas anilladas a agruparse en grupos más densos alrededor de los restos de hielo, lo que las hace más fáciles de cazar.
1: ¿Cómo está el futuro de los osos polares de Svalbard? Sea cual sea la razón, lamentablemente esta noticia no es tan positiva como parece. Creo que es un pequeño rayo de esperanza,
0: dice Alice Gooden, investigadora asociada senior de la Universidad de East Anglia en Inglaterra, que no participó en el estudio. Gooden cree que las perspectivas a largo plazo para los osos probablemente no sean buenas. La disponibilidad de alimentos será realmente el factor determinante para su supervivencia, subraya, y añade que la cantidad de alimentos de que disponen depende de la rapidez con la que aumentan las temperaturas como consecuencias de las emisiones de carbono. Las autoridades del estudio advierten que en algún momento el ecosistema superará un punto de inflexión y podría sufrir cambios graves e irreversibles. En el futuro será más difícil ser un oso polar en Svalbard, afirma Ars. Los resultados fueron especialmente inesperados porque las investigaciones han demostrado que la supervivencia de otros osos, especialmente en la bahía occidental de Hudson y el sur del mar de Beaufort, en el Ártico canadiense, disminuye cuando hay menos hielo marino. Sin embargo, según los expertos, no sirve de nada comparar a los osos que luchan por sobrevivir con los que prosperan. Cada subpoblación de osos va a ser bastante diferente. Hay que contextualizar todo dentro de su hábitat local, advierte Gooden. Recientemente ha descubierto que los cambios genéticos podrían estar ayudando a los osos del sur de Groenlandia a adaptarse a un clima que se calienta rápidamente.
1: Observamos cambios en la expresión genética relacionados con el metabolismo de las grasas, la tolerancia térmica y algunos vínculos con el envejecimiento. Se pregunta si los cambios en el ADN de los osos de Svalbard podría explicar por qué también están prosperando. Aunque estos osos polares se encuentran actualmente en buen estado, eso no continuará si el hielo desaparece por completo.
0: Aclararse, no hay osos polares en ningún lugar donde haya hielo marino durante parte del año. Esta es la situación de los osos polares en Groenlandia, que rápidamente en los últimos años han estado perdiendo hielo y algunos han podido engordar por el acceso a diferentes presas. Pero como lo dicen los científicos, realmente esta situación solamente es un rayo de esperanza a una problemática más grande, que es el cambio climático. Estos animales han tenido que cambiar poco a poco o drásticamente su forma de caza y su forma de alimentación a lo largo de todos estos años. ¿Qué le deparará el futuro para los osos polares? El tiempo nos dirá, pero también es parte de nuestra responsabilidad combatir un poco el cambio climático. Cualquier opinión que tengas, nos la puedes hacer llegar a nuestro WhatsApp al 775-235-5501 y nosotros estaremos felices de escucharla y darle lectura en este espacio. Por el momento me despido y simplemente yo te dejo con el medio en mente.
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7: Son las 3:20.

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1: Son las 3:37.

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4: Temperatura, 20 grados centígrados.
5: Son las 4 con 2 minutos. 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

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Cuando el venado baila alrededor del fuego y logra cruzar el cielo, suele purificarse un alma raptada por el maldito aliento de una miserable rata. Cuando el núcleo escupió a los cielos, vivieron meses de horribles especies, plagando la tierra de demonios sonrientes, gestando falsas caras de inocentes víctimas. 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Las falsas víctimas lloran por regresar al infierno. 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

0: Hola, ¿qué tal? Les saludo con gusto y les doy la bienvenida a esta nueva emisión de México en Ritmos, este espacio donde comparto con usted música proveniente de los distintos estados de nuestra República Mexicana. Ya escuchamos ahí un tema, esta vez vamos a escuchar a Los Jaguares, vamos a compartir con usted este álbum que se publicara en 1996 y más adelante le platicaré algunos detalles más acerca de esta producción. Tiene ahí unos datos que ni siquiera yo me esperaba. Mi nombre es Dan Cabrera y estamos contentos de compartir una emisión más con usted. Yo le voy a compartir el número de cabina para que se comunique con nosotros, nos deje su comentario, nos deje su recomendación. Es el 771-111-5629. Y vamos a agradecer, como en cada emisión, a la maestra Claudia Noemí Muñoz Arabia, subdirectora de Suma, al licenciado Alfredo Barrón Silva, director de Suma Radio, al licenciado Ignacio Cárdenas Roldán, director general de Suma, y a René Martínez Galeana, director de Suma Radio San Bartolo. Ya escuchamos el intro de este álbum y también escuchamos el primer tema titulado Dime Jaguar. Ahora vamos a escuchar esto que se llama Imagíname. Ojalá lo disfruten. Pero antes yo le voy a hacer la invitación a que descargue la aplicación Suma UAEH para que pueda escuchar cualquiera de nuestras estaciones o sintonizar nuestro canal de televisión en cualquier parte del mundo donde usted cuente con servicio de internet. Ahora sí, vamos a disfrutar de este tema, se titula Imagíname. Después vamos a hacer un breve corte, pero yo le invito a que siga en sintonía de esta frecuencia universitaria.
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6: Son las 4 con 18 minutos.
0: 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Estamos de vuelta.
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0: Ya estamos de regreso, gracias a quienes siguen con nosotros. Estamos escuchando este álbum titulado El Equilibrio de los Jaguares. Este es el álbum debut de Jaguares después de la disolución de Caifanes. Y en este disco vienen algunos de los temas que más adelante se convertirían en éxitos de esta agrupación. Estamos hablando de Dime Jaguar, que es el tema que ya sonó al principio de este programa. También Detrás de los Cerros, que es el que acaba de sonar, y Nunca te doblarás, un tema que estaremos compartiendo con usted más adelante. También le cuento que Saúl Hernández estaba pasando por una crisis de salud cuando escribió las canciones de este álbum. Él estaba siendo operado de la garganta, lo que también ocasionó que su voz sufriera algunos cambios. Antes de escuchar el siguiente tema, yo quiero agradecer a todas las estaciones que replican este programa. Les mando un saludo, les mando también un agradecimiento y los invito a que disfrutemos juntos del siguiente tema. Se titula Huracán. Vamos a disfrutarlo y ya estaremos de regreso en esta nueva emisión de México en Ritmos.
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0: Ya estamos de regreso. ¿Qué le parece el tema que acaba de sonar? Yo le voy a platicar un poco sobre el proceso de grabación de este álbum, y es que los integrantes de este grupo, los cuatro integrantes, José Manuel Aguilera, Alfonso André, Saúl Hernández y Federico Funk, no ensayaron antes de grabar el disco. Ellos se vieron ya en el estudio y fue ahí donde estuvieron sacando las ideas para hacer los arreglos de este álbum, ya que Saúl Hernández estaba delicado de salud por la cuestión de las operaciones que le platiqué hace unos minutos, y pues no le era posible estar acudiendo a los ensayos. Sabiendo este dato, se pueden notar algunas cuestiones puntuales en los arreglos. Son muy melódicos también, a pesar de que se hicieron en el momento, y creo que esto ocasiona que sea un disco espontáneo, que sea un disco fresco. Todas las canciones tienen arreglos muy particulares, muy especiales, y hablando de eso, vamos a disfrutar de un tema que se titula Las ratas no tienen alas. Después vamos a hacer un corte y ya estaremos de regreso.
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2: Son las 4:32.
0: Gracias por seguir con nosotros. Estamos de vuelta.
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0: Ya volvimos y gracias a quienes siguen con nosotros a través de esta emisión de México en Ritmos. Hoy estamos escuchando el álbum El Equilibrio de los Jaguares, el álbum debut del grupo justamente de este nombre, Jaguares. Y le voy a platicar acerca del productor de este disco. El nombre de este personaje es Don Was y déjeme platicarle con quién trabajó este productor. Produjo a los Rolling Stones, también a Bob Dylan y en algún momento a Iggy Pop. Y ahí le va otro dato interesante. Recuerda que le había platicado acerca de que Saúl compuso muchas de las canciones de este disco mientras estaba delicado de salud, pues él grabó un demo utilizando únicamente un Walkman y fue este demo el que compartió con Don Was. Y él solamente con eso, solamente con escuchar ese demo donde estaba Saúl cantando, muy probablemente agotado por las operaciones con su guitarra acústica, bueno, él al escuchar este tema aceptó producir el disco y lo demás, pues ya sabe, es historia. Vamos a escuchar a continuación esto que se llama Clávame mejor los dientes. Antes escuchamos algo titulado Nunca te doblarás. Tiene ahí unos arreglos de guitarra muy lindos. También tiene unos solos que hay que mencionar. Ya los va a escuchar usted. Vamos a disfrutar de este tema y ya estaremos de regreso.
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0: ¿Qué le parece el tema que acabamos de escuchar? Ahora yo le platico que este disco, además de haber sido producido por Don Was, también tiene dos colaboraciones de dos tecladistas muy sobresalientes. El primero es Billy Preston, que fue colaborador de los Beatles y que también es considerado el quinto Beatle, ya que participa en muchos de sus temas. También estuvo en este álbum Bemont Tench, que trabajara con Tom Petty y los Heartbreakers. Vamos a escuchar, para ir al siguiente corte, este tema que se titula Equilibrio Parte 2. Equilibrio Parte 1 fue el intro y esta es su parte complementaria. Vamos a escucharlo. Después vamos a hacer un breve corte, pero yo le invito a que sea con nosotros a través de esta frecuencia universitaria.
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poder no es tenerlo todo. 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Él será uno con los espíritus y nosotros uno con él. Su corazón es el corazón de ellos, desnudo ante el río de la vida. 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Hay un río y es muy grande, dejen que nos lleve de regreso. Hay que comprender y unirse a todas las cosas que son de la tierra. Empezar a comprender el equilibrio que está alrededor de nosotros y aprender a ver.

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0: Son las 4:47.
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0: Ya estamos de regreso. El tema que acabamos de compartir con usted se titula El Milagro. Y yo le cuento que a pesar del cambio de voz que tuvo Saúl en este disco, que le platicaba antes acerca de sus operaciones de garganta y de todo lo que tuvo que pasar para poder crear este álbum, bueno, pues a pesar de eso, el disco vende más de 200.000 copias en una semana. ¿Qué le parece esta cifra? Fue un éxito casi instantáneo. Y esto se puede deber sí a la experiencia de Saúl Hernández, pero sucede que después de la disolución de Caifanes, solamente quedaban él y Alfonso André. Entonces, al llegar José Manuel Aguilera y Federico Fong con toda la experiencia, incluso ellos ya habían trabajado antes por muchos años en este grupo mexicano llamado La Barranca, un grupo que ya más adelante estaré compartiendo con usted. Tiene bastantes discos, son muy buenos, siguen sacando discos que siguen sorprendiendo a sus seguidores. Bueno, con estos músicos hacen un equipo perfecto, lo que ocasiona pues todo el éxito también de este álbum. Un dato que le comparto es que José Manuel Aguilera, que es el cantante y guitarra líder en La Barranca, escribió los temas Las ratas no tienen alas y también Clávame mejor los dientes. Incluso él en sus presentaciones de solista llega a interpretar estos temas y también se escuchan muy bien con la voz de José Manuel Aguilera. El tema que sigue se titula Solo somos sueños. Vamos a escucharlo y ya estaremos de regreso.
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0: Ya volvimos y es de esta manera que estamos despidiendo la emisión de hoy de México en Ritmos. Escuchamos este álbum titulado El Equilibrio de los Jaguares, el disco debut de Jaguares, ojalá lo hayan disfrutado. Hay varios temas que no compartimos esta vez con usted por una cuestión de tiempo, pero ya sabe que yo siempre le invito a que usted también busque estos álbumes para que los pueda disfrutar con toda la tranquilidad. Mi nombre es Dan Cabrera y fue un gusto haber estado esta ocasión con usted. No nos vamos a ir sin antes agradecer nuevamente a la maestra Claudia Noemí Muñoz Arabia, subdirectora de Suma, al licenciado Alfredo Barrón Silva, director de Suma Radio, al licenciado Ignacio Cárdenas Rolán, director general de Suma, y a René Martínez Galeana, director de Suma Radio San Bartolo. También le voy a compartir nuevamente el número de cabina para que se comunique con nosotros, nos deje su mensaje, su comentario, su recomendación. Es el 771-111-5629. También le hago la invitación a que nos siga a través de todas nuestras redes sociales y a que también nos mande mensaje por medio de las mismas. Mi nombre es Dan Cabrera y fue un gusto haber estado esta ocasión con usted. Nos vamos a despedir con un tema titulado ¿A dónde vamos a ir? Y con esto nos vamos. Nos escuchamos a la siguiente.
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1: Son las 5:02.

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6: Son las 5:18.

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3: Son las 5:35.

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4: Hola, hola, bienvenidos a un episodio más de Ya Oíste. Yo soy Génesis Aine Silva, su conductora el día de hoy. Y hoy vamos a hablar sobre un tema que poco se habla, pero que viven muchísimos hombres, que es la ginecomastia. Y para eso nos acompaña el día de hoy el doctor Manuel Alejandro Catalán Ruiz. Así que, doctor, pues le doy la bienvenida. Este es su espacio, con toda la confianza, para hablar sobre este tema tan, pues, poco común.
5: Muchas gracias, Génesis. Estoy muy contento y agradecido por la invitación. En efecto, es un tema bastante interesante, poco conocido, pero muy frecuente en los motivos de consulta en los niños adolescentes. Entonces, va a estar muy, muy, muy buena la plática y yo encantado de estar aquí contigo platicando.
4: Pues muchas gracias, y sí, definitivamente creo que es una, para empezar la palabra, le decía, ¿cómo se pronuncia? Ginecomastia.
5: Sí, exacto, es ginecomastia.
4: Ginecomastia, ok.
5: Es un poquito complicado, pero vamos a empezar, ¿te parece?, por definir ginecomastia.
4: Me encantaría.
5: Mira, ginecomastia básicamente es el crecimiento de la glándula mamaria en los hombres, ¿sale? Es una proliferación de este tejido mamario, y que básicamente puede ser uni o bilateral, ¿ok?
4: Okay.
5: ¿Por qué en los hombres? Porque pues en la

0: Mujeres ya sabemos que es la glándula mamaria, básicamente el pecho, pero los hombres no debería de desarrollarse. Por eso se
1: Claro.
0: denomina, o el término es ginecomastia en los hombres. Es un motivo frecuente de consulta en los adolescentes y esto tiene que ver por la fisiología. Hay diferentes tipos de ginecomastia. Hay una ginecomastia fisiológica y una ginecomastia, pues, patológica, que no debería de ocurrir.
1: Okay.
0: Entonces, existen tres picos donde se puede presentar esto. Hay una ginecomastia neonatal, es decir, ocurre en los bebitos, y esto
1: Wow.
0: es estimulado por los estrógenos y progestágenos maternos en útero. Es decir, a través de la placenta pasan estas hormonas y estimulan unos receptores que se encuentran en la glándula mamaria, por lo que en los primeros meses de vida los bebitos podrían tener un crecimiento de su pecho que se denomina como botón mamario. Eso es algo
1: Okay.
0: transitorio, va a desaparecer una vez que hay una caída de este estímulo hormonal cuando nacen y no se resuelve sin ningún problema. Hay un
1: Okay.
0: segundo pico que es la ginecomastia puberal y básicamente ocurre en la etapa entre los 10 y los 14 años en los niños, ¿ok? Esto es estimulado porque una vez que empieza la pubertad de los niños hay un incremento de los estrógenos que también se producen en los hombres, también producimos estrógenos que pueden sensibilizar los receptores también de la glándula. A medida que vamos avanzando en edad los hombres y nuestros niveles de testosterona se incrementan en su pico más alto, que llegan a ser hasta 30 veces mayor, es cuando se resuelve esta parte de la ginecomastia puberal. Es decir, también es algo transitorio, pero toma más
1: Ah,
0: tiempo, alrededor de 1 a 3 años más o menos.
1: pero no es algo definitivo, o sea,
0: No es
1: se
0: algo
1: tiene que
0: definitivo,
1: quitar.
0: exactamente.
1: ¿Cómo saber que realmente pues es ginecomastia o no es por a lo mejor incremento de peso por obesidad o en dado caso es realmente algo malo?
0: Sí, eso que mencionas, Génesis, es muy importante. La ginecomastia puberal se presenta entre el 60 y el 90% de los adolescentes. Y lo primero va a ser definir si es ginecomastia o es algo que se llama como pseudoginecomastia, que básicamente sería un incremento en el tejido adiposo,
1: Okay.
0: lipomastia o adipomastia. Esto es por, bueno, a lo mejor las personas tienen un exceso de peso, el área del pecho tiende a concentrar mayor cantidad de tejido adiposo y da una apariencia como si fuera un crecimiento mamario.
1: Claro.
0: Entonces, por eso es muy importante la exploración. Los síntomas que presentan los niños por los que llegan a consulta, en caso de que sea una ginecomastia, el primer dato es un aumento de volumen. Se palpan
1: Okay.
0: una bolita, la bolita tiende a estar indurada, es una bolita indurada que ocurre por debajo de la areola y el pezón y les produce dolor. Es un dolor de tipo punzante, es intermitente, pero eso es lo que les llama la atención. En algunas ocasiones el mismo cambio de ropa, el roce de la ropa,
1: Les
0: les
1: molesta.
0: molesta exactamente. Entonces le dicen a sus mamás. Las mamás no las llevan a la consulta y entonces se preocupan porque dicen qué es lo que está pasando. Entonces puede ser una bolita solo en un lado del pecho, a veces es de los dos lados y entonces es justamente donde se tiene que discernir. La adipomastia no se palpa indurada, la bolita realmente no está por debajo de la areola del pezón, sino que es una distribución más generalizada, digamos que es un crecimiento del pechito como más homogéneo, el
1: Okay.
0: tejido se palpa laxo y no produce dolor, que serían dos o tres datos clínicos que diferenciarían a una ginecomastia de una adipomastia. Pero también algo que les llama la atención es que puede haber una asimetría, es decir, perdón, puede ser de un solo lado y eso les llama la atención porque dicen, me creció la bolita de un solo lado y generalmente cuando es adipomastia, es bilateral, generalmente es como simétrico y
1: Okay.
0: eso es algo también muy característico que se puede referir a la madre para que lo lleve al médico. Entonces esto es muy importante porque para los niños les genera mucha inseguridad el hecho de que
1: Sí.
0: empiecen con un crecimiento del pecho siendo niños. Se vuelve objeto de bullying en las escuelas
1: Exacto.
0: y genera, incluso los limita en algunas partes de su vida. Tengo pacientes que han dejado de hacer actividad física, por ejemplo, van a natación y no les gusta ya practicarla porque hay que quitarse la playera y sienten que su pecho tiene un aspecto que para ellos no es agradable, no es algo que sea normal y dejan de hacer actividad física, dejan de ir y entonces esto es muy importante también por cuestiones pues psicosociales para los niños, poderlos informar para poderlos tratar y orientar adecuadamente.
1: No, y en esa edad es muy importante porque creo que es donde de ahí pues son jóvenes, son adolescentes, la pubertad, lo que hablábamos hace ratito, que un simple comentario que a lo mejor para nosotros es exacto, un simple comentario, para ellos no. Entonces eso marca y decíamos, tal vez la ginecomastia no puede ser tan grave en a nivel físico, pero sí en la parte como psicológica, y que le, o sea, siente inseguridad de su cuerpo, que le dé pena hacer ejercicio. Por ejemplo, usted, doctor, ¿qué le puede decir a un niño como de, yo te recomiendo que cada cierto tiempo hagas esto? ¿Cómo es la zona de autoexploración?
0: En el caso de la ginecomastia en los niños, casi siempre les digo que tienen que detectar si tienen alguna bolita siempre en la parte de alguno de sus pechos, porque empiezan con dolor, incluso ni siquiera pueden tener a lo mejor de forma inicial como tal un aumento de volumen. Entonces empiezan con una hipersensibilidad al cambio de ropa o dolor punzante, y es ahí donde yo les sugiero, pueden palpar justamente su pecho. La ginecomastia ocurre por debajo de la areola y el pezón, entonces si se palpan alguna bolita sería un punto como de alarma a detectar para que le comenten a sus padres. Pero sí, en general esta es la forma en la que se les comunica. Casi siempre todos los niños que presentan una ginecomastia entre los 10 a 14 años vuelven a tener otro pico entre los 15 y 16. Ay. Hasta un 33%, aunque se quite en ese momento, vuelven a estar estimulados. Entonces también les comunico para que no se espanten o no se frustren. Y justamente lo que te comentaba, Génesis, tienen una caída después de que está su pico hormonal muy alto y estimula este crecimiento, se resuelve de forma transitoria.
1: Okay.
0: Entonces es comunicarle a los niños para que estén tranquilos.
1: Se nos acabó el tiempo, doctor, pero muchísimas gracias por habernos acompañado, por habernos quitado todas estas dudas, que no solamente fue a mí, fue a toda la gente que nos está escuchando del otro lado de la radio, de alguna plataforma, y nos vamos, casi yo estoy, voy a investigar más.
0: Muy bien, muchísimas gracias de ti, Génesis, por la invitación, y yo encantado de platicar de estos temas para poder llegar a más gente y poderlos informar de la manera más segura.
1: Así es. Esperamos verlo en otro episodio, doctor.
0: Con mucho gusto.
1: Y gracias a todos los que se quedaron hasta este punto. Gracias por escucharnos, que se hayan resuelto algunas dudas y que si tienen otras dudas, nos comenten, nos dejen sus comentarios. Nosotros siempre los estamos leyendo, los escuchamos para los próximos episodios. Nos vemos en el siguiente episodio. Yo soy Génesis Sainez Silva y nos acompañó el doctor. Muchas gracias.
0: Muchas gracias.
1: Nos vemos hasta pronto. Adiós.

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6: Temperatura 20 grados centígrados.
7: Son las 6:18.
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2: Son las 6:34.

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0: Son las 6:51.

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6: Temperatura, 20 grados centígrados.
7: Son las 7 con 2 minutos.
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¡Es un módem! ¡Es fibra óptica! ¿Es ADSL?

silenzio, che es un cliente. Hola, Alfred. Sí, la instalación en el Batimóvil te cuesta $800. Sí, masiva. Y si soy Wi-Fi man, macho, vivo de esto. Preguntale a Flash. Le anda joya, rapidísimo. No, menos no. Aparte, ya te dije que en el Batimóvil es complicado, por eso la diferencia de guita. Ah, ya sé, Hulk, está con bronca, se puso verde. Lo que pasa es que el gordo... aprieta más las teclas, es eso. Bueno, escúchame, hagamos una cosa. Te cobro 750, que es lo mismo que le cobré a las tortugas ninjas si era todo en un sótano apestoso, mugriento. ¿Agendamos? Perfecto, sería para el 16 de mayo del 2045. No, no tengo otro día. No, no tengo otro año. Perfecto. Entre las 8 y las 22 horas. No, no tengo otro horario. Perfecto, Alfred. Te mando un wifi abrazo. Yo soy...

0: Hola, hola, ¿cómo estás? Aquí Lisly, son ya las 7:09 y estamos muy contentos de estar junto a ti a través de Suma Radio en el 99.7, 99.5, 102.1 y 91.1 de tu FM en diferentes regiones, en Pachuca, en Huejutla, en San Bartolo, Tutotepec, en Zimapán, en Actopan y en Tulancingo, y también nos sintonizan en toda América Latina a través de Radio Ilse. Yo soy Betty Barrón, en controles de transmisión se encuentra Víctor Sony. Juntos vamos a estar con contigo por los próximos minutos. ¿Y qué tal, Paqui Lisly? ¿Qué tal tu fin de semana? ¿Cómo la pasaste? ¿Qué hiciste? Cuéntanoslo todo. Recuerda que te puedes comunicar con nosotros a través de nuestro mensajero de texto vía WhatsApp, el 771-142-6712. Te lo voy a repetir, 771-142-6712, y a través de él nos puedes enviar pues mensajitos de texto o mensajes de voz, y aquí vamos a estar muy contentos de recibir tus mensajes. Mientras tú lo haces, yo quiero saludar a quienes ya están en comunicación con nosotros. Hola.
1: Hola, Betty, buenos días.
0: Hola, ¿cómo estás?
1: Soy Emily. ¿Me podrías poner la canción del oso Carlos? Pero gracias.
0: Emily Isley, primera te mando un abracito y segunda, ya te está buscando Sony, tu canción, ¿te parece? Para que escuchemos El Oso Carpintero desde ahorita, 7:11. Hola, buenos días, yo soy la mamá de Ángela y de Greta y quiero mandarles un saludo y desearles muchísimo éxito en esta semana. Y a Ángela, que hoy tiene un examen de matemáticas, hija, yo sé que te va a ir súper bien. ¿Sabes qué, Angie?

besitos, te mandamos la mejor de las vibras, estamos contigo todos los paquis y nos vienes a contar mañana qué tal, ¿eh? Hola Betty, buenos días, ¿cómo estás? Yo soy mami de Alessia y quiero pedirte por favor que le digas que la amo con el corazón. Hoy es su último homenaje de preescolar e inicia su semana cumpleañera, así que recuerde que la amamos y que estamos muy orgullosos de ella y de la maravillosa niña que es. Hoy va disfrazada de Jessie y mamá de Forky porque bailarán en el homenaje. Y también saludos a todos sus compañeros de Presco del 3B que también escuchan esta estación. Muchas gracias. Gracias a ustedes y por supuesto que le mandamos a Alessia la mejor de las vibras. Lo vas a hacer bien bonito, mi amor. Y disfruta muchísimo este tu último homenaje en preescolar.

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0: 7:13 y oigan, esta mañana quiero saludar. Hola.
1: Papá, Kilis, Kilis.
0: ¿Cómo estás?
1: Quiero la canción del soldado Tefaldón. Y te quería decir que hoy es el cumpleaños de mi hermanita. Adiós.
0: Wow, le mandamos abrazos. ¿Cómo se llama tu hermanita? Para ponerle unas mañanitas. Ah, bueno, Kaori. Debe de ser que hoy es cumpleaños de Kao. Oigan, sí, vamos a poner unas velitas, pero ¿sabes una cosa? Es tocaya de otra pequeña a la que queremos celebrar en esta mañana, y es que le queremos mandar un abrazo grande, gigantesco, lleno de mucho cariño para Sixela, que está cumpliendo también 7 años de parte de Guille, su abuelita, que la ama inmensamente. Y Six, sé que vas a pasar un cumpleaños bien bonito, deseamos que así sea. Y sabes, todos aquellos que sabemos de ti y de lo maravillosa niña que eres, también lo celebramos desde aquí, así que bueno, te mandamos abrazos a Querétaro. Y aprovechando, bueno, pues también celebramos a Kao. Kao, ten un cumpleaños bien bonito, que te cuiden muchísimo tus papás, también Caleb, que te llenen de mucho cariño, y te mandamos un abrazo, así que estas velitas las soplamos para ustedes.

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0: Deseamos que pasen un cumpleaños bien bonito y feliz, feliz cumpleaños tanto para Kaori como para Sixela, que la pasen increíble y les mandamos muchos, pero muchos, muchos abrazos. Oigan, son las 7:15, vamos a hacer un breve corte, pero en unos instantes estamos de regreso junto a ti.
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3: Son las 7:15.

0: 7:17 y hola.
1: Hola Betty, buenos días.
0: Hola, ¿cómo estás?
1: Soy Adilis Klee.
0: Hola,
1: ¿me podrías poner la canción de Todo Mundo Está Feliz, por favor? Gracias. Me manda muchos besitos y muchos abrazos. Bye.
0: Gracias, muchos besitos.
1: Saludos
0: y muchos
1: a todos en la cabina.
0: Gracias, bonita. Muchas gracias por los saluditos. Y también te mandamos muchos saludos a ti. Hola, ¿le puedes poner un gallito a Jerome, por favor? Muchas gracias. ¿Cómo que todavía no te despiertas, Jerome? Te voy a poner este gallito para que nos despertemos juntos. Todos los paquilis.

0: Espero que les ayude a despertar nuestro gallito, porque ya son las 7:19 para que no se nos vaya a hacer tarde. ¡Hola!
1: ¡Hola, Betty! ¿Me puedes poner la canción que se llama Que si los vas a brindar o no? Te mando muchos besitos. Adiós.
0: Mi cielo, pero
1: es
0: ¿cómo
1: de
0: se llama?
1: Mulan. Adiós. Por cierto, soy Auro Disney. Y saludos. Y vengo de González. Adiós.
0: Auroristli. Oye, estoy tratando de hacer memoria entre todas las canciones de Mulan. Una que diga. Bueno. Ahorita, espérame. Dame 2 minutos en lo que se activa mi memoria. Y reviso la película de Mulan en mi mente para saber de qué canción quieres. ¿Te parece, Auroristli? Pero ahorita te la busco. Te mando un besito y a tus hermanistlis también les mando muchos abracitos y besitos. Hola.
2: Hola, Vicky. Soy nueva. Me llamo Vladimir.
0: Hola, yo soy Vladimir. ¿Cómo estás? ¿Cómo estás, Vladi? Qué bueno que eres primero en mandarnos mensajito. Por eso, el primer paquilistli de este día, para darle la bienvenida, te vamos a poner tu canción.

0: Vladi, pues bienvenido a los Paquilistlis. Espero que te guste este espacio, que lo disfrutes muchísimo y que nos mandes mensajitos para contarnos un poquito más sobre ti. Hola.
1: Hola, Betty.
0: Hola.
1: Soy Alicistlis.
0: ¿Cómo estás?
1: Quisiera que me pusieras, por favor, Drácula Caníbula de 31 minutos. Gracias. Que tengas bonito día.
0: Gracias, bonita. También ten un hermoso día y disfruta muchísimo, pero muchísimo, Ali Lisley. Abracito. Hola, buenos días, Betty. ¿Me puedes poner la canción de Mi Vecino Totoro, por favor? Y saludos a todos los paquis. Muchas gracias, Yohebet. Te mando abrazos también para ti. Gracias por los saluditos para los paquis. 7:21. Hola, Betty. Yo soy Melody. ¿Me puedes poner la canción de Caminito de la Escuela, por favor? Y muchísimas gracias a ti, Melody, por ser Paqui Lisley. Feliz inicio de semana. Hola, Betty, yo soy mamá de César David. ¿Podrían ponerle la canción de Ravenger de Minecraft? Ya que apenas se recupera de la gripa, por favor, y un abrazo enorme. Bueno, primero le mandamos un abracito para que se sienta mejor. Todos los paquis nos unimos a mandarle la mejor de las vibras y que eso haga que se sienta mucho mejor. Y ahorita le vamos a buscar su canción para que esté de lo mejor. 7:22. Buenos días, Betty. Por favor, saludos a Monse Lisley y a Luce Lisley, que ya van camino a la escuela acompañadas de su abuelita y bisabuela, escuchándote. ¡Ay, qué bonito! Bueno, primero quiero saludar a abuelita y a bisabuelita. Segunda, a Monse y a Luce Lisley, también les quiero mandar un abrazo gigante y desearles un extraordinario lunes, que su semana sea increíble. 7:22. Hola, Betty, yo soy Lila. ¿Me puedes poner la canción de Rin Rin Raja de 31 minutos? Claro que sí, te la buscamos enseguida, ¿te parece?
2: Hola, Paqui Lisley.
0: Hola.
2: Soy Camilisley. ¿Le puedes mandar saludos a Jimenisley y Milisley? Gracias.
0: Claro que sí.
2: Y me pone la canción de Mi Muñeca Me Habló. Adiós.
0: Ahorita te la buscamos.
2: Hola, Paquilistli. Soy Frichilistli.
0: Hola, Frichilistli.
2: ¿Me puedes mandar saludos a Sofilistli y a Matulistli? Por favor. Y me pones la canción de Baila Sin Cesar de 31 minutos, por favor. Gracias, adiós.
0: Abracitos, que tengan hoy un día bien hermoso, tanto Cami como tú, Frichilisli, y que se la pasen genial en este lunes. Hola, Betty, buenos días. ¿Podrías felicitar a Mirandisli? Hoy cumple 9 años, dile que la amamos con todo el corazón, mamá y papá y su hermanito Eidanisli, y queremos desearle un maravilloso día y que se la pase muy feliz. Claro que sí, le vamos a poner en unos instantes unas mañanitas para celebrar a Mirandisli, aprovechando que también Kao y que Sixela tiene en cumpleaños. Bueno, pues ahorita les ponemos unas mañanitas. Antes,
3: Miranda,
0: un audio. Hola, Miri.
3: Te amo. Felicidades. Adiós.
4: Feliz cumpleaños. Un abrazo. Besos. Te quiero.
5: Felicidades, Miranda Lee. Te mando un abrazo. Que Dios te bendiga siempre.
0: Abracitos para Miranda Lee y estas mañanitas son para nuestras cumpleañeras.
6: Estas son las manos.

0: 7:25, hola.
1: Hola, Betty.
0: Hola.
1: ¿Qué crees? ¿Qué sí pasa? Gané el primer lugar en uno de colocadores, pero es que en el segundo de soccer nos hicieron trampa, que porque éramos muy buenos.
0: ¿Que porque eran muy buenos? ¿Cómo crees?
1: Me gané un montón de premios junto a mi compañero Damián.
0: Eso.
1: Nos ganamos como 7 cosas cada uno.
0: Ajá. Oye, qué bonito. Bueno, primero, muchas felicidades, de verdad, Eric. Espero que lo hayas disfrutado muchísimo, que hayas disfrutado bastante junto con tu amigo y que sepan que ese esfuerzo, pues, valió la pena, ¿sale? Yo sé que a veces no salen las cosas como quisiéramos, pero entonces, bueno, nos vamos a relajar porque además lo hicimos súper, súper, súper, súper bien y me encanta que hayas ganado y te mando un abrazo. Gracias por compartirlo con los Paquis. 7:26. Hola, buenos días, Paquis. Un saludo para las cuatitas, Kiara y Kaori, que ya van camino a la escuela. Y si les puedes poner la canción de Caballo de Palo, es una canción que a papá le gusta mucho. Saludos desde Huejutla. Ay, tiene, no sé... No, ni siquiera me acuerdo si en algún momento le hemos puesto. Tal vez una vez, que creo que a todos nos sacó como la nostalgia de los años pasados. Pero tiene mucho que no la ponemos, así que creo que sería una buena opción para saludar a las gemelitas y a su papi. También esta mañana quiero saludar a Jacobitzli.
1: Hola, hola, soy Jacobitzli. ¿Me puedes poner la canción de Chocolate con Almendras y le puedes mandar un saludo a mi papá? Gracias.
0: Claro, le mandamos abrazos, que tengas hoy un día bien hermoso.
2: Soy Vladi, ¿me puedes poner la canción de Believer en Miami Miau?
0: Claro, te la buscamos enseguida, Vladi. Nos dice desde hoy, soy Vladimir Isai, Vladimir Isli. Luego sí se me traba el Isli. Pero ya son 7:27, vámonos con música, vuelvo junto a ti en unos instantes.

0: 7:29, qué canción, qué canción. Hola.
1: Hola, Paquilix, Clis.
0: Hola.
1: Soy Loca Pia.
0: ¿Cómo estás?
1: El viernes hice un baile de Billie Jean.
0: Ajá.
1: Y me fue súper bien, les mando una foto.
0: No te pases, te ves increíble, te prometo que es una extraordinaria foto porque además te ves padrísimo y muchas felicidades. Sé que además disfrutas muchísimo a Michael Jackson y por supuesto que seguro que fue extraordinario para ti bailar Billie Jean. Te mando un abrazo, Leo Capi. También esta mañana, hola.
2: Hola, buenos días, Betty. Oye, mi mami se siente un poquito mal el día de hoy, pero me va a llevar mi papi a la escuela.
0: Okay.
2: Pero como él no sabe que yo pido canciones en los Paquilistris,
0: okay,
2: por favor, ¿puedes poner la de Enrique y Ana, disco chino, por favor?
0: Ah, ok, ajá.
2: Gracias, buen día, que te la pases súper bien. Soy Lili Skli.
0: Oye, Lili Skli, bueno, le vamos a mandar un apapachito a mami para que se sienta mejor, porque ella también es Paquilistli. Vamos a darle la bienvenida a tu papá, que no sabía de los Paquilistlis, pero que ahora sabe que aquí andamos y que todas las mañanas nos pueden escuchar. Entonces, bienvenido a los Paquilistli. Y a ti, Lili, te mandamos todo nuestro cariño, la mejor de las vibras para este lunes. Y te vamos a buscar disco chino para que así mami se sienta mejor y aunque se haya quedado en casita, bueno, sepa que a través de Paquilistli y de esta canción pueden estar juntas.
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0: No te vayas, solo vamos a un breve corte.
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13: Son las 7 con 34 minutos.
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0: 7:36 y quiero saludar en esta mañana. Hola.
1: Este ya es mi quinto primer lugar y por mi esfuerzo mis papás me regalaron una tele grande. Y nos dieron una participación, ¿cómo se llama? Para un torneo en Hong Kong, solo que dijeron que no se podía porque era muy caro.
0: Bueno, pero te mandamos un abrazo y nuestra felicitación, de verdad, de parte de todos los Pequis. Te mandamos siempre la mejor de las vibras. Qué bueno que lo hiciste, increíble. 7:37, hola.
2: ¿Cómo estás? Soy Maya Listurillo, muy bien.
0: Hola, Maya.
2: ¿Puedes poner la canción de Chocolate con Almendras para mi perrito que se llama Chiquilín? Gracias, adiós, saludos.
0: Maya, te mando un abrazo, espero que tengas hoy un día bien bonito y le mandamos abrazos también a Chiquilín, que también disfruten juntos este lunes y el inicio de esta semana, ¿sale? Abrazos, también nos dicen con Jerem, gracias por el gallito, solo para avisarte que Jerem ya estaba despierto, ya hasta acabó de desayunar, eso, qué bueno que ya estés activo y qué bonito que podamos acompañarte en tu mañana. También nos dicen, ¡ay, qué bueno que nos dicen! La canción es de Mulan, se llama Nos Vas a Brindar Honor, gracias. Ah, ok, ya la está buscando Sonny Lisley, muchas gracias. Yo recorriendo en mi mente, porque la verdad es que es una de las películas que en su momento veía muchísimo con una de mis sobrinas, que era Iyu, y que le fascinaba Mulan. Entonces nos aprendimos canciones y diálogos y todo, porque la vimos como 200,000 ocasiones, así que bueno, en mi mente era como de después de esto pasaba tal y tal y tal y tal y tal y tal, pero entonces aquí está su canción.

0: ¿Ya estás lista? Aún no. Una manzana.
1: Qué bonito fue irme a unos años atrás y acordarme de cómo disfrutaba las tardes, días y mucho tiempo junto a Miyu, que veíamos una y otra vez Mulan. También, hola.
2: Hola, Paquilistri,
1: ¿cómo
2: estás?
1: ¿Cómo estás?
2: Buenos días. Hoy desayuné.
1: ¡Uy, qué rico! A ver.
2: De forma de oso, con plátano y Nutella. Híjole. ¿Me puedes poner la canción de Chocolate con Almendras? Gracias a Dios.
1: Ricura.
2: Que tengas un bonito día.
1: ¡Ah! Hotcakes con plátano y Nutella. Si te pasaste esta hora de la mañana, no seas eso. Porque, ay, no. O sea, sí. Así, babita colgando. Babita colgando. Porque qué rico. Pero bueno, muy buen provecho, Jime. Abrazos también. Sofi y Santi, ¿cómo están?
3: Hola, Betty.
1: Hola.
3: ¿Cómo estás?
1: Súper, ¿y tú?
3: Te quiero pedir la canción de... la del pulpo cocinero, por favor. Gracias. Le mando un saludo a Maya. Bye. Que tengas un bonito día.
1: Gracias, princesa. También ten un bonito día. Y ahorita te buscamos tu canción, ¿va?
4: Hola, hola, soy Mario Lisley.
1: Hola, Mario Lisley.
4: Marranito, gracias.
1: Claro, te la buscamos enseguida y te mandamos abrazos hasta Actopan. A todos nuestros paquis de Actopan también les mandamos muchos abrazos y espero que tengan hoy un día bien hermoso. También esta mañana, hola, ¿cómo estás? Hola, ¿cómo estás? Yo muy bien, ¿y tú? Yo estoy medio nerviosa porque hoy me toca examen. Soy Arise. Arise, tranquila. Confía en ti, sabemos que puedes, así que solo confía en ti, en lo que has aprendido, ¿sale? Te deseamos de verdad todos los paquis lo mejor, confía en ti, nosotros confiamos en ti, sabemos que lo vas a hacer muy bien, solo recuerda aquello que has aprendido, solamente eso, y entonces los nervios se van a ir, ¿va? Te mando un besito y un abrazo y mañana nos vienes a contar qué tal te fue en el examen, ¿va? Abracitos. También en esta mañana nos dicen, hola Betty, yo soy Jessy, ¿me podrías poner la canción Baila sin cesar de 31 minutos por fin? ¡Feliz lunes, Betty! Muchas gracias también, feliz lunes.
5: Hola, Paqui.
1: Hola.
5: Me compró una, bueno, compró una tele nueva a mi papá y está enorme.
1: ¿Cómo crees?
5: Es más grande que la otra que teníamos.
1: Oye, entonces ahora nos vas a recomendar pelis,
5: ¿eh? ¿Puedes poner la canción de ABC de Jackson 5? Gracias, Paqui. Mando saludos a Capi y a Lesita, que hoy es su cumpleaños. Bye.
1: Ay, muchas felicidades.
5: Leo Ramírez.
1: Leo, Leo, Leo. Bueno, dos cosas. La primera es que ahora ya nos vas a poder recomendar algunas películas para que así disfrutemos, ¿eh? En nuestra sección de película. Lo segundo es que le mandamos abrazos a Leo, Capi y a tu amiga y que pasen un cumpleaños muy, muy, muy padre, que se diviertan mucho los tres, ¿va? Te mando un besito y un abrazo, Leo.
6: Hola. Buenos días, Betty, ¿cómo estás?
1: Muy bien, ¿y tú?
6: Buenos días, ¿me puedes poner la canción de Chocolate con Almendras, porfa, no?
1: Claro, te la buscamos. Tenemos al pulpo cocinero mientras tanto y en unos instantes vuelvo junto a ti.
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1: Son las 7:44.

0: 7:47. Hola.
1: Días.
0: Días.
1: Y voy camino a la escuela. Ya pasé por tu trabajo.
0: ¡Ay!
1: Por la radio.
0: Ajá. Y qué bonito.
1: Te quiero mandar saludos a Camille Scli y a Freddy Scli. Por favor, adiós. Es un buen día.
0: Gracias, Jimé.
1: Bueno, ¿puedes poner la canción de Úchelas, porfa? Adiós, Odino. La de... Marroncito.
0: La de Marranito, Marranito. Muy bien, Jimé. Oye, te mandamos abrazos. También le mandamos abrazos a Cami y a Freddy Lichtly. Y, oye, un día pasa a visitarnos. Pásanos a visitar. Si pasas por aquí, siempre pasa a visitarnos. Nos va a dar mucho gusto verte, conocerte y saludarte, ¿va? Abrazos. Hola, Betty, buenos días. Deseándote te encuentras bien. ¿Me ayudas a mandarle un saludo a mi hija Renata? El sábado participó en un concurso de inglés. No clasificó. Ni la ama mucho, mami Nancy. Muchas gracias. Bueno, pero participó y eso está bien bonito. Porque, ¿qué pasa? A ver, yo sí quiero abordar esto. Digo, ya que estamos aquí y podemos echar chismecillo en lo que llegas a la escuela. Es que yo sí creo que en muchas ocasiones las veces que no logramos lo que queremos nos permite saber que, bueno, dos cosas. La primera es que a veces la vida es así y se da de esa forma porque quizá no vimos algo que podríamos intentar o que podríamos sumarle algún esfuerzo. Entonces es simplemente una oportunidad para que en algún punto digamos, ah, bueno, ok, me faltó tal vez estudiar esta parte, me preguntaron sobre aquello que yo no visualicé que me podían preguntar, o simplemente me ganaron los nervios y tengo que trabajar un poco en ello. Entonces, creo que también son oportunidades para ver aquellas cosas que nos hace falta poner atención y desarrollarlas. A veces nos puede poner tristes, nos puede dar como cierto sentimiento de derrota el hecho de que no logremos algo. Sin embargo, lo que creo más importante es que eso nos está ayudando a crecer. Y si siempre nos saliera todo bien, si siempre nos dieran un premio hasta por de consolación, nunca nos harían dimensionar cuánto nos hace falta por aprender o por desarrollar. Entonces, creo que a veces los errores o que las cosas no nos salgan como queremos, nos permite eso, el crecimiento, el intentar otras opciones, el aprender de las demás personas, el incluso admirarle a alguien más que sepa hacer las cosas y que a lo mejor ese primer lugar te enseñó en este momento que algo te estaba a ti haciendo falta y entonces te va a permitir crecer. Entonces, para eso hay segundos lugares, terceros lugares o los demás lugares, para que entonces podamos incluso ver a otras personas que lograron hacer algo que nosotros no habíamos visto y que nos dimensionen cuánto podríamos crecer aprendiéndoles. Entonces, solo quería decirlo porque en ocasiones hay muchas ocasiones en las que podemos estar celebrando un primer lugar o una supermarca de desempeño sobresaliente del sobresaliente sobre el sobresaliente, pero también creo que las cosas que a veces no salen como nosotros queremos o las ocasiones en las que obtenemos el segundo, el tercero, el cuarto, el quinto lugar, no se valoran tanto cuando sí tendría que ser porque hubo ahí un esfuerzo, porque hubo una dedicación, porque hubo la concentración. Y hay un crecimiento que habrá posterior para cuando nos vuelva a tocar enfrentarnos a esa u otra prueba. Entonces, solo quería decirlo, a veces no es tan importante los lugares de primero, el ultra mega uno, sino el esfuerzo y el empeño que le pones, la dedicación que hubo, el apoyo que te brindó tu familia y también lo mucho que puedes aprender de las experiencias. Entonces, solo quería decirlo y eso, abrazarte y apapacharte. Así que bueno, te mando un besito y un abrazo, ¿sale? Oigan, ya me extendí aquí en el discurso, pero son 7:52, que no se les haga tarde. Quiero saludar a que nos dicen, hola Betty, yo soy Jessy, ¿me podrías poner Baile sin cesar de 31 minutos, por fin? Y gracias. Qué bueno que la disfrutaste. Hola.
2: Hola, Betty. Buenos días. Soy Anandiscli.
0: ¿Cómo estás, Anandiscli?
2: Ya tenía mucho que no te mandaba mensaje. Pero,
0: sí.
2: ¿Me podrías poner la canción de Peach, ya no es tan inocente, por favor? Gracias.
0: Oye, tiene mucho tiempo que no ponemos Peach. Entonces, creo que podemos poner esta canción. Y, hola.
3: Hola. Hola, Paquilisclis. Yo soy Rodrigo, pero es que me gusta, como son Paquilisclis. Creo que sí son Paquiliski.
0: ¿Sí?
3: Mejor que me digan Rodriliski.
0: Rodriliski, me parece muy bien.
3: Ya mañana lo seguimos hablando más que... Bueno, hoy tengo que decir mis honores a la bandera. Entonces, bueno, otro día ya. Y bueno, nos vemos. Bye.
0: Ay, bueno, Rodri Lisley, primera, me encanta que estés en los Paqui Lisley y que además es un Paqui bien comprometido, eso me gusta mucho. Trae a más Paquis contigo y eso nos va a poner felices. Y lo segundo es que yo te quiero desear en esta mañana un extraordinario lunes, que lo disfrutes muchísimo y quiero agradecerte por ser Paqui siempre, ¿sale? Así que Rodri Lisley, desde ahora no habrá otro nombre que te pueda poner que no sea Rodri Lisley. 7:53 minutos. Vámonos con música, pero vuelvo junto a ti en unos instantes.

0: 7:58. Hola.
1: Hola, Betty, ¿cómo estás?
0: Muy bien, ¿y
1: me
0: tú?
1: ¿Puedes poner la canción de ABCD de Kids for Kids? Voy a la escuela. En la mañana es el cumple. Hay dos cumpleaños de mi abuelita Lucy, de Ricardo, el compañerito de mi hermana Grecia. Le mando muchos besitos y abrazos. Gracias. Bye.
0: Eso, mucha fiesta, Emilia. Diviértete y disfruta muchísimo, ¿eh? Y además les mandamos mucha felicidad. Hola, Vale, ¿cómo estás?
2: Hola, Paquilili. Soy Valentín Iscli.
0: ¿Cómo estás?
2: Hoy quiero mandar un saludo.
0: Ajá.
2: Un saludo a mi papá que me quiere mucho. A mis compañeros de cuarto. Y de la escuela. ¿Y me podrías poner la canción de...
0: ¿Cuál será?
2: Taquito Sudadero, por favor.
0: Me gusta para terminar el
2: partido. Soy de la escuela Plan de Guadalupe. Bye.
0: Valentín Isli, te mando abrazos. Y oye, me gusta como para que terminemos el paqui con taquitos de suadero. Que tengas un bonito día, ¿vale? Y gracias a todos los paquis por estar con nosotros el día de hoy, por dejarnos acompañarles. No se olviden, nos escuchamos el día de mañana aquí en Paqui Listo.

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10: Temperatura 20 grados centígrados.
4: Son las 8 con 2 minutos.
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0: ¿Qué tal, amigas y amigos nuestros? ¿Cómo están ustedes? Muy buenos días. Les saludamos con el gusto de siempre en nombre de todas y todos quienes, gracias a usted, participamos en este ejercicio de comunicación, en nombre de quienes laboramos orgullosamente para la Universidad Autónoma del Estado de Hidalgo. Son en este momento ya las 8:04, 8:04 de este día, lunes 8 de junio de 2026, y como siempre para nosotros es un extraordinario placer el poder agradecer a ustedes profundamente la gentil atención de su preferencia, agradecer al que nos acompañen, el que nos permitan acompañarles, agradecerles el que sean ustedes parte de nosotros y nos permitan ser parte de ustedes durante estas casi dos próximas horas en las que estaremos compartiendo información que usted quiere, merece y debe saber. Con el gusto siempre de saludarle y agradecerle el que nos acompañe una vez más, le anuncio como cada mañana que esta es la tercera llamada. Tercera.
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2: Buenos días. En este inicio de semana, lunes 8 de junio, te compartimos los titulares de esta mañana. Gobierno federal presenta propuestas a CENTE y pide concluir protestas. Desde cada una de las emisoras de Suma Radio, te compartimos la información más relevante de la entidad hasta el momento. Desde la División de Extensión de la Cultura, te compartimos que tiene preparada para ti la Universidad Autónoma del Estado de Hidalgo. Guillermo Almada regresa al fútbol mexicano para dirigir a la América. Todo esto y mucho más en los próximos minutos. ¡Iniciamos!
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0: Falta de pericia vial lo han convertido en un constante flujo de automovilistas también para particulares que buscan un atajo, provocando accidentes recurrentes y retrasos en diferentes rutas. El equipo de Suma Noticias acudió a una de las zonas más concurridas de invasión de carril de este transporte. Frida Morales y Eric Vadillo nos comparten el reporte, vamos a escucharlo.
1: Automovilistas invaden el carril confinado para el Tusobús, luego de que en pasados días el gobierno estatal anunciara el nuevo sistema de transporte metropolitano aquí en la capital hidalguense, y el gobernador Julio Menchaca precisamente mencionó que las multas por invasión a este carril van de los 2.500 hasta los 3.500 pesos, es decir, de 20 a 30 unidades de medida y actualización. En ese sentido, igual lo que observamos en el tiempo que llevamos aquí, que fue más de media hora, fueron más de 30 vehículos los que invadieron este carril confinado justamente más adelante del Estadio Hidalgo. Esta es una zona que suele ser invadida, ya que los automovilistas vienen de la central de autobuses o de central de abastos, bajan y pues inmediatamente se tienen que incorporar al carril central, ya que no existe como que un rango mayor para que puedan pues incorporarse. Sin embargo, también hay otro factor, el exceso de velocidad con el que vienen algunos automovilistas viniendo precisamente del centro con rumbo al sur de la capital hidalguense. ¿Qué otra cosa podemos observar? Quienes más invaden son los taxistas. Así que si tú invades estos espacios, recuerda que los municipios de Pachuca, Zempoala y Mineral de la Reforma ya trabajan en sus reglamentos de tránsito para homologar precisamente estas multas por invasión al carril del Tusobús.
0: Gracias, Frida. Como lo comparte ya el equipo de Suma Noticias, es un tema constante, y es que pues el costo económico de las multas cuando los operativos pues llegan a infraccionar a más de uno que toman esta vía, que la han vuelto una vía rápida. Nos encontramos todavía mucha resistencia de los conductores a respetar este reglamento, y sigue siendo un desafío diario en los bulevares principales de la ciudad. También habría que preguntarnos cuánta es la viabilidad de pues el cerramiento de este carril en particular. Cada vez nos encontramos con más espacios en la capital hidalguense que tienen justamente estas restricciones. Sin embargo, en altas frecuencias, pues sí vemos cómo se llegan a hacer esos cuellos de botella precisamente en la zona sur, como lo mencionaba Frida, así como en otros espacios de la capital, justamente donde la última opción, pero no la más importante, tendría que ser pues buscar alguna vía en especial. Y avanzamos con más, y Anuar, para todo el auditorio, también compartimos que habrá patrullas ambientales para vigilar la verificación vehicular en Pachuca, y es que la calidad del aire en la zona metropolitana se ha convertido en un tema de salud pública prioritario, y ante los bajos índices de cumplimiento en la verificación vehicular obligatoria y el notable incremento de unidades que emiten contaminantes de forma visible, las políticas ambientales pues han tenido que transitar de la concientización a la supervisión estricta en las calles. La Semarnat confirmó que las patrullas ambientales entrarán en operación de manera inminente en Pachuca y municipios conurbados. Estas unidades móviles de diseño exclusivo estarán equipadas con tecnología de punta, incluyendo, según lo que se ha comentado, sensores de medición de gases y sistemas de vinculación en tiempo real con las bases de datos de los centros de verificación del Estado. Esto buscando con este proceso de expansión de la infraestructura de verificación vehicular en nuestra entidad. La Semarnat prevé la apertura de nuevos verificentros también en municipios como Tepeapulco, Atotonilco el Grande, Ixmiquilpan y Zimapán, con el objetivo de ampliar la cobertura y facilitar el acceso al servicio para más conductores. Las multas por no cumplir con la normativa ambiental o por circular emitiendo humo serán severas, y las patrullas contarán con el apoyo de grúas para retirar la circulación a los vehículos que violen esta ley. Con estas medidas, el gobierno estatal estaría buscando abatir el rezago en los centros de verificación y también enviar un mensaje contundente. El cuidado del aire justamente en la vía airosa ya no sería opcional. Sin embargo, hablar de que está surgiendo un cuerpo policiaco específicamente para el tema ambiental, pues sí nos estaría hablando de que en nuestra entidad nos hace falta un sentido de autorregulación. Durante años la verificación ha sido más bien un tema económico que algo que busque cuidar nuestro medio ambiente y también nuestra salud. Y el hecho de que ahora las autoridades tengan que recurrir a patrullas, detener e infraccionar, pues sí nos habla de que nuestra comunidad desafortunadamente no tiene las prioridades bien ajustadas. Buscamos más la comodidad o quizás el ahorro de tiempo para ir a hacer esos trámites, por encima del aire que respiran nuestros propios hijos, vecinos, amigos, familia. Las patrullas ambientales evidencian que desafortunadamente en nuestra cultura urbana el respeto al entorno muchas veces entra por el bolsillo y no por la conciencia, Anuar.
2: Lamentablemente así es, y no dudemos, como va el tiempo caminando, mi querido Sergio, que el día de mañana todo esto de las patrullas ambientales no solamente sea una cuestión que se pueda conocer.

0: conocer y reconocer en la capital y la zona metropolitana. Algunos municipios, me refiero a Tula, me refiero a Tulancingo, también pronto, no tengo la menor duda, pronto también estarán hablando de programas como el No y No Circula.
1: Así es, Anuar, hablar de esta situación también es necesario mencionar. En el día a día nos encontramos muchos vehículos que en teoría no estarían pasando por las verificaciones, vehículos de carga, incluso los mismos Tusobús, que ahora ya tienen otro nombre, por supuesto, pero nos encontramos con unidades que hacen bastantes emisiones y que más allá de los vehículos tipo sedán que van en el día a día y que sí están haciendo esas regulaciones, pues habría que ver cuáles son esas otras unidades que también tendrían que pasar por estos filtros que serían ahora incluso más estrictos.
0: Así es, pues muchísimas gracias por la información, mi querido Sergio, estaremos platicando de esto más adelante.
1: Por supuesto que sí, gracias. Anuar, un saludo para ti, para todo el equipo de Suma Radio Tulancingo, así como también para el auditorio. Nos escuchamos en una próxima emisión.
0: Gracias Sergio Martínez, muchísimas gracias. A las 8 de la mañana ya con 12 minutos, vámonos directamente hasta la Huasteca Hidalguense. Carla Tovar y la información.
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0: Con el gusto de saludarte, Carlita. Buenos días, adelante.
3: Hola, ¿qué tal, Anuar? Con el gusto de saludarte a la producción de Suma Noticias Radio, a nuestra audiencia, por supuesto, a nuestras compañeras y compañeros de Suma Radio en este inicio de semana. Comenzamos con la información más importante y la que se ha generado en las últimas horas y minutos en esta parte del estado de Hidalgo, en la Huasteca. Y déjame comentarte que a 7 meses del colapso de la rampa de acceso al puente sobre el río Garcés, ocurrido en octubre del año pasado, pues las afectaciones a la movilidad en el municipio de Xochitlán pues continúan agraviándose debido pues también a las recientes lluvias que se han estado registrando en esta parte, en esta región del estado. Mientras apenas comenzaban estos trabajos para atender el daño en la estructura principal, pues la creciente del río destruyó el vado provisional al que había sido habilitado para mantener la comunicación terrestre entre la cabecera municipal y al menos 4 comunidades. También a través de un video que fue difundido a través de las redes sociales, pues también se observa el momento en el que la fuerza de la corriente arrasa con el paso temporal, dejando nuevamente interrumpida la circulación vehicular y pues con esto también afectando el traslado tanto de habitantes como de mercancías y también de servicios en la zona de la Huasteca Hidalguense, además de toda la gente que se tiene que trasladar para iniciar con sus actividades laborales o académicas. El colapso también de la rampa del puente que se registró hace 7 meses, pues mantuvo durante este tiempo también esa limitada conectividad entre una de las principales vías de comunicación de este municipio, que también colinda con el estado vecino de Veracruz. Pese a la importancia estratégica en esta infraestructura, pues los trabajos de rehabilitación comenzaron apenas en estos primeros días de junio, cuando pues ya se encuentra en curso la temporada de ciclones, de lluvias, y que bueno, esto está afectando los trabajos. Esta situación evidentemente está generando preocupación entre los habitantes de la región, quienes están enfrentando nuevamente las dificultades para trasladarse y acceder a los servicios básicos. Y aquí la pregunta que uno se hace, Anuar, es ¿por qué tardaron tanto tiempo las autoridades en atender esta situación? Y pues ya cuando lo hacen prácticamente es demasiado tarde porque la temporada de lluvias ya comenzó y donde se vuelven a presentar afectaciones en este municipio y principalmente en este puente que es muy importante para la comunicación entre comunidades, así como entre el estado de Hidalgo y también de Veracruz. Esta es la información más relevante de la región, Anuar. Regresamos contigo a cabinas y que tengan un excelente día.
0: Que lo sea también para ustedes, Carlita. Muchísimas gracias. Muy buenos días. Continuamos.
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0: Con el gusto de saludarte, Ricardo García.
4: Anuar, en esta mañana, muchas gracias por la oportunidad de compartir lo que ha estado aconteciendo en esta parte del estado, particularmente en Actopan, y es que el pasado fin de semana el municipio presentó oficialmente la Feria de la Barbacoa 2026, una de las celebraciones más representativas de Hidalgo y del Valle del Mezquital, que se llevará a cabo además del 3 al 12 de julio en el marco del 480 aniversario de la fundación de la ciudad. Esta feria tendrá como sede principal la unidad deportiva municipal, donde se estarán desarrollando los espectáculos artísticos y diversas actividades para las y los asistentes. Se confirmó, parte importantísima, el regreso del tradicional concurso de la barbacoa, que volverá a realizarse en el centro de Actopan y que busca reconocer la calidad y tradición de quienes han convertido este platillo en uno de los principales símbolos gastronómicos de Hidalgo. Para esta edición 2026 se contará también con una cartelera integrada por los Yonix, Espinosa Paz, Napoleón, Gloria Trevi, Inspector, Los Invasores de Nuevo León y El Trono de México. La programación también contempla la participación de trío Aurora Hidalguense, Sonido Cóndor y los Masca Brothers. Las autoridades municipales señalan e insisten en que la feria busca fortalecer la actividad turística, comercial y cultural del municipio, y justo Actopan, recordemos, tiene mayor reconocimiento gastronómico en el estado gracias a la tradición de la barbacoa. Algunos comentarios al respecto, Anuar, pues esta Feria de la Barbacoa llega a su edición 2026 con antecedentes que ofrecen fortalezas como áreas de oportunidad. Durante la edición 2025 tan solo se reportó una derrama económica superior a los 54 millones de pesos, una cifra que en su momento reflejó la capacidad del evento para atraer visitantes y generar actividad económica a restaurantes, comercios, hoteles y diversos servicios vinculados al turismo. Hay que decirlo, sí dejó esa derrama de aproximadamente 54 millones de pesos la edición 2025, pero la inversión fue de 22 millones de pesos, de los cuales más de 12 millones se destinaron a la contratación de artistas, cifras que incluso superaron algunos montos que en su momento estaban programadas para rubros de obra pública, lo que da lugar pues a un amplio debate público sobre las prioridades presupuestales del municipio. Y más allá de la discusión sobre los montos invertidos, también diversos sectores cuestionaron en su momento aspectos relacionados con la transparencia de algunos contratos, la difusión de la información financiera y la rendición de cuentas sobre la organización del evento. Por ello, uno de los principales retos en esta edición será demostrar que es posible mantener una feria con capacidad de atraer turismo y generar derrama económica, pero también garantizar al mismo tiempo claridad en el manejo de los recursos públicos. La edición 2026, como decíamos, buscará encontrar entonces un equilibrio entre espectáculo, promoción turística e identidad regional, esperando que todo salga de la mejor manera. Y es que, si me lo permites, Anuar, para ir cerrando con esta información, justo hablando de materia de obra pública, el lunes pasado les hablábamos pues de estas labores que se estaban realizando en el municipio de Sasolve, en algunas partes de Actopan, y hoy agradecemos a quienes se comunican con nosotros a través de nuestro número para reportar que justo ese dinero que habrá de invertirse y que podría encontrarse cercano a la edición 2025, a los 22 millones de inversión, podría utilizarse para reparar zonas de la ciudad, como lo son estas calles de Solidaridad y el entorno que se encuentra alrededor de la central de autobuses de Actopan, porque les decíamos, esta mañana nos llega un mensaje donde nuevamente hacen el llamado a las autoridades, sobre todo para personas con alguna discapacidad o adultos de la tercera edad, porque se vuelve imposible con las lluvias cruzar en estas demarcaciones. Nos comparten incluso algunas fotografías, y bueno, pues es parte de este debate que decíamos, la inversión que se realiza para una feria que sí atrae el turismo, pero que también podría ser recurso que podría reparar algunas zonas que son bastante transitadas, como es el entorno cercano a la central de autobuses, a el IMSS y el mercado Jamaiquitas. Esta es la información que compartimos esta mañana.
0: Muchísimas gracias, Ricardo. Ricardo García, nos escuchamos muy pronto. Adelante.
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0: Con el gusto de saludarte, David Herrera. Adelante, por favor, buenos días.
5: Hola, Anuar, muy buen día. Qué gusto poder saludarte, saludar al auditorio que nos acompaña, como todas las mañanas a través de Suma Noticias Radio, pues el día de hoy compartiéndote información desde nuestra región acá en el estado de Hidalgo. Te platicamos a todo el auditorio que precisamente ya quedaron establecidas las fechas en las que se va a estar celebrando la Feria de Nopala 2026. Esta se llevará a cabo del próximo 18 de julio al 22 del mismo mes y contará con venta de artesanías, degustación de gastronomía, música y algunas otras actividades. Aunque aún no se han dado a conocer, la cartelera de las agrupaciones musicales ya se lanzó la convocatoria para los artesanos locales que gusten exhibir sus productos. La recepción de documentos para los artesanos foráneos inicia el 24 de junio y para los locales el 17 del mismo mes. Entre los documentos requeridos por las autoridades municipales están el pago de derechos de venta de este año, también copia del INE, la solicitud de participación y un comprobante de domicilio. Además, para quienes vendan alimentos, se solicita la copia de la credencial vigente de la COFEPRIS, y para quienes vendan bebidas alcohólicas, como pues el tradicional carnaval, se pedirá la licencia comercial municipal vigente. En estas mismas fechas, también cabe mencionar, se va a estar realizando la Feria de la Fruta, esto en el municipio de Tecozautla. Sin embargo, esta será más larga, pues concluirá hasta el 26 de julio. Así que, Anuar, sin duda alguna se aproximan fechas pues de fiesta para esta región de nuestro estado de Hidalgo. Hay que recordar, en su momento, la Feria del Calvario, la Feria Chiquita, la Feria de San Mateo, son espacios que se realizan dentro de el municipio de Huichapan. Sin embargo, además de las ferias patronales que tenemos en diversas comunidades de esta región, pues también hay un par de eventos importantes, en este caso los que les acabamos de compartir. Por un lado, el de Nopala, será muy importante también ir conociendo cuáles son las medidas, por supuesto también conocer cuál será las atracciones más allá de lo que conocemos cada año en las distintas ferias. Por supuesto, la presencia de artesanos, muy importante fortalecer esta parte de nuestras comunidades, la gastronomía y todo lo que tiene que ver con ello. Y del otro lado, pues la Feria de la Fruta en Tecozautla, que también en su momento ya les estaremos dando todos los detalles. Anuar, sin duda alguna, este tipo de eventos también fortalecen pues el sentido de pertenencia y todo el desarrollo económico de la propia región. Pues vayan preparando los planes, y por supuesto que ya tienen algunas fechas para que consideren en sus próximas visitas, pues una a Nopala y a Tecozautla. Anuar, con esta información nos estaríamos despidiendo, agradeciéndote el espacio y por supuesto que deseándoles un gran saludo a todo nuestro auditorio.
0: Los agradecidos seremos siempre nosotros, mi querido director, muchísimas gracias. Adelante con más información.
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0: Alejandro Mendoza, buenos días. Adelante con la información, por favor, adelante.
6: Anuar, muy buen día, te saludo con mucho gusto en esta mañana lluviosa en la región Otomí Tepegua. Y vamos con la información, y es que el pasado viernes se suscitó un incidente con una pipa repartidora de gas LP a un costado de las instalaciones de esta estación de Suma Radio San Bartolo, cuando alrededor de las 2:45 de la tarde, una pipa color azul se incorporó a la calle principal y de repente, el gas se le estaba escapando. El operador afortunadamente se dio cuenta a tiempo y detuvo la unidad. Posteriormente, policías que se encontraban a una cuadra acudieron para auxiliar y dispersar a la gente que en ese momento se encontraba cerca. Cerraron las calles mientras personal de protección civil y operadores de la pipa lograron controlar la fuga. Afortunadamente no pasó a mayores, únicamente el susto para las personas que se encontraban cerca y dueños de algunos negocios que huyeron de inmediato. Minutos más tarde, el Ayuntamiento Municipal emitió un comunicado donde mencionaba: la Dirección de Seguridad Pública Municipal, en coordinación con Protección Civil, informa a la ciudadanía que derivado del incidente incidente registrado sobre la calle Juárez, donde una pipa de gas LP presentó una fuga. La situación fue atendida de manera inmediata por los cuerpos de emergencia. Gracias a la pronta intervención de las autoridades, no existe riesgo alguno para la población. Y bueno, ante ello nos preguntamos con qué periodicidad las empresas verifican las condiciones de sus pipas repartidoras, porque pues hay algunas que se nota que están en muy malas condiciones. Y bueno, pues ante ello reconocer a la Policía Municipal y a Protección Civil, que actuaron de inmediato ante este incidente. En más información, se informa a la población que el tramo carretero Peña Blanca-El Nante del municipio de Tenango de Doria permanece cerrado a la circulación, y esto debido al derrumbe registrado en esta zona, que se ha mantenido activo durante ya varios meses. Continúan las lluvias y las condiciones no permiten realizar trabajos de retiro de material de manera segura, por lo que no habrá paso vehicular hasta nuevo aviso. Y con ello se exhorta a la ciudadanía a evitar transitar por el área afectada, respetar los señalamientos y mantenerse atenta a la información emitida por las autoridades y por Protección Civil Municipal. Y de acuerdo con los pronósticos meteorológicos, se prevén lluvias durante los próximos días, por lo que existe riesgo de nuevos desprendimientos de tierra y caída de material en caminos y carreteras de la región. Ante cualquier emergencia, se invita a comunicarse al 911 o al 771-346-3384 para que pues se pueda asistir a quien pues tenga alguna algún reporte. Ya para finalizar con la información, Anuar, comentar que personal de Protección Civil y Seguridad Pública Municipal de Huehuetla se mantienen en constante atención y monitoreo ante las lluvias que continúan presentándose en la región. Pues las crecidas de ríos y arroyos pues se han mantenido, y por ello se invita a la población a mantenerse muy pendientes y evitar cruzarlos. Se exhorta a automovilistas a conducir con precaución, reducir la velocidad y extremar cuidados al transitar los puntos donde suelen formarse arroyos o corrientes de agua. Y bueno, pues siguen las lluvias y nosotros nos mantendremos muy pendientes de lo que pueda surgir en las próximas horas. Es cuanto con la información. Les envío un cordial saludo desde la región Otomí Tepegua.
0: Estaremos atentos a esa información, Alejandro. Muchísimas gracias, Alejandro Mendoza.
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0: Fidel García, buenos días, te escuchamos.
8: Buenos días, Anuar, con el gusto de saludarte en esta mañana y desearles buen inicio de semana a todos los compañeros y compañeras de Suma Radio en cada una de las estaciones en el estado. Déjame comentarte de un lamentable suceso en este fin de semana en la región del Valle del Mezquital. Durante la noche del sábado 6 de junio, una unidad privada que transportaba a turistas al Parque de Grutas de Tulantongo se quedó sin freno, situación que provocó que el conductor perdiera el control y se impactara con otro vehículo, lo que generó un saldo de 4 fallecidos y 7 heridos hasta el día de ayer, domingo 7 de junio. Según informes previos de autoridades, de este accidente ocurrió debido a que la combi que llevaba a los pasajeros se quedó sin freno, lo que ocasionó que perdiera el control y se impactara contra un microbús del parque turístico a la altura de la taquilla del lugar conocido como Paraíso, con dirección hacia la gruta. Los primeros informes de Protección Civil indicaron que al lugar de los hechos arribó a un primer momento personal de primeros auxilios desde el Centro Turístico Grutas de Tulantongo para brindar atención a los afectados. En ese momento participaron cuerpos de seguridad y paramédicos del parque. Después, los heridos fueron trasladados por ambulancia al hospital de la región del Valle del Mezquital. En otra información, Anuar, déjame comentarte que el municipio de La Misión invita a participar en el corredor gastronómico y artesanal del primer festival de Chile Rallado 2026. El ayuntamiento del municipio de La Misión pues sí lanzó esta convocatoria para participar en el corredor gastronómico, artesanal y productos de la región, actividad que formará parte del primer festival. El área de cultura y turismo y el comité organizador invita pues a artesanos, productores y emprendedores de La Misión y municipios cercanos a sumarse a este espacio de exhibición y de comercialización. El corredor se desarrollará los días 19 y 20 de junio. El primer día, las actividades se llevarán a cabo a partir del mediodía hasta las 9 de la noche, mientras que el segundo día, el horario será de 8 de la mañana a 9 de la noche. Déjame comentarte y a nuestra audiencia, sobre todo, que podrán participar personas mayores de 18 años que se dedican sobre todo a elaborar la venta de artesanías, manualidades o productos de la región. Y los interesados pues deberán presentar pues una identificación oficial vigente y entregar su cédula de inscripción, ya sea de manera física o digital, antes del próximo 10 de junio. Y es que las inscripciones estarán abiertas a partir del día 5 hasta 10 de junio en un horario de 8 de la mañana a 3 de la tarde en las oficinas de la Contraloría Municipal. Además, aquí vamos a facilitarles un número telefónico para que puedan obtener más información al 771-102-9732. Repito, 771-102-9732. Con este evento, el ayuntamiento pues busca fortalecer la economía local e impulsar también el talento artesanal. Es parte de la información generada en esta parte del estado para nuestro auditorio en esta mañana, deseándoles a cada uno de ustedes que tengan un excelente inicio de semana. Regreso contigo, Anuar, hasta la capital del estado.
0: Gracias, Fidel, que lo sea también para ustedes allá precisamente en la Sierra Gorda del estado de Hidalgo. Las 8 de la mañana con 31 minutos, una pausa después de la misma. Amigas y amigos, os estaremos regresando con una charla con Norma Baños Hernández, encabeza la planilla roja y es parte del proceso de elección del Comité Ejecutivo del Sindicato Único de Trabajadores y Empleados de la Universidad Autónoma del Estado de Hidalgo para el periodo 2026-2030. Regresamos.
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16: Son las 8:34.
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0: Son en este momento ya, amigas y amigos, a las 8 de la mañana con 36 minutos, prácticamente 8 con 36. Y vamos a dar inicio a esta conversación que decíamos a ustedes, tenemos programada para esta mañana con Norma Baños Hernández. Ella encabeza la planilla roja y es parte del proceso de elección del Comité Ejecutivo del Sindicato Único de Trabajadores y Empleados de la Universidad Autónoma del Estado de Hidalgo para el periodo 2026-2030. Y vamos a iniciar precisamente esta conversación con lo siguiente. Antes que nada, bienvenida, gracias por acompañarnos y para recordarle a usted, amiga, si a menos tenemos 25 minutos para la realización de esta conversación. Háblenos sobre el conocimiento que tiene usted de la Universidad Autónoma del Estado de Hidalgo y háblenos, por supuesto, también del conocimiento que tiene del Sindicato Único de Trabajadores y Empleados de la Universidad Autónoma del Estado de Hidalgo. Bienvenida nuevamente, buenos días.
1: Buenos días a toda la a todo el público en general, en especial a mis compañeros administrativos, administrativas y a toda la comunidad universitaria. Gracias, Anuar, por permitirnos este espacio. Creo que es de suma importancia para nosotros hoy que estamos en un proceso muy importante para nuestro sindicato. Es la, pues ahora sí que la nueva elección que tendremos para los comités para el Comité Ejecutivo 2026-2030. La verdad es de que me da un orgullo estar nuevamente participando y esperamos contar con todos nuestros compañeros administrativos. Este 15 de junio son las votaciones y exactamente serían en el Poliforum de 9 a 5 de la tarde, lo cual quiero hacer la invitación a todos mis compañeros para que ese día estuvieran ahí presentes. Voy a empezar a la pregunta que me hace.
0: Gracias.
1: Yo creo que nuestra universidad, pues como bien es cierto, sus antecedentes se remontan del año 1869, cuando se funda el Instituto Literario y de Escuela de Artes y Oficios. Posteriormente, en 1890, pasa a ser el Instituto de Ciencias de Científico y Literario. Y en 1948 se obtiene la autonomía y se convierte en el Instituto Científico y Literario, el ICLA. A partir de 1961 se crea oficialmente la Universidad Autónoma del Estado de Hidalgo mediante el decreto número 23. Esto creo que todos tenemos conocimiento. Y respecto al sindicato, pues es una organización que representa a las y los trabajadores administrativos de nuestra universidad. A partir de 1975, se tiene como antecedente la Asociación de Trabajadores de la Universidad. A partir del 7 de diciembre de 1979, es formalmente SUTEUACH, Sindicato Único de Trabajadores y Empleados de la Universidad Autónoma del Estado de Hidalgo, donde hemos contado con 10 secretarios generales. Nuestro primer secretario, Anastasio Palafox, Guadalupe Díaz, Dionisio García, Federico Escalona, José Alfredo López, Gregorio Guadalupe, Florencio Flores, Jaime Galindo. Y orgullosamente, la primera mujer electa en este 2022-26, Norma Baños Hernández.
0: Muy bien. Si me permite, vamos a pasar a lo siguiente, el perfil de liderazgo. ¿Qué experiencia le dejó en la gestión de conflictos laborales dentro de la Universidad Autónoma del Estado de Hidalgo que respalda su perfil y de qué manera su trayectoria le garantiza a la base trabajadora que no habrá subordinación frente a las autoridades universitarias?
1: Gracias. Pues hace 4 años creo que el gremio administrativo me otorgó la confianza mediante un proceso democrático para representarlos y yo hoy puedo decirles que cuento con la experiencia, el conocimiento y la fortaleza para seguir haciéndolo. Durante este periodo hemos enfrentado situaciones complejas que van desde el hostigamiento laboral, conflictos en las áreas de trabajo, casos de injusticias hacia mis compañeras y compañeros administrativos. Siempre acudimos ante las autoridades con mucho respeto, pero también con esa firmeza de defender y lo que considerábamos justo para nuestros trabajadores administrativos. Nuestra labor no ha sido, pues, ha sido mediar, dialogar y buscar soluciones para mantener ambientes laborales sanos, apoyándonos en los estatutos sindicales, en el código de ética, en el código de conducta. Gracias a este trabajo, pues hemos logrado atender muchos casos laborales en conjunto, en combinación con la Secretaría de Trabajo y Conflictos del sindicato. Gracias a Dios, pues fueron resueltos favorablemente. La mejor garantía de que no existe subordinación es precisamente nuestro actuar. hemos sabido dialogar con las autoridades, pero también hemos defendido a los trabajadores cuando es necesario. Y lo seguiremos haciendo, indudablemente. No podemos hablar de una subordinación cuando siempre ha existido ese diálogo, esa confianza entre los trabajadores y su servidora para poderlo llevar. Entonces, creo que ahí, con toda esa confianza que nos antecede, creo que los trabajadores me conocen y saben que somos, pues, de trabajo y saber defender los derechos laborales.
0: Muy bien, muchas gracias. Hablando de esa base trabajadora, si se recorre como lo están haciendo ya, pero si recorremos hoy los distintos campos, institutos y áreas de intendencia o administración de nuestra universidad, ¿cuáles son las que usted considera son las tres demandas más urgentes y desatendidas que ha detectado de viva voz en los trabajadores y que le han expresado a usted?
1: Yo creo que han sido atendidas. Sin embargo, también es muy cierto que no todo queda cerrado como se debería de ser. Hay mucho trabajo todavía por hacer y mucho trabajo que se puede lograr hacer. Las cargas de trabajo, este ha sido un tema un poco complicado. Esto ha sido un tema prioritario y que debemos de atender, porque durante muchos años, pues, mis compañeros también han tenido responsabilidades que exceden a las funciones que les tienen que ser otorgadas. Logramos visualizar esta situación ante las autoridades e incluso formó parte de esas mesas de negociación para que en algún momento podamos garantizar que los acuerdos que se plasmaron ahí se lleven a cabo. Entonces, creo que es muy importante que demos un seguimiento a todas estas situaciones, más que nada porque quedaron plasmadas en una revisión contractual. La segunda, yo diría que es la falta del personal en diversas áreas. Cuando mis compañeros se van de jubilados o se van de retiros o definitivamente deciden renunciar, quedan esos espacios vacíos, esos espacios donde, pues, obviamente hace falta ese personal. Seguiremos trabajando en conjunto con la dirección de administración para poder detectar esos espacios y de esa manera identificar las necesidades que hay en cada área. Así fortaleceríamos las solicitudes también que tenemos de contrataciones. Entonces sería algo muy bueno. Y yo creo que la tercera es la mejora salarial. Si es muy cierto, hoy contamos con nuevos tabuladores progresivos, resultado de muchísimo trabajo y mucha gestión que se hizo durante varios tiempo. Sin embargo, este proceso yo diría que apenas empieza. Nuestro objetivo es dar seguimiento junto con la Dirección de Administración de Personal. Ella nos tiene que plantear cuáles van a ser los lineamientos que vamos a seguir para que nuestros compañeros puedan avanzar de categoría en categoría. Una vez tenemos que lograr que los compañeros con estos tabuladores progresivos, su prioridad sea seguir preparándose académicamente y tener cursos, certificaciones con valores curriculares. De esta manera, cuando la dirección de personal nos presente los lineamientos, nosotros como administrativos ya estaremos preparados para entonces abocarnos al seguimiento de las recategorizaciones y el avance que tendremos en nuestros tabuladores progresivos. Si bien es cierto, los salarios es muy importante y con esto se puede garantizar una mejora salarial. Yo creo que estamos en una institución de educación y por ende, pues, nos debemos de preparar día con día todos los trabajadores.
0: El plan de trabajo y la viabilidad de las propuestas plasmadas en su plan de trabajo que ha estado compartiendo con compañeras y compañeros del sindicato, los agremiados a este, ¿cuál es la acción, una, la más ambiciosa que usted se compromete a cumplir junto con su comité si fuesen electos, por supuesto, en sus primeros 100 días de gestión y cómo se financiará o sustentará legalmente?
1: Bueno, pues quiero decirle que en esta gestión que hemos venido teniendo, las finanzas han sido muy sanas, transparentes, de tal manera que una de las primeras acciones sería incrementar el monto de los préstamos emergentes. Es una parte que venimos así como que teniendo y una parte muy importante para el trabajador. En ocasiones nos encontramos en situaciones muy complejas y que nadie nos tiende la mano. Entonces el sindicato ha dado esas aperturas y seguirá dando la apertura para que hoy, con esta situación económica realmente sustentada ya, fuerte que tenemos ahorita en nuestro nuestro sindicato, pues vamos, empezaremos dando los préstamos emergentes a 8,000 pesos a los trabajadores. Yo creo que nunca se había dado en ningún sindicato, lo vamos a lograr y lo vamos a hacer, y yo creo que esto nos va a permitir contar con un recurso más amplio para fortalecer este apoyo de que no se había tenido anteriormente. También iniciaremos con las pláticas necesarias con el CDAI para la creación de una aplicación que tenemos en mente, donde nuestro contrato colectivo de trabajo estará plasmado en esta plataforma y va a facilitar los trámites sindicales de las compañeras y de los compañeros administrativos que lo requieran. Esta herramienta nos va a permitir realizar trámites de manera más rápida, acceder a información en tiempos reales cuando por cuestiones de tiempo a mis compañeros administrativos pues no se les permita de repente salir a hacer algún trámite, pero estaremos ahí presentes en la plataforma también, para que a los que puedan ir a sindicato estaremos ahí presentes, si no también los podríamos atender en plataforma. Trabajaremos en la modificación de nuestros estatutos. Es urgente la modificación de esos estatutos. Cierto es que no nos da tiempo en 4 años terminar todos nuestros proyectos que tenemos a veces, pero en esta ocasión se cumplieron la mayor parte de los proyectos, y hoy tenemos que abocarnos a terminar los proyectos, pero también con esos nuevos proyectos nuevos, y los estatutos es algo importantísimo, es algo que nos rige como sindicato y tenemos que lograr hacerlo. Además, también iniciaremos con un programa de modernización de la infraestructura sindical. Comenzaremos por las renovaciones de los equipos de cómputo. La verdad es de que pues nuestros equipos ya son obsoletos, y pues la verdad sí necesitamos equipos, necesitamos remodelar nuestras instalaciones también. Es algo que pretendemos hacer, es algo que hoy en día tenemos un poquito ya más de economía en nuestro sindicato, que nos va a permitir pues ahora sí tocar puertas y con de esta manera pues apoyarnos en conjunto para tener un sindicato más amplio, más digno para nuestros compañeros.
0: Hablando de compañeros, la fortaleza de la planilla, sabemos que un secretario o una secretaria general no operan solos. ¿Qué criterios ha utilizado usted para seleccionar a las personas que integran su planilla para las carteras clave, entre otras como la de trabajo y conflictos, la de finanzas, y cómo asegura que estén libres todas y todos ellos, si el voto les favorece, que estén libres de compromisos ajenos al bienestar sindical?
1: Híjoles, esta pregunta es muy buena. Yo creo que la integración de esta planilla fue una decisión muy importante para mí, demasiado. Yo creo que esta ocasión, base a las experiencias que tuve, creo que tomé la decisión de buscar compañeras y compañeros que compartieran valores universitarios conmigo. Eso es fundamental, los valores universitarios, la lealtad, la honestidad, la responsabilidad y el compromiso con el gremio. Buscamos mezclar la experiencia y la trayectoria de mis compañeros, pero también el ímpetu e innovación de la juventud. No hay que olvidar que en la base trabajadora está integrada desde intendentes hasta profesionistas, y se debe de tomar en cuenta a toda la base trabajadora para poder integrar a nuestras planillas. Debemos apoyarnos y debemos dar ese plus para que todos los trabajadores administrativos puedan participar, puedan conocer, puedan involucrarse sobre qué es un sindicato, y de esa manera fortalecernos la experiencia, la juventud, y hacer un buen equipo. Todas las carteras creo que son muy importantes, pero las carteras de trabajo y conflictos y la cartera de finanzas, yo creo que decidí mantener a las mismas personas. Personas que me han acompañado desde hace 4 años, durante estos años creo que me di cuenta que son compañeros con experiencia ya comprobada y que han dado muchos resultados y cuentan con toda mi confianza, y ellos son trabajadores honestos que gracias a ellos hemos logrado un avance impresionante en nuestro sindicato. Más allá de los cargos, lo que nos une es un compromiso en común, los trabajadores administrativos y el fortalecimiento de nuestro sindicato, porque todos los compañeros que hoy me acompañarían son compañeros que saben de las necesidades del gremio, son trabajadores con trayectoria laboral, pero también son jóvenes que traen las ganas de dar lo mejor para todo el gremio. Yo diría que está conformada con personas de experiencia y de juventud también, comprometidas, pero resalto, son leales en el proyecto que el día de hoy les he presentado y que hemos trabajado en conjunto.
0: Hablando de las próximas revisiones del contrato colectivo de trabajo, ¿cuál sería su estrategia integral para defender el salario, los apoyos y las prestaciones frente a los topes presupuestales institucionales?
1: Bueno, si bien es cierto, todos sabemos que a nivel no solamente de nuestra universidad, sino a nivel nacional, los topes presupuestales están pues muy, muy austeros en el día de hoy. Yo creo que las revisiones contractuales que se deban de hacer deben de ser siempre firmes y con mucha responsabilidad las tenemos que hacer. Nuestra estrategia seguirá siendo el diálogo con las autoridades, gestiones responsables y la construcción de muchos acuerdos y, claro, dar resultados. Sabemos que las necesidades de los trabajadores deben de ser escuchadas y atendidas, pero también entendemos la responsabilidad institucional que implica hacer las negociaciones. Por eso, creo que seguiremos trabajando de la mano con las autoridades universitarias para encontrar soluciones que beneficien a los trabajadores y trabajadoras y fortalezcan a nuestra institución, porque no se trata nada más de pedir, sino también de ver que nuestra institución no decaiga. Hoy nuestra institución cuenta también con finanzas sanas y que a mí no me gustaría que en algún momento no, los trabajadores administrativos, por ambiciones que no pueden ser también exageradas, pues caigamos en que no tengamos para, la universidad no tuviera para salarios o para aguinaldos. Entonces, creo que deben de ser firmes y muy responsables esas negociaciones, pero sí a manera de ser beneficiado el trabajador de muchas maneras. La experiencia nos ha demostrado que el respeto, la comunicación y la voluntad de construir acuerdos genera mejores resultados tanto con la universidad como nosotros. Entonces yo creo que nos manejaríamos de esa manera nosotros.
0: Transparencia y rendición de cuentas, hablaba usted de finanzas. Históricamente la transparencia en el manejo de cuotas y recursos es una exigencia constante. ¿Qué mecanismos auditables y digitales, si fuera el caso, estaría usted implementando de inmediato para que cualquier agremiado conozca el estado financiero del sindicato?
1: Bueno, la transparencia ha sido una prioridad durante nuestra gestión, indudablemente. Actualmente contamos con una plataforma pública de transparencia que es evaluada constantemente y en la que hemos obtenido excelentes resultados. Seguiremos trabajando en ese sentido con transparencia, indudablemente. Además, la aplicación que desarrollaremos, la aplicación que yo comentaba, nos permitirá publicar información administrativa de manera más ágil y accesible para todos los agremiados. Nuestro compromiso es que cada trabajador tenga acceso oportuno a la información y pueda conocer con claridad cómo se administran los recursos de nuestro sindicato. Y por supuesto, creo que seguiremos dando la rendición de cuentas de las cuotas sindicales, que es lo que nos marca el Centro Federal, cada 6 meses, porque debe de ser así. Nuestros compañeros administrativos deben de conocer en qué nos gastamos sus cuotas sindicales. Es una prioridad. Hoy hemos, en nuestra revisión contractual, se quedarán las cuotas sindicales de los trabajadores al 100% en sindicato. De esa misma manera, tendremos que tener esa confianza para lograr la transparencia.
0: Muy bien, gracias. Finalmente, estamos hablando, amigas y amigos, con Norma Baños Hernández, quien encabeza la planilla roja de cara precisamente al proceso de renovación del Comité Ejecutivo del Sindicato Único de Trabajadores y Empleados de la Universidad Autónoma del Estado de Hidalgo. Y de cara a esta jornada electoral, ¿por qué la base trabajadora del Sindicato Único de Trabajadores y Empleados de la Universidad Autónoma del Estado de Hidalgo debería elegir su proyecto y no el de quienes también están contendiendo por este privilegio, por este honor? ¿Cuál es el elemento diferenciador que Norma Baños Hernández puede decir que tiene sobre sus contendientes?
1: Creo que un elemento importantísimo es que yo puedo hablar con resultados, porque he dado buenos resultados a los agremiados, porque ellos han visto la transparencia con la que he trabajado, porque siempre les he hablado con la verdad, porque hemos trabajado frente a frente, nunca hemos traicionado, jamás he traicionado la confianza que me han otorgado mis compañeros, porque seguiremos estando presentes en cualquier situación que los trabajadores nos demanden, porque somos gente de trabajo y porque nuestros valores universitarios están bien puestos. Pero hay algo más importante que puedo decirles, que no somos una planilla que apareció de la noche a la mañana, somos un proyecto que ha trabajado, que ha dado resultados y que tiene experiencia. Es por eso que hoy pedimos a nuestro gremio que siga confiando en nosotros. La primera etapa fue la de transformación, la segunda será de consolidación, crecimiento y fortalecimiento de todo lo que podemos mejorar. Nuestro lema es muy claro: unidad, compromiso y resultados. Seguiremos avanzando contigo.
0: Bien, tenemos alrededor de 4 minutos y medio para concluir con esta conversación, y yo le invitaría para que en este espacio usted dirija un mensaje a los agremiados, al sindicato que usted pretende liderar, que lo envíe a la ciudadanía, si quiere agregar algo, alguna de las respuestas que nos compartió, o si desea hacer alguna aclaración. Este es el momento. Adelante.
1: Muchísimas gracias. Pues más que nada, yo agradezco el espacio, el que ahorita estamos en tiempo de proselitismo. Todos mis compañeros administrativos, me gustaría que escuchen a todas las planillas que van, porque eso nos va a ayudar a ampliarnos, a saber qué realmente queremos como trabajadores administrativos y a quién queremos dejarle nuestros sindicatos, en qué manos queremos, si queremos retroceder, si queremos avanzar, si queremos lo que ellos requieran. Yo creo que es algo bueno que se va a hacer, que se está haciendo. Escuchen a las planillas, acérquense, si tienen dudas, pregunten también. Este 15 de junio, son las votaciones de 9 a 5 de la tarde en el Poliforum Carlos Martínez Balboni. El permiso ya está dado por parte de nuestras autoridades universitarias, y que va a ser que ellos cuenten con su credencial de elector, con su credencial de la universidad vigente, para que puedan ir a ejercer su derecho a voto. Aquí todo es democrático. Realmente eso se tiene que ver. Aquí todos vamos a votar por quien queramos darle ese voto de confianza. Yo puedo decirles que hace 4 años que me dieron el voto de confianza. Agradezco a todos mis compañeros administrativos el que me dieron la confianza, pero también hoy di resultados. Y con esa misma firmeza que Norma Baños tuvo al presentar sus proyectos hace 4 años y hoy dar resultados, cuentas claras, cuentas transparentes, me da este estar aquí, esta petición de que se fije nuevamente en nosotros, que somos una planilla pues recta, trabajadora, con los valores universitarios transparentes y bien puestos. Dicen por ahí que tengamos que poner la camiseta. En cada cosa que ha pasado con nuestra universidad, hemos estado presentes en los triunfos, en las cosas difíciles. Como sindicato, hemos estado ahí. Con nuestro gremio administrativo, hemos estado de la mano. Hemos tenido esas puertas abiertas, esa comunicación directa. Nos hemos ido a todas las escuelas superiores. Hoy las escuelas superiores, puedo decirles que nos reciben con ese cariño que nunca se había recibido, porque realmente saben que estamos al pendiente de ellos. De esa misma manera, me he preocupado. Y quiero pues solicitarle a todos mis compañeros administrativos, esta soy yo, soy Norma Baños, soy transparente, soy trabajadora, y que me daría mucho gusto que su voto se inclinara hacia nuestra planilla roja. Hoy nuestro comité está conformado con gente nueva, gente de trabajo y gente de valores bien puestos también. Entonces creo que es algo que la gente busca, que seamos rectos, transparentes y que realmente trabajemos para ellos, para el bienestar de los trabajadores. Es cierto que hay mucho por hacer, es cierto que los proyectos no se terminan, porque es algo que no se puede lograr en 4 años. He estado al frente y no se logran esos 4 años. Debe de existir una continuidad para lograr realmente acabar con un proyecto que tenemos en puerta. Nuestros proyectos siguen, pero también existen nuevos proyectos. Hoy todo esto está sustentado realmente con nuestro trabajo que hemos dado, con nuestro trabajo, con todas las cosas. Yo solamente les pediría a los trabajadores que recuerden hace 4 años cómo estábamos y que hoy nos visualicen cómo Norma Baños ha estado presente, ha hecho y lo que he hecho y los resultados que le he dado.
0: Muy bien, pues muchísimas gracias, Norma Baños Hernández, quien encabeza la planilla roja para en el periodo 2026-2030 llevar a cabo, pues lo orientar los destinos, si el voto le favorece, de la Secretaría General del Sindicato Único de Trabajadores y Empleados de la Universidad Autónoma del Estado de Hidalgo. Muchísimas gracias y hasta pronto.
1: Gracias, voten planilla roja, por favor.
0: Gracias. Gracias. Son ya las 9:00 a.m. con un minuto. Despedimos a Huejutla y regresamos en unos minutos más con este su espacio informativo de Suma Noticias Radio. Volvemos.
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11: Temperatura, 20 grados centígrados.
12: Son las 9:03.
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0: Nueve de la mañana ya con 4 minutos, el pronóstico del estado del tiempo lo comparte a ustedes Daniela Reynoso. Dani, con el gusto de saludarte, adelante por favor, buenos días.
13: Gracias, Anuar, muy buenos días. Pues para ir viniendo con la información respecto al clima, por tormenta tropical Boris, se pronostican lluvias torrenciales a nivel nacional en zonas de Guerrero y Oaxaca. Para nuestro estado de Hidalgo, pues también se esperan lluvias muy fuertes para toda la entidad. Y ya yéndonos directamente hacia los municipios que conforman nuestro sistema universitario de medios autónomos, en Actopan la temperatura máxima será de 22 grados en estas primeras horas de la mañana. El cielo se encuentra parcialmente nublado, sin embargo, les recomendamos salir bien abrigados, pues se esperan lluvias para la mayor parte de este lunes. En cuanto a la calidad del aire, se mantiene como buena para este 8 de junio. Continuando hacia la Huasteca Hidalguense, en Huejutla la temperatura máxima tiene 6 grados de diferencia con la mínima registrada esta madrugada. Es decir, tenemos de máxima 26 grados Celsius y como mínima 20 grados. Las lluvias aquí serán vespertinas con algunas zonas de tormentas eléctricas, así que tome en cuenta, por favor, que el cielo estará nublado todo el día, con buena calidad del aire, para salir bien abrigados de casa. Y también aquí en Huejutla, pues los niveles de rayos ultravioleta serán de moderado a bajo. Ahora nos movemos hacia el Valle del Mezquital, directamente al municipio y pueblo mágico de Huichapan, en donde la temperatura máxima será de 23 grados, con sensación térmica de 25 grados Celsius. A partir de las 4 de la tarde, se prevén tormentas eléctricas y buena calidad del aire. Para la capital hidalguense, la temperatura mínima se registró en 14 grados, mientras que la máxima será de 21 grados. Al igual que en las otras regiones, se espera un día lluvioso, con presencia de chubascos matutinos y lluvias intermitentes durante la tarde. En San Bartolo Tuxtepec se estiman temperaturas similares a

0: es el reporte que tenemos para el día de hoy, este inicio de semana, Anuar, pero hacemos hincapié en tomar las precauciones necesarias para estos cambios de temperatura, estas lluvias que nos caen por la tormenta tropical, y seguir también las indicaciones del sector de salud y protección civil. Te agradezco, Anuar, regreso contigo.
1: Los agradecidos siempre seremos nosotros, Dani. Muchísimas gracias, que tengan un gran día. Cuídense mucho, cuídense muy bien. Ustedes allá en la Sierra Gorda del Estado de Hidalgo y todas y todos en las diversas regiones del Estado de Hidalgo. Ya nos lo decía Dani, pues lluvia prácticamente en toda la geografía estatal. Habrá algunos lugares en donde alrededor de la 1 de la tarde, otros hasta alrededor de las 5 de la tarde. Pero si vienen lluvias importantes, más adelante estaremos compartiendo a ustedes lo que ha dicho de esta tormenta tropical Boris, la presidenta de México. Hay estados en donde se esperan lluvias mucho más importantes, mucho más fuertes, vamos a decirlo así, que las que incluso podrían estarse recibiendo o cayendo sobre el estado de Hidalgo. De eso le platicamos después. Dani, muchísimas gracias, que tengas un gran día, cuídate mucho.
0: Con todo gusto, Anuar, igual. Buen día para toda la audiencia que nos escucha y para todo el equipo de Suma Radio.
1: Muchísimas gracias. Son ya las 9 de la mañana con prácticamente 9 minutos, 9:09. Nos vamos ahora a continuación con ustedes, con información nacional.
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0: Pues el asunto está todavía en vilo, amigas y amigos nuestros. Hay actividades programadas para el día de hoy por parte de la Coordinadora Nacional de Trabajadores de la Educación, y ha sido el gobierno federal quien ha presentado propuestas. ¿Qué es lo que dicen? Basta ya. Por favor, concluyamos con las protestas. Escuche usted lo que nos comparte Eduardo Narváez.
1: El Gobierno de México informó que continúan las mesas de diálogo con la Coordinadora Nacional de Trabajadores de la Educación, la CENTE, y presentó una serie de propuestas encaminadas a atender dos de las principales demandas del Magisterio Nacional: la desaparición de la Unidad del Sistema para la Carrera de las Maestras y los Maestros, conocida como USICAM, y la revisión del sistema de pensiones derivado de la Ley del ISSSTE de 2007. A través de un comunicado conjunto, el secretario de Educación Pública, Mario Delgado Carrillo, señaló que las negociaciones con los representantes de la organización magisterial se han mantenido durante toda la semana y destacó que existe la voluntad de seguir construyendo acuerdos mediante el diálogo. En relación con la carrera docente, el funcionario reiteró que el gobierno federal mantiene el compromiso asumido por la presidenta Claudia Sheinbaum Pardo. Para ello, explicó que ya se trabaja en una ruta legislativa que contempla la presentación de una iniciativa durante el próximo periodo ordinario de sesiones del Congreso de la Unión. De acuerdo con las autoridades, esta propuesta tiene como objetivo garantizar los derechos laborales de las maestras y los maestros, fortalecer la transparencia en los procesos de ingreso y promoción, así como evitar prácticas de nepotismo, favoritismo o corrupción. En materia de pensiones, el director general del ISSSTE, Martí Batres Guadarrama, reconoció que la abrogación total de la reforma del 2007 representa un importante reto presupuestal. No obstante, recordó que dicha reforma ha sido considerada históricamente como una medida injusta para los trabajadores al servicio del Estado. Como alternativa, el Gobierno de México propuso fortalecer el sistema de pensión ISSSTE y crear una aseguradora pública especializada en el pago de pensiones, con el propósito de ofrecer una opción totalmente pública dentro del esquema de cuentas individuales. Por su parte, la secretaria de Gobernación, Rosa Isela Rodríguez Velázquez, aseguró que existen propuestas concretas para avanzar en la atención de las demandas planteadas por la CENTE y reiteró que se mantienen abiertos los espacios de negociación tanto a nivel federal como en las entidades del país. Finalmente, el gobierno federal hizo un llamado a la coordinadora para concluir las movilizaciones y los plantones que mantienen en distintos puntos de la Ciudad de México, al considerar que estas acciones afectan al cierre del ciclo escolar, además de generar impactos en la movilidad, el comercio y las actividades cotidianas del centro histórico de la capital del país. Para Suma Noticias Radio, informó Eduardo Narváez.
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1: Son en este momento ya las 9:12, 9:12. Amigas y amigos nuestros, Chantal Vargas, querida amiga y compañera de la División de Extensión de la Cultura, ya está con ustedes esta mañana para compartirnos las novedades que ofrece la Universidad Autónoma del Estado de Hidalgo en el ámbito artístico y cultural. Y el día de hoy, con un invitado, el maestro Rafael Pérez de la Cruz, quien nos va a platicar de un importante proyecto de visitas teatralizadas. ¿Quiere usted saber a partir de cuándo y en dónde? Aquí tenemos la información. Con el gusto de saludarte, Chanti. Buenos días, ¿cómo estás?
2: Buenos días, Anuar. Un placer, como siempre, saludarte esta mañana. Y bueno, déjame comentarte que muy pronto una nueva forma de vivir la historia comenzará en nuestra universidad. A partir del mes de julio, el Centro Cultural Universitario La Garza estrena sus nuevas visitas guiadas teatralizadas, una estrategia innovadora que combina el conocimiento histórico, artístico y cultural con la representación escénica, generando experiencias más significativas para quienes visiten este recinto universitario a través de personajes, relatos y momentos que cobran vida entre los muros de este emblemático recinto. Las y los visitantes podrán descubrir la historia, el patrimonio y los acontecimientos que han dado identidad a uno de los espacios más representativos de nuestra universidad. Y pues hacemos una extensiva invitación para que se acerquen al Centro Cultural Universitario La Garza y se dejen sorprender por un recorrido donde el arte escénico y la memoria histórica se encuentran para ofrecer una experiencia dinámica, participativa y llena de emociones. Y bueno, te cuento que en este proyecto participan con la puesta en escena la doctora María Teresa Paulín Ríos, así como Andrea Díaz, José Araiza, Dulce Méndez y Ángel Contreras, y también en la asistencia de dirección la licenciada Zairi Selene. Y bien, esta mañana se encuentra conmigo el maestro Rafael Pérez de la Cruz, quien es dramaturgo de este proyecto, para que nos comparta detalles de cómo se llevarán a cabo estas visitas teatralizadas. Buenos días, maestro.
3: Hola, muy buenos días, ¿me escuchan bien?
1: Adelante.
3: Hola, buenos días, muchísimas gracias por la invitación. Muy honrado de estar en este proyecto, de haber hecho la dramaturgia de este proyecto. Pues bueno, se trata de una obra de teatro con alrededor de 8 escenas, en donde va haciendo un recorrido por la historia del edificio. Un edificio, como todos sabemos, con más de 300 años de historia. Pues un edificio donde nace la Universidad Autónoma del Estado de Hidalgo, y en el cual pues la historia se puede remontar hasta el siglo XVIII, con la llegada de los monjes juaninos, la construcción de este salón anexo que va a funcionar como hospital, ¿no?, como también un monasterio, y bueno, posteriormente será cuando se retiran los monjes juaninos, pues incluso va a estar funcionando como cuartel general, ¿no?, dentro de la intervención francesa, en algún momento con la ayuda de los monjes juaninos, antes de que sea cuartel general, pues incluso será el lugar en donde la batalla de independencia que se da, la batalla que se da en la Plaza de la Independencia, es donde llegarán todos los heridos, alojará varios de esos heridos. Y como les comentaba, una vez que deja de funcionar como hospital, pues será el Instituto de Ciencias y Artes, y para posteriormente ser en 1961 inaugurado por Jaime Torres Bodet como Universidad Autónoma del Estado de Hidalgo. Lo que hemos tratado también es tener estos personajes que son importantes para la universidad y también para la historia del Estado de Hidalgo, mezclarlos un poco con algunos personajes que consideramos nosotros trascendentales en nuestra labor de investigación, como el general Felipe Ángeles, un personaje pues icónico, ¿no?, importantísimo para el periodo revolucionario, nacido en Hidalgo, de padres también nacidos en Hidalgo, y que se formó orgullosamente en el instituto, pasó su formación primaria en el instituto, para posteriormente irse por allá a la escuela militar y luego hacer una especialidad en Francia y regresar a toda esta vorágine y actividad revolucionaria. Entonces hemos metido también algunas escenas que nos parecían como representativas no solamente del edificio universitario, sino también del Estado.
1: Maestro Rafael, muy buenos días. Tu servidor y amigo Anuar Jotad. Platícanos cuándo, dónde y a qué hora habrán de llevarse a cabo estas visitas guiadas teatralizadas.
3: Eso será el 2 de julio, cuando será el estreno. Bien. Jueves 2 de julio, me parece que a las 5 de la tarde, y de ahí ellos tendrán funciones jueves, viernes, sábado y domingo. No sé si me puedan apoyar con los horarios. Ahorita no los tengo aquí a la mano, pero hasta el momento es en donde el lugar en donde yo, en el día y la hora es 2 de julio, que es el estreno.
1: Perfectamente. ¿Qué tiempo te implicó a ti? Porque es un gran esfuerzo lo que has realizado, maestro Rafael Pérez de la Cruz. Es un trabajo realmente extraordinario el poder absorber todo el contexto de la importancia, como bien señalabas, que tiene para nuestra universidad, pero también para el estado de Hidalgo y para el país mismo, precisamente la creación de esta, la ahora Universidad Autónoma del Estado de Hidalgo. ¿Cuánto trabajo te implicó, cuánto tiempo y cuál fue tu proceso precisamente para desarrollar la dramaturgia de esta extraordinaria obra de teatro?
3: La naturaleza del trabajo, por unos asuntos, me parece, por ahí como administrativos, fue el asunto de tenerlo pronto. Y aquí entra mucho el papel de la directora, la doctora María Teresa Paulín, quien proporcionó al personal, proporcionó también justo la bibliografía, ¿no? Tuve una entrevista con el doctor Roque, el cual es director del archivo de la universidad, la cual hicimos un recorrido, Y fue explicándome con todo amplio conocimiento, ¿no? Amplio manejo del tema, por supuesto, el cual me fue explicando la arquitectura, me fue explicando los momentos, ¿no? Me fue explicando los personajes, ¿no? Que fueron interviniendo. Esto me ayudó muchísimo como un primer acercamiento, y ya posteriormente vino el asunto de la labor de archivo, que es algo que a mí me gusta mucho, que es... ¿Mande?
1: No, adelante, maestro, por favor.
3: Perdón, sí, ya después vino la labor de archivo, que es el asunto bibliográfico, ¿no? Por ahí acercarse a grandes textos como el del exrector Menéndez Diaguno, hay otros textos de la Escuela de Derecho, entrevistas que también se pueden encontrar en Suma TV, ¿no? Que es el canal de la Universidad del Estado de Hidalgo. Entonces, fueron haciéndose ese tipo de labor de recopilar información, ¿no? Y una vez que se recopila esa información, en el trayecto vas pensando ya en las escenas, ¿no? Justo lo que quería la doctora María Teresa era no hacer solamente una labor informativa, un recorrido, por así decirlo, como turístico, ¿sí? Sino que pudiéramos tener, y era una de las premisas, que por eso se me llamó, que pudiéramos tener teatro, es decir, que pudiera haber drama, que pudiera haber un sentido de convocar a un reto para los actores, para la dirección, ¿no? Que no solamente esto fuera una persona que nos esté explicando, sino que pudiera haber una generación de atmósferas, pudiera haber generación de escenarios, ¿no? Que se puedan hacer de las herramientas propias del teatro para la información también del edificio, ¿no? Y la verdad es que uno se va enamorando de la historia de este edificio y bueno, entiendo la responsabilidad, la verdad, es que claro. Llegué en un momento de cuando dije ya, aquí está la labor de archivo, me sentí, la verdad, un poco agobiado por la responsabilidad, porque es un edificio con, como usted bien mencionó, con una historia muy importante para el Estado y también pues para el país, ¿no? Muy así representativo. Es.
1: Maestro Rafael, y una vez de que tienes concluido el texto, una vez de que lo has revisado tantas veces como tu rigor artístico y profesional te lo exigió, llegas con la maestra, con la doctora María Teresa y le dices, aquí está el trabajo. ¿Cuánto tiempo le llevó a ella estudiarlo, revisarlo y finalmente cuánto tiempo le llevó estar de acuerdo y decir, Gracias, maestro Rafael. Esto es lo que queríamos y ahora me toca a mí. Platícanos un poco de eso.
3: Pues, Ana, siguen en el proceso. El texto se leyó con los actores, ¿no? Ellos hacen una labor de abrir un casting para quien guste participar dentro del proyecto. ¿Sí? Se eligen a los actores, son dos actores y dos actrices, tres de ellos orgullosamente egresados de la universidad, y luego nos reunimos e hicimos una lectura. ¿Sí? Entonces se hace la lectura y luego se hacen unos ajustes, ¿no? Se vuelven a hacer otros ajustes. Nos estuvimos reuniendo por ahí como 3 días en una semana, ¿no? Y estuvimos ajustando, probando, pues checando qué es lo que podíamos añadir, qué es lo que podemos como borrar, ¿no? Siempre es importante tener el cuerpo del actor, a mí me parece, en escena, la voz del actor en la escena para que podamos justo prueba y error y ajustar. Entonces, ellos están trabajando arduamente, eso sí, ya te lo podría contar la doctora Pauli, cómo es la labor de ensayos, ¿no? Pero están trabajando, lo que sí te aseguro, a marchas forzadas y a todo vapor para poder llegar a hacer una gran representación el 2 de julio.
1: Seguramente conocemos el rigor de trabajo de la doctora Paulini, no tenemos la menor duda de que será un montaje realmente extraordinario que complazca y satisfaga totalmente el interés histórico, pero también artístico en conocer este trabajo. Maestro Rafael, platícanos un poco de ti, quién eres, de dónde llegas, cuál es un poco la experiencia que has tenido, porque lo que nos estás comentando es realmente relevante y esta entrevista queda guardada precisamente en los archivos de audio del Sistema Universitario de Medios Autónomos, y déjame decirte que eres parte de la historia de esta universidad, mi querido maestro.
3: Pues muchísimas gracias, poblano de corazón, y yo creo que ya me voy a poner también de hidalguense, porque de verdad que uno se enamora de yo me estoy enamorando mucho de este edificio, de esta institución, de su importancia. En Puebla, en la capital, coordino el Centro de Bienestar Social Xonac, que es un proyecto independiente, comunitario, con actividades artísticas y culturales para todos los vecinos del barrio de Xonac, un barrio bravo, un barrio con pues problemas importantes, ¿no? de violencia, un foco rojo dentro de la ciudad. Y bueno, mi labor como director y dramaturgo la ejerzo en ese lugar. Estoy ahí trabajando, pues ya tengo algunos añitos de experiencia ahí trabajando en el CEBI Xonaca y bueno, escribiendo textos como estos para la universidad, textos que también me han encargado por ahí para la Universidad de las Américas de Puebla, ¿no? Sí. Con mi propio proyecto escénico. Actualmente tenemos el ciclo Teatro Noches de Barrio, el cual va a llevar o está llevando desde el 31 de mayo 10 puestas en escena y promovemos la reflexión crítica a través de mesas de diálogo, ponencias, que para nosotros es muy importante pensar el teatro. Vamos a tener también talleres, vienen grupos, un grupo de Cuba, tenemos la participación de colombianos, del Estado de México, y orgullosamente también vamos a tener la presentación y la representación de la Universidad Autónoma del Estado de Hidalgo. Van a llevar una obra de teatro en nuestro espacio. Eso va a suceder justo el 3 de julio, entonces tenemos una agenda muy apretada. Viernes, sí. 3 de julio ellos se van a presentar allá con La Pesadilla de una Noche de Verano, me parece que así se llama la obra, y el sábado la doctora Paulín va a dar una conferencia magistral. Es un proyecto que está coordinado por mí, pero también con muchas alianzas, ¿no? Entre ellas la de la Benemérita Universidad Autónoma de Puebla, y la de la Universidad de las Américas, ¿no? Y otros compañeros que se han ido sumando. Entonces, pues bueno, es ahorita lo que tenemos en cursando, lo que estamos haciendo en este momento.
1: Pues muchísimas gracias, maestro Rafael Pérez de la Cruz. Considérate parte de la familia Garza, por supuesto, que de hecho haces tuya en el momento que escribes sobre su historia y que podemos ver dramatizada a través de la excelente que también asumimos será la puesta en escena de la doctora Paulín. Te mandamos un gran abrazo, felicitamos y agradecemos tu bravo empeño, y será una oportunidad también muy grata el volverte a encontrar y preguntarte cómo ves los personajes sobre los que escribiste en escena con el trabajo de dirección que realizará la doctora Paulín. Un abrazo y hasta muy pronto, maestro. Muchas gracias.
3: Gracias, Anuar. Gracias a todo tu auditorio y muchísimas gracias por toda la invitación. Y estoy seguro que a los hidalguenses, a los egresados, a los universitarios, va a ser una apuesta que les va a interesar, que les va, espero yo, confrontar para poder investigar más sobre este edificio y valorar lo que se tiene, lo que tenemos. Muchísimas gracias, que tengan un buen día.
1: Un abrazo grande, maestro Rafael Pérez de la Cruz. Pues mi querida Chanti, muchísimas gracias. Queda un gran halo de expectación para poder conocer este extraordinario trabajo que dará cuenta de cómo puede materializarse precisamente la historia y los personajes que han dado desde un primer momento vida a lo que ahora es la Universidad Autónoma del Estado de Hidalgo después de varias centurias. Gracias, Chanti, cuídate mucho.
2: Gracias, Anuar, un placer como siempre, y nada más déjame dejarte el número telefónico para quienes deseen participar de estas visitas guiadas teatralizadas que se realizarán a partir de este 2 de julio, es el 771-720-00, extensión 12591. Son las extensiones del Centro Cultural Universitario La Garza para mayores informes y para participar de esta actividad.
1: Muchas gracias, Anuar. Gracias a ti, Chanti. Por supuesto que será un número telefónico del cual estaremos permanentemente dando cuenta a ustedes para que, si les interesa, puedan ser parte de este extraordinario proyecto que se realiza por parte de la Universidad Autónoma del Estado de Hidalgo y su Centro Cultural Universitario La Garza. Vámonos rápidamente, amigas y amigos nuestros, con una gran amiga, una gran compañera. Ella es Frida Morales, quien desde Suma TV para Suma Radio nos comparte información de cómo una obra concluida en el dren pluvial siguen registrándose anegaciones. ¿En dónde estás, mi querida Frida? Buenos días, platícanos, por favor.
0: Hola, Anuar, muy buenos días. Yo te saludo con mucho gusto a ti y a toda la audiencia de Suma Radio. Yo me encuentro, bueno, el equipo de Suma Noticias, Eric y yo nos encontramos en Campestre Villas del Álamo, en el municipio de Mineral de la Reforma, en donde, a pesar de que, bueno, en estas calles, Avenida de los Maples, de los Pinos, de los Pirules, habían cambiado, están terminando más bien la obra del dren pluvial en esta zona, el drenaje, este está siendo insuficiente. Ya nos reportaron habitantes de este lugar que las aguas negras brotan de las coladeras que se encuentran en medio pues de estas calles, lo que genera focos de infecciones para la población en general, porque, bueno, se preguntan, entonces, ¿de qué sirvió que cambiaran el drenaje en esta zona que ya llevó muchos años sin modificarse, sin atenderse, pero no está siendo suficiente? Incluso estamos aquí y créeme que puedo percibir el olor del drenaje, porque con estas lluvias que van a seguir a lo largo de la semana, pues esta situación va a seguir ocurriendo mientras las autoridades no les den una atención correspondiente y que la atención sea eficiente, porque como ya lo mencioné, ya se cambió el dren, pero siguen ocurriendo estas situaciones del desfogue, de que sale mucha agua precisamente de las coladeras de las calles de estas avenidas.
1: Y que nadie se sorprenda, Frida, si el día de mañana otras obras que con las mismas características, con la misma intención y el mismo objetivo se han venido realizando, sufran las mismas consecuencias, porque efectivamente lo que la temporada en términos de pronóstico nos trae es que serán lluvias bastante, bastante fuertes, con las consecuencias que esto pueda significar. Entonces, la cultura de la prevención es importante que se desarrolle hoy más que nunca, puesto que las obras, lo podemos apreciar, las obras de infraestructura podrían no estar garantizando lo que en la intención se ha pensado que así fuese, Frida.
0: Así es, Anuar, entonces por ello hacen un llamado a las autoridades de Mineral de la Reforma a que pues sobre todo las obras sean eficientes y le den atención y prioridad a estas problemáticas que llevan muchos años, no solamente en esta colonia, sino en diferentes colonias de este municipio metropolitano Anuar.
1: Muy bien, pues estaremos atentos y gracias por el reporte, Frida. Buen regreso a Suma TV y en su momento, buen regreso a casa también.
0: Muchas gracias, Anuar. Cuídate mucho y estamos pendientes.
1: Cuídate tú también, querida Frida. Muchísimas gracias. Frida Morales desde Suma TV para Suma Noticias Radio. 9:32, no se vayan, quédense con nosotros. Después de la pausa, Suma Noticias Radio regresa.
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2: Son las 9:34.
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6: Pepe Canales, con el gusto de saludarte, mi querido Pepe. Buenos días, adelante, por favor.
7: Manuel, muy buenos días, es un gusto saludarte, saludar a toda la audiencia, a la producción de este espacio informativo y a todos mis compañeros y compañeras en cada una de las emisoras de Suma Radio. Comenzamos con la información deportiva y la verdad hay mucho que platicar, y uno de los temas que obviamente generó muchísima reacción fue lo sucedido nuevamente con Christian Eriksen, jugador de Dinamarca, que se desplomó una vez más en el campo. Sin embargo, pues hay actualización sobre este tema. Bueno, rápidamente ponerles en contexto: Christian Eriksen, junto con su selección, estaban disputando un juego amistoso contra Ucrania. Cabe decir que ambas selecciones pues no clasificaron al Mundial. Sin embargo, pues llevaron a cabo este encuentro. Por ahí del minuto 79, Christian Eriksen se desploma y a partir de ahí, pues bueno, el juego es suspendido. Y ya se espera que el jugador reciba el alta hospitalaria tras desplomarse, les decía, en el campo de juego. Esto de acuerdo con información que se ha dado a conocer este lunes, información brindada por el médico de la selección danesa. Eriksen, de 34 años, pareció llevarse la mano al pecho antes de caer al suelo en este encuentro del domingo. Hablé con Christian esta mañana y se encuentra bien, declaró el médico del equipo, Morten Boesen, en un comunicado publicado en las redes sociales de la federación. Está con su familia y de buen ánimo. Se espera que reciba el alta pronto y pueda regresar a casa. Estamos cuidando bien a los jugadores y al personal y mantenemos un contacto constante con ellos, agregó el médico. El mismo comunicado se publicó también en las historias de Instagram del propio Eriksen. La actualización de Boesen se produjo tras una declaración anterior realizada el domingo, después del incidente, en la que afirmaba que Eriksen estuvo inconsciente brevemente, pero recuperó el conocimiento muy rápido. El mediocampista había sufrido un paro cardíaco y tuvo que ser reanimado sobre el terreno de juego durante el partido de la Eurocopa de 2020, que enfrentó a Dinamarca con Finlandia en Copenhague en junio de 2021. Posteriormente, a Eriksen se le implantó un dispositivo cardíaco especial, conocido como desfibrilador automático implantable, y tras desvincularse de Inter, pudo retomar su carrera profesional en el Brentford de la Premier League en febrero de 2022, apenas 8 meses después de ese desplome ante Finlandia. Pues bueno, pues ahí está lo relacionado con este futbolista. Vamos a ver qué pasa, ¿no?, con su carrera. Pues como lo escucharon, después de aquel paro cardíaco, regresó y ahora le sucede esto en este encuentro amistoso. Vayamos ahora al tenis, ya que hubo definición en Roland Garros, y en el caso de la rama femenil, el título se lo lleva Mirra Andreeva, quien gana este certamen por primera vez, y además la tenista rusa se convierte en la campeona más joven de París en más de 3 décadas. Es una joven de 19 años que demostró una habilidad superior, ganó 6-3 y 6-2 en tan solo 1 hora y 20 minutos a su rival. Dominó por completo este encuentro. Del lado de los varones, El tenista alemán Alexander Zverev se consagra campeón sobre el italiano Flavio Cobolli por parciales de 6-1, 4-6, 6-4, 7-6 y 6-1 en un partido que duró casi 4 horas y media allá en París. Esta consagración posiciona a Zverev como el tercer mejor tenista del ranking ATP, detrás de Jannik Sinner y Carlos Alcaraz, mientras que el italiano quedó en el puesto 14. Dejamos el tenis y rápidamente a la Fórmula 1, ya que se desarrolló el Gran Premio de Mónaco, donde Kimi Antonelli reforzó su dominio en el campeonato al adjudicarse la victoria de este Gran Premio. El joven de Mercedes controló la carrera por las calles de Monte Carlo para asegurarse otro tanto de puntos, en combinación con una tarde difícil para su compañero de equipo George Russell. Ahora Antonelli aumenta su ventaja al frente de la clasificación de pilotos a 66 puntos. Ferrari pues consigue un buen resultado, Lewis Hamilton termina en el segundo lugar, mientras que el tercer puesto fue para Isaac Hadjar, el piloto de Red Bull, terminó en esta posición en Mónaco y asciende al octavo puesto del campeonato. Checo Pérez había conseguido un punto al terminar en la posición número 10, sin embargo, un par de horas después del final de la carrera se decide una sanción de 10 segundos sobre el tiempo de carrera del tapatío, por lo que finalmente pierde este punto que había logrado luego de una caótica carrera allá en Mónaco. A pesar de ello, Checo Pérez pues destaca que tuvieron una carrera importante allá. Y ya para cerrar con la información deportiva, Anuar, les comparto rápidamente la actividad de hoy. Juego número 3 entre los Knicks y los Spurs de San Antonio. Es la final de la NBA y los Knicks pues ya tienen ventaja de 2-0. Vamos a ver si puede meterse a la pelea San Antonio esta noche. Y finalmente un partido amistoso importante en México, España contra Perú en Puebla. El partido estará arrancando a las 8 de la noche este lunes. Anuar, con eso es como termino mi participación en esta mañana, deseándoles un excelente lunes.
6: Muchísimas gracias, gracias por la información. Les mandamos también un gran abrazo, mi querido Pepe, y estaremos escuchándonos muy pronto. Gracias.
7: Pepe, hasta pronto, Canales. Anuar.
6: Gracias, hasta pronto, Pepe Canales y la información deportiva. Otro gran amigo y compañero también de Suma TV nos comparte información para enriquecer los contenidos de Suma Noticias Radio. Él es Darío Rivera y nos va a platicar de una importante actividad que se llevó a cabo ayer en la capital del estado de Hidalgo, Pachuca. Mi querido Darío, un gran abrazo, buenos días. Platícanos de qué va, por favor.
8: Hola, ¿qué tal, Anuar? Excelente día, recuperando un poco la voz después de que el día de ayer gritamos ni más ni menos que la cantidad de 7 goles en este encuentro de leyendas entre históricos mexicanos contra emblemáticos sudafricanos, en un partido que tuvo una reedición de aquel 2010, de la inauguración del certamen más importante del planeta Tierra, el primero que se llevó de hecho a cabo en tierras africanas entre México y Sudáfrica. El marcador, como ya te lo anticipaba, 5-2 a favor de los mexicanos. Los tantos fueron a cargo de Óscar Murillo, quien en una, no sé cómo llamarlo, Anuar, ¿cómo lo dirías? En un tanto de flashback de aquel 2010, recordemos que el empate del 1-1 fue a cargo de Rafa Márquez, un defensa. Bueno, en esta ocasión el 1-0 que puso en ventaja a los mexicanos fue de Óscar Murillo, otro defensa, seguidas las anotaciones de Luis Ángel Landín, doblete de Pablo Barrera, y también el chico maravilla Luis Ángel Landín cerró la quinteta de goles mexicanos, mientras que por el bando de los sudafricanos, ni más ni menos que Chabalala, aquel jugador que nos descalabraría con un tanto, que nos puso en agónicos minutos, justamente en el minuto 54 en aquel Mundial del 2010, marcaría en esta ocasión el 5-1 y finalmente también los sudafricanos irían con 2 tantos en el marcador. Todo esto son actividades previas al inicio del certamen más importante de selecciones en el planeta Tierra, que está ya únicamente a 3 días de distancia. Será el próximo jueves 11 de junio y con ello también te comento que las actividades posteriormente fueron trasladadas al Parque Cultural Hidalguense, donde parte de las leyendas del combinado sudafricano tuvieron una convivencia con fanáticos. Pero si me lo permites, Anuar, un momento que queda para la posteridad fue que durante el protocolo de inicio del partido, el ministro de Deportes de Sudáfrica, Mr. McKenzie, dijo pedir disculpas a los mexicanos por el resultado que se va a dar el próximo jueves en el partido inaugural, dando a entender que los sudafricanos se van a llevar los primeros 3 puntos de este certamen y le van a bullar la fiesta a los mexicanos, situación que bueno, ya vimos con el marcador del día de ayer, que esperemos una premonición para el próximo jueves.
6: Muy bien, pues estaremos atentos ya, como bien señalas, faltan solamente unos días y muchas personas, pienso que esta semana le estarán dedicando en gran parte a ver, a checar, a revisar posibilidades de dónde podrán disfrutar de ese partido inaugural.
8: Así es, Anuar, comentarte que, bueno, prácticamente ya se está listando todos los detalles finales del Coloso de Santa Úrsula, un mundial, como lo bien lo decíamos, histórico, 48 selecciones, donde México inaugurará, y bien, es una cuestión ya típica de que México debute en los mundiales con selecciones, justamente compartiendo grupos con selecciones anfitrionas, y bueno, esta vez no va a ser la excepción cuando México albergue el que será el primer mundial que se desarrolle en tres sedes. 2030 replicará el formato entre Portugal, España y Marruecos, pero bueno, México, Canadá y Estados Unidos ya abrieron la pauta para que se haga el mundial en diferentes ciudades y sobre todo también para que inauguren 48 selecciones el formato.
6: Muy bien, pues muchísimas gracias por la información, mi querido Darío, y qué bueno que disfrutaste y celebraste el partido, y la mejor noticia es que esa garganta está francamente en recuperación. Un abrazo grande, Darío, buen regreso a Suma TV y en su momento buen regreso a casa también.
8: Abrazo de vuelta, Anuar, que tengas un excelente día lunes.
6: Gracias, Darío Rivera. Las 9:45, pero la vida sigue, amigas y nuestros, y esta vez se trae noticias que nos deben poner en alerta. Sergio Martínez le comparte a usted y le amplía la información de lo que ya nos compartía Daniela Reynoso en el pronóstico del estado del tiempo. Boris es un nombre, se está fortaleciendo y es ya tormenta tropical.
9: Excelente día, continuamos con información de carácter nacional. Y es que el inicio de las temporadas de ciclones tropicales en el Pacífico ya han comenzado a mostrar fuerza, tras evolucionar rápidamente a partir de la depresión tropical 2E. La tormenta tropical Boris se consolidó frente a las costas del sur de México. El sistema meteorológico se localiza muy cerca de la línea costera de Guerrero, ubicándose a escasos kilómetros al sureste de Acapulco y al sureste de Punta Maldonado, con vientos máximos sostenidos y rachas en constante aumento. El Servicio Meteorológico Nacional y el Centro Nacional de Huracanes de Estados Unidos emitieron zonas de prevención y alerta máxima desde lagunas de Chacagua, Oaxaca, hasta Tecpac de Galeana en Guerrero. El pronóstico indica que el centro de Boris enfilará hacia el norte para tocar tierra, lo que ha obligado al gobierno federal a activar de inmediato el Plan Marina y el Plan DN-3E en sus fases preventivas. A pregunta concreta de cómo afectaría esto al país, a pesar de ser un sistema clasificado como tormenta tropical, los meteorólogos advierten que el verdadero peligro de Boris radica en su lento desplazamiento y el enorme potencial de captación de agua, cuyas bandas nubosas afectan severamente a múltiples estados de la República. El impacto crítico sería en la costa sur, entre Guerrero y Oaxaca, que son las entidades bajo mayor riesgo. Se pronostican lluvias puntuales torrenciales, de entre 150 y 250 milímetros. La geografía escarpada de la Sierra Madre del Sur eleva al máximo la alerta por deslaves, desbordamiento de ríos e inundaciones repentinas. Ante el peligro inminente, las autoridades de Guerrero suspendieron clases y actividades administrativas en 6 regiones, incluyendo Acapulco, Costa Grande y Costa Chica, además de habilitar ya más de 1.600 refugios temporales. En las zonas del Pacífico Medio, como lo son Michoacán, Colima, Jalisco y Nayarit, en estas regiones se esperan lluvias de intensas a muy fuertes, acompañadas de rachas de vientos destructivas y el fenómeno del mar de fondo, el cual genera oleaje elevado que podría alcanzar de 3 a 5 metros de altura, representando un peligro severo para la navegación marítima y la zona hotelera a pie de playa. En el centro del país, en el Valle del México, que incluye por supuesto a nuestra entidad, la inyección de humedad de Boris interactúa con los canales de baja presión del interior del territorio. Esto provocará bancos de niebla y precipitaciones muy fuertes, con tormentas eléctricas en el centro del país. Ciudades densamente pobladas como la Ciudad de México y la zona metropolitana ya han reportado encharcamientos, saturación de drenaje y complicaciones viales severas cuando se trata de lluvias. Así que vigilar esas condiciones es necesario para extremar precauciones. La llegada de la tormenta tropical Boris vuelve a poner a prueba la resiliencia y la memoria histórica de México. Los estados que reciben este impacto climatológico arrastrando las profundas cicatrices físicas, económicas y emocionales dejadas por meteoros devastadores en años anteriores, nos recuerda de manera tajante que los fenómenos naturales no son democráticos. Golpean con mucha fuerza a las comunidades que ya de por sí viven en situaciones de vulnerabilidad, pobreza y rezago en sus infraestructuras. Esta alerta meteorológica no debe ser vista solo como un reporte, sino como un llamado urgente a la cultura de la prevención y la responsabilidad civil. Y es que la naturaleza solamente ha comenzado en este año a reclamar sus cauces de agua y sus laderas, por lo que nos toca a los seres humanos entender que la prevención es la única herramienta real que tenemos para evitar que una tormenta predecible se convierta, una vez más, en una tragedia social. Para Suma Noticias Radio, Sergio Martínez.
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6: Gracias, gracias Santi. Santiago Castillo por la información regional. Te escuchamos. Adelante, por favor.
12: ¿Qué tal, Anuar? Te saludo con mucho gusto y con dos temas que han llamado la atención particularmente acá en la región. Y aunque parecen distintos, sí tienen algo en común. Y es que ambos nos dan precisamente la punta del iceberg para atender problemas antes de que se conviertan en crisis. Por un lado, continúa el monitoreo del gusano barrenador en Hidalgo. Las autoridades estatales reportan que alrededor de 80% de los casos detectados han sido controlados favorablemente y que la situación se mantiene bajo vigilancia. En la región de Tulancingo se han registrado pocos casos, menos de una veintena, y actualmente se consideran controlados, por lo que no existe una situación de alarma para los productores pecuarios. Eso sí, el llamado sigue siendo el mismo: revisar constantemente a sus animales, atender cualquier herida y reportar oportunamente cualquier sospecha para evitar nuevos contagios y que esta enfermedad se propague, o en este caso el gusano barrenador. Y mientras tanto, en el campo justamente de la prevención, en la ciudad, las lluvias recientes han puesto en evidencia otro problema que los automovilistas conocen bastante bien, y es que cada aguacero ha dejado al descubierto el deterioro de muchas vialidades, con baches, desgaste en la carpeta asfáltica y afectaciones que complican la circulación diaria. Más allá de las molestias, esto también presenta pues un gasto para quienes utilizan su vehículo todos los días. Incluso si lo agarraron distraído y agarró mal un bache, pues a lo mejor hasta una lanita que no tenía contemplada por tratar de solventar o la picadura o el rin que se haya abollado, etcétera. Y es un riesgo además, dicho sea de paso, no solamente para los vehículos, sino para motociclistas, para ciclistas y para los peatones. Así es que, hay que poner en atención y en la mesa esta situación en Tulancingo. En las zonas ganaderas, se está trabajando para contener una plaga, mientras que en las calles, la ciudad, las lluvias siguen exhibiendo pues esa necesidad de mejorar la infraestructura vial. Desafíos distintos, pero que impactan directamente a la vida cotidiana de miles de habitantes de la región, y que ojalá pues las autoridades correspondientes puedan atenderlos para que ninguna de las dos pase a mayores, Anuar.
6: Así es, ninguna de las dos pase a mayores, pero ¿qué garantía podemos tener o quién puede darnos esa garantía, mi querido Santi? Es una pregunta que en ese momento no tiene respuesta.
12: Exactamente, no tiene respuesta, pero esperemos se trabaje en ello para, de entrada próximamente invitar, ¿no? Porque arreglaron ciertas calles ahora que estuvieron de visita a la delegación sudafricana por Tulancingo, pero no en todas, ¿verdad? Pero el reflejo de que hay que trabajar mucho todavía en algunas calles de Tulancingo.
6: Sin duda alguna, como en otros municipios del estado, y ni qué decir de cómo se encuentra el país también en ese sentido. ¿Algo que quieras agregar, mi querido Santi?
12: Sería toda la información que tengo para hoy, Anuar.
6: Nos escuchamos el día de mañana. Un abrazo grande.
12: Abrazo.
6: Gracias, Santiago Castillo. Y baste la mención, amigas y amigos, para nuestras estaciones hermanas: Huejutla, San Bartolo, Tutotepec, Zimapán, Actopan, Pachuca, Tulancingo, Huichapan. Gracias a todas y a todos, y por supuesto gracias a ustedes, amigas y amigos nuestros, y de manera muy especial a Suma Radio Pachuca, la cual el día de hoy nuevamente nos brinda su atención y excelente anfitrionía para poder transmitir desde esta, la capital del estado, para toda nuestra entidad. ¿Cuáles son los programas, amigas y amigos nuestros, que tenemos para ustedes este día? Hay recomendaciones que vamos a compartirle a continuación. ¿Cuáles son los programas? Tenemos dos muy especiales y se los damos a conocer a usted.
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6: Son prácticamente ya las 9 de la mañana con 54 minutos, 9:54, y hoy queremos hacerle a ustedes la primera recomendación, y esta es sobre el programa Espectro Arcoíris. Espectro Arcoíris es un programa producido por Suma Radio Actopan 102.1 de su FM, y el día de hoy el tema a tratar es la diversidad sexogenérica. En Espectro Arcoíris, este espacio de Suma Radio Actopan, amigas y amigos nuestros, que está dedicado a la diversidad, la inclusión y los derechos humanos, la doctora Alejandra Duque estará presentando esta semana La Historia que nos llena de orgullo. El día de hoy en Espectro Arcoíris se estará hablando sobre los acontecimientos, las luchas y aquellos momentos más significativos que han marcado el camino de la comunidad LGBTIQ+. Se estará realizando un análisis de los hechos que dan sentido al que se conoce y se reconoce como el mes del orgullo y que nos permitirá comprender su importancia y no solamente para la diversidad sexual y de género, sino para toda la sociedad en general. Espectro Arcoíris se transmite el día de hoy, lunes, a las 7 de la noche por Suma Radio Actopan, le decía yo a usted, 102.1 de su FM, con una retransmisión el día sábado a la misma hora. Hoy le recomendamos este programa, esperando que usted tenga la oportunidad y sobre todo el interés de conocer más sobre diversidad, sobre inclusión y por supuesto derechos humanos. Esa es nuestra primera recomendación. Y la segunda recomendación para este día nos la comparte para ustedes Suma Radio Tulancingo, 91.1 de su FM, y en el programa Universo en Expansión. El día de hoy se estará hablando de astrofotografía. ¿Había usted escuchado el término? ¿Sí? Si es así, bueno, pues le invito a que disfrute usted de la entrevista que nos estarán compartiendo nuestras amigas y amigos de Suma Radio Tulancingo. Y es una entrevista donde tendremos la oportunidad de conocer más sobre esta actividad. ¿En qué consiste? La astrofotografía consiste en capturar cuerpos celestes, pero particularmente aquellos que usted y yo a simple vista no podemos percibir. Pero esto se hace además combinando el arte y la ciencia para revelarnos más detalles sobre el vasto universo por medio de la astrofotografía. Universo en Expansión se transmite el día de hoy a las 8 de la noche por Suma Radio Tulancingo, le decía yo a usted, 91.1 de su FM, o bien puede hacerlo a través de la página oficial de la Universidad Autónoma del Estado de Hidalgo. En la parte inferior derecha aparece un icono, es un pequeño micrófono, usted le da clic y se despliega el micrositio donde usted encuentra nuestras 6 estaciones de radio para ser escuchadas por medio de la internet. Elige usted la de su predilección en ese momento, le da clic y tiene usted la señal a través de la internet. O bien puede hacerlo a través de la aplicación Suma UAEH que existe para los sistemas Android y iOS. Así que no hay pretexto, amiga, amigo nuestro, para que usted deje de escuchar la programación que todas las estaciones de radio de la Universidad Autónoma del Estado de Hidalgo tienen pensadas y diseñadas cada día para usted y para sus seres queridos. Y bueno, pues esa es la invitación para el día de hoy. Espectro Arcoíris, Suma Radio Actopan, el día de hoy a las 7 de la noche con una retransmisión el próximo día sábado, y Universo en Expansión de Suma Radio Tulancingo 91.1 FM a las 8 de la noche. Son ya las 9 de la mañana con 58 minutos, 9:58, amigas y amigos nuestros. Nos despedimos de ustedes, pero nunca lo haremos sin antes agradecerle profundamente la gentil atención de su preferencia, nunca sin antes invitarle para que continúe usted con sus espacios informativos que cada una de estas estaciones le ofrece a las 2 de la tarde, misma acción que realiza Suma TV para Pachuca y la zona metropolitana a través del 13.1 de su televisor, y por supuesto a las 9 de la noche, usted lo sabe y lo sabe bien, Suma TV y Suma Radio le ofrecen la transmisión del espacio informativo de mayor cobertura en todo el estado de Hidalgo. Para nosotros siempre es muy grato saludarle y sobre todo el día de hoy recomendarle que se cuide mucho, que se cuide muy bien. Tómese las cosas con calma. Habrá lluvias, posibles tormentas eléctricas, fuertes vientos, quizá también caída de granizo. Trate de organizar sus tiempos. Las lluvias más severas se esperan por ahí después de las 3, 4, 5 de la tarde, pero usted sabe que la naturaleza no tiene palabra, y sobre todo proteja aquellos lugares donde la fuerza de los vientos pudiese causarle problemas. Y en la medida de lo posible, claro, y de su trabajo o de las actividades que tenga que realizar, cuídese mucho y cuide mucho también a su querida familia. Por nuestra parte, la invitación para que el día de mañana, si usted no tiene inconveniente y la vida nos lo permite, nos volvamos a encontrar aquí en Suma Noticias Radio. Entre tanto, a todas y todos, en nombre de todas y todos por todo, muchísimas gracias. Nos escuchamos siempre. Hasta mañana y tan tan.
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28: Temperatura 20 grados centígrados.
29: Son las 10 con 2 minutos.
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10 de la mañana con 3 minutos. Estamos transmitiendo en vivo a través del 99.7 FM, Suma Radio Pachuca. Qué gusto de saludarte en esta mañana. ¿Cómo estás? ¿Cómo te ha tratado el fin de semana? Ya nos hemos incorporado nuevamente a actividades y a las responsabilidades que nos trae la vida. Sin embargo, hoy tuvimos la oportunidad también de abrir los ojos y de nuevamente enfrentarnos a aquello que la vida nos pone delante. Al micrófono tu amigo y seguro servidor Sergio Martínez San Juan, mi querido Víctor Sony en los controles de transmisión, en este viaje que ya hemos comenzado junto a ti, y ya lo sabes, el pretexto de hoy es el jazz. Sin embargo, la fusión que nos permite disfrutar también beats de música un poquito más movida y que tiene energías para comenzar a llenarnos de todo lo bueno en esta mañanita de lunes. Platicamos también de lo que acontece en nuestra universidad, mucho, mucho hay que compartir contigo en esta mañanita de lunes, además de que saliendo del fin de semana también se nos juntaron varias cosas que yo te quiero compartir y que estaremos ampliando en los siguientes espacios. ¿Qué te parece si comenzamos ya con este espacio musical, con la selección que tenemos para ti? Lo que escuchamos a continuación es un tema breve, te lo tengo que decir, sin embargo tiene mucha energía y también bastante sustancia. Los Bolde nos comparten el track titulado Talk to Me. Con esto arrancamos nuestra selección de lunes.

Ahí escuchamos el primer track de este playlist. Yo te lo dije, es un tema breve y que aún así tiene muy buena energía para comenzar con esta mañanita. Hoy es 8 de junio, lo decíamos, se conmemora el Día Mundial de los Océanos. Qué bueno que lo sabemos. Y es que es una parte fundamental de nuestra existencia, los ecosistemas y el equilibrio que se tiene. Así es que hoy las Naciones Unidas han instituido este día para recordar la importancia de los mares en el equilibrio ecológico, la producción de oxígeno y la biodiversidad. También hoy, 8 de junio, estamos recordando, bueno, que es el día número 159 de este año y que estamos avanzando.

De nuestra entidad, porque como ya lo sabes, Pachuca ha sido receptor de una de las delegaciones deportivas que se encuentran actualmente, y también ayer tuvimos la oportunidad de disfrutar este duelo de leyendas que se estuvo viviendo también en el campo deportivo. Así es que de esto y más estamos compartiendo contigo. Hay mucho que decirte también. Oye, ya se vienen las lluvias, ya se están formando las tormentas, ¿cómo les llaman? Los ciclones y las tormentas tropicales. Está fuerte. Hay que tener mucho cuidado y sobre todo mantenernos muy informados. 10 de la mañana con 8 minutos, avanzamos con música. Mira, vamos a hacer una especie de equilibrio porque el primer track de este playlist estuvo bastante breve. Y el que escuchamos a continuación sí está un poquito más extenso, pero yo sé que te va a encantar. Nico Morano junto con Mewi nos comparten You No Love. Súbele.

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2: 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Son las 10 con 17 minutos.
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6: Desde la mañana con 18 minutos, continuamos con más en tu selección de lunes. Hoy por la mañana que estamos comenzando nuestras actividades, con un día que en ratos se ofrece soleado y en ratos nublado. Ya vemos los reportes también de las lluvias y de todo lo que se vendrá para estos días. Y yo te invito a que hagas una ligera pausa en lo que estés haciendo, en lo que piensas, en lo que sueñas, en lo que anhelas. Date la oportunidad primero quizás de alimentar tu cuerpo. Tomar un buen desayuno que te nutra y que también te llene de energía. Y también hay que alimentar el alma. Por eso es que yo hoy te propongo un texto que me encontré ya hace tiempo y que lo atesoro con especial cariño. Lo compartió Charles Chaplin hace varios años. Así que déjame que te lo comparta. Cuando me amé de verdad, dejé de temer al tiempo libre y desistí de hacer grandes planes. Abandoné los megaproyectos de futuro. Hoy hago lo que encuentro correcto, lo que me gusta, cuando quiero y a mi propio ritmo. Hoy sé que eso es simplicidad y sencillez. Cuando me amé de verdad, desistí de querer tener siempre la razón, y así me equivoqué menos veces. Hoy descubrí que eso es humildad. Cuando me amé de verdad, desistí de quedarme reviviendo el pasado y preocupándome por el futuro. Ahora me mantengo en el presente, que es donde la vida acontece. Hoy vivo un día a la vez, y eso se llama plenitud. Cuando me amé de verdad, percibí que mi mente puede atormentarme y decepcionarme, pero cuando la coloco al servicio de mi corazón, ella tiene una gran y valiosa aliada. Y todo esto es saber vivir. No debemos tener miedo de cuestionarnos. Incluso, hasta los planetas chocan, y del caos nacen la mayoría de las estrellas. 10 de la mañana con 20 minutos, es lunes, llénate de energía, vive, disfruta, y sigue en sintonía de Suma Radio Pachuca.
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10 de la mañana con 23 minutos, siguen las buenas energías y las buenas vibras en este día lunes. Escuchábamos en el playlist algo de Kyrill, This Dance. Es buen momento para bailar, siempre por supuesto, a través de la música y que nuestro corazón se siga moviendo. En este espacio, Suma Radio Pachuca 99.7 FM, yo te sigo invitando a que sigas en sintonía y que también puedas acercarte a nosotros a través de las redes sociales que ya conoces. También, por supuesto, que sepas que el sitio universitario tiene muchas menciones y muchos contenidos que se hacen especialmente para ti. Recientemente se ha compartido lo que yo te mencionaba también al respecto del Día Mundial de los Océanos, hoy 8 de junio, también lo que se hace en relación con algunos espacios culturales, porque tú lo sabes, se vive el miércoles de danzón en el Centro Cultural Universitario de La Garza, también la temporada de la Orquesta Sinfónica, que los viernes nos invita a disfrutar de la música de cámara. Sin embargo, hay muchos otros espacios que tú te puedes acercar y conocer. En este sentido, gracias a las redes sociales puedes estar muy cerquita sin tener que buscar en otro espacio. Búscanos en Facebook como UAH, Universidad Autónoma del Estado de Hidalgo. También, por supuesto, Suma Radio Pachuca y especialmente Cultura UAH. De esto y más te seguiré platicando porque vienen presentaciones muy interesantes a las que tú también puedes acudir de forma gratuita y en los diferentes espacios universitarios. Nos vamos con música. Estamos en tu selección de lunes.

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7: Son las 10:33.
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8: Desde la mañana con 34 minutos, qué gusto de que sigas con nosotros en esta frecuencia universitaria, el 99.7 FM. Qué bueno que estás en este espacio radiofónico, Suma Radio Pachuca, el 99.7. Oye, seguimos con música, hoy tenemos la oportunidad de arrancar la semana y también nuestra jornada de espacios musicales, por supuesto fuera de lo que tenemos por la mañanita, que también es necesario de compartir, y afortunadamente estamos en este espacio. En algunos momentos me han preguntado cómo es el cambio que hemos tenido, este ajuste, y yo te lo comparto en caso de que tú también lo quieras conocer. Lunes, martes y miércoles por acá me encuentro en el espacio de las 10 de la mañana. Y el jueves y el viernes por la tardecita te acompaño a las 5 de la tarde. Comenzamos la semana y afortunadamente la cerramos juntos en los espacios musicales que tenemos. Y por supuesto, mi querida Paula Juárez hace justamente el espacio inverso. Lunes, martes y miércoles por la tardecita. Y el jueves y el viernes a las 10 de la mañana. Así es que ya lo sabes, para que sigas en sintonía de tus espacios favoritos y que puedas conocer todo lo que estamos haciendo para ti. Mientras tanto nos vamos con más música. Estamos en la selección de jazz con estos tintes de algunas otras corrientes musicales que nos activan y que nos ponen a bailar. Así es que vámonos.

10 de la mañana con 37 minutos, escuchábamos otra propuesta de las que hemos preparado para ti en esta selección, algo de You Run Love junto con Tom Polo y Bellestar, A New Day. En esta selección, antes de ello escuchábamos a Jimmy Sachs, No Man No Cry, y antes de ello a Kyrill con This Dance, ya te lo había comentado. Aún así, por acá nos llegan los mensajitos que quieren saber cómo va el playlist. Pueden sumar también, por supuesto que sí, a través de nuestro mensajero de WhatsApp 771-142-6712. Y oye, yo me siento muy contento y muy afortunado porque ya lo sabes, estamos en diferentes espacios y tengo la oportunidad y el privilegio de también estar en el espacio informativo de la tarde, en la producción, por supuesto. Y la semana pasada pudimos ver la participación de todo el auditorio que estuvieron buscando esos boletos para el encuentro de fútbol que se tuvo el fin de semana. Y es muy grato saber que están ahí, que están escuchando y que, como ya lo sabemos, normalmente estamos trabajando, estamos en la escuela, estamos en el tránsito. Y eso hace que a veces la radio sea un buen acompañante al que probablemente no nos comunicamos tanto. Sin embargo, en la dinámica que estuvimos compartiendo a través de redes sociales y también a través del espacio informativo, supimos que ustedes están ahí y eso siempre es grato, recordarnos quiénes son estos rostros, estas voces por quienes nos llamaron también, a quienes vinieron a visitarnos y que por acá les estuvimos recibiendo a lo largo de la semana. Qué gusto que estén ahí y que sigan confiando en la radio pública, autónoma y universitaria. Mientras tanto, seguimos con más de este playlist y oye, también me encontré con unas notitas que me llamaron mucho la atención y que yo te quiero compartir. Recientemente, y esto es un apartado como de esos datos que igual y no te van a servir de mucho, pero que puedes conocer, y es que había 4 astronautas de la misión Artemis 2 de la NASA que hicieron historia al viajar a más de 400.000 kilómetros de la Tierra, superando un récord de distancia humana que llevaba 55 años intacto. Lo bonito de esto y lo que a mí me llama mucho la atención es que además del logro científico, la tripulación ha sido la más diversa de la historia espacial, demostrando que el futuro de la exploración humana es bastante inclusivo. Y también nos encontramos con otra nota que yo te quiero compartir y que a lo mejor tú puedes comentar con alguien. Imagínate esto, un grupo de científicos documentó por primera vez a una vaca, que fue bautizada como Verónica, utilizando herramientas en una granja orgánica. Y aunque ya se sabía que algunos otros animales, otras especies como los cuervos o los simios, pues sí utilizaban herramientas, pues esto demuestra que los animales de granja tienen una inteligencia muy especial y una capacidad de resolución de problemas mucho más complejo de lo que creíamos. Así es que, para la vaquita Verónica, un aplauso, porque imagínate todo el proceso evolutivo que implica el usar herramientas. Hablamos, por supuesto, de a lo mejor utilizar un palito para romper alguna cáscara, para comer alguna fruta que está dura por fuera, o quizás para abrir un mecanismo de una puerta, ese tipo de cosas que en teoría diríamos que son solamente de animales como los que ya tenemos acostumbrados. Eso nos hace saber que el resto de animales también son seres sintientes, seres pensantes, y que también es necesario cuidarlos, protegerlos y respetarlos. 10 de la mañana con 40 minutos, vamos con más música, seguimos en tu selección de lunes.

0: 10 de la mañana con 44 minutos es la propuesta musical que tenemos para ti en esta mañana. Recuerda que el abanico de posibilidades es muy grande. Estas son solamente algunas de las opciones. Si tú quieres sumarte y hacernos saber si quieres algún tema, alguna complacencia, una dedicatoria, desde estas horas de la mañana, claro que lo podemos hacer. Acércate a tu espacio universitario, el 99.7 FM. Y antes de irnos al tercer y último corte promocional, yo te quiero compartir las invitaciones que tiene para nosotros Cultura UAH. Para empezar, ya sabes que está el tradicional miércoles de danzón. ¿Cuándo? Pues el miércoles, en punto de las 5 de la tarde, puedes acudir desde el Centro Cultural Universitario La Garza, ahí es a donde se están haciendo estas actividades. Y ya se publicó la cartelera cultural de lo que tiene para nosotros la universidad del 9 al 14 de junio. Para empezar, déjame compartirte que el martes tendremos el taller de violín, que es como parte del programa de iniciación artística Formarte. Es la muestra final. Todo el trabajo que se estuvo haciendo a lo largo de este semestre se estará presentando en punto de las 5 de la tarde en el Centro Cultural Universitario La Garza. También el taller de teclados electrónicos, el taller de teatro juvenil, se estarán presentando en el mismo horario para que puedas sumarte a esas presentaciones. Los talentos que están surgiendo y que están haciendo en nuestra universidad, de verdad que son dignos de compartir, porque además yo ya pude dar una pequeña probadita de la muestra que tendremos el día miércoles, y de verdad que no tiene desperdicio. Así es que son algunas de las muchas invitaciones que tenemos para ti. Acércate a Cultura UAH para que puedas conocer qué más tiene para nosotros la Universidad Autónoma del Estado de Hidalgo. Nos vamos ahora hacia el corte promocional. Seguimos en tu selección de lunes.
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3: Son las 10 con 46 minutos.
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10 de la mañana con 51 minutos. Oigan, yo les decía, el ambiente mundialista se está viviendo y cada vez se siente un poquito más en nuestra entidad. Ojalá que en el país también. Y bueno, es parte de lo que les quiero compartir, porque muchos negocios, muchos lugares de trabajo y también muchos creadores de contenido ya se están subiendo al tren y ya están haciendo publicaciones en relación al tema del mundial. Sin embargo, recuerden que muchas de las marcas y por supuesto los logos son propiedad intelectual de la FIFA y no podemos simplemente subirnos a esta tendencia así como así. Por supuesto que podemos hablar de fútbol y podemos mencionar cuando algún partido se va a llevar a cabo y demás. Sin embargo, han hecho énfasis, por ejemplo, en los restaurantes o centros de convivencia en donde no se podría hacer alguna mención especial de que habrá transmisiones de partidos y pantallas puestas específicamente para ese propósito, ya que no se cuenta con los derechos de transmisión justamente de los partidos, porque son propiedad intelectual de la FIFA a través de las televisoras que estarán haciendo las transmisiones. Así es que hay que tener mucho cuidado e investigar en amplitud todo lo que tiene que ver con estos temas, porque sí, la FIFA andará muy pendiente de quienes hagan uso de estas transmisiones para buscar llevar los clientes a sus espacios. Sin embargo, las redes sociales también estarán haciendo lo propio con influencers, con creadoras y creadores que también se están subiendo a la tendencia. Así es que por favor ten mucho cuidado. 10 de la mañana con 52 minutos, nos vamos con música, algo de Molono junto con Bass y Ava Sant, el track Feeling Good. Súbele.

10 de la mañana con 55 minutos, ya nos vamos, estamos disfrutando el track titulado Feeling Good. Tú lo escuchaste, lo identificaste, una reversión de un tema de hace ya varios años. Qué gusto de que nos hayas acompañado hasta este momento. Yo te agradezco mucho que nos permitas llegar a ti a través de tu frecuencia universitaria, el 99.7 FM, Cultura en Ondas de Radio. Qué gusto de compartir contigo esta selección de lunes. Al micrófono se despide tu amigo y seguro servidor Sergio Martínez San Juan. Agradezco muy especialmente a mi querido Víctor Sony en los controles de transmisión, que además hoy estamos muy bien acompañados porque nuestro director Alfredo Barrón anda haciendo muchas cuestiones dentro de sus funciones y nos está saludando en la cabina. También mi querido Edgar Santos se encuentra por acá. Bien, trabajadores todos y todas, por supuesto, buscando que la radio pública, autónoma y universitaria llegue a ti. Recuerda que nos saludamos en una próxima emisión. Cuídate mucho, ten tus precauciones, recuerda que las lluvias están a la orden del día. Nos escuchamos en una próxima emisión.

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3: Temperatura, 20 grados centígrados.
4: Son las 11:01.

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5: Son las 11:33.

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5: Son las 11:48.

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1: Temperatura 20 grados centígrados.
2: Son las 12 en punto.
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Qué gusto saludarlos nuevamente a través del Sistema Universitario de Medios Autónomos, Suma Radio. Gracias por estar con nosotros en este espacio, en este viaje, en este momento de añoranza denominado Cocodrilo a Bordo. Gracias porque llegan muy puntuales a la cita, porque están también ya pues preparados para escuchar lo mejor de los años 50 y 60, hablando exclusivamente del rock and roll de aquella época en español. Sí, todo ese gran movimiento pues lo concentramos en este pequeño espacio semanal, donde tenemos la oportunidad de compartir grandes éxitos de diferentes agrupaciones, algunos solistas, compartimos datos y por supuesto siempre serán bienvenidas las propuestas para sumar cada día más a la fonoteca de este espacio. Ya es muy amplia, déjenme que les presumo que ya la verdad es que es bastante amplia. Tenemos nuevos grupos, vamos descubriendo canciones, nos vamos a otros países y encontramos también grandes representantes del género. En fin, la verdad es que es muy vasta y es gracias a todas y todos ustedes que lo hacen posible. Y pues, por supuesto que saben que se pueden comunicar a través de los medios que ya conocen en cada una de las emisoras de este Sistema Universitario de Medios Autónomos. Su conductor David Herrera les da la más cordial de las bienvenidas y como siempre les digo, vámonos, porque tenemos buena música. De hecho, ya arrancamos con una muy buena canción. En este caso, el día de hoy, para abrir el viaje, escuchamos a la extraordinaria banda de los Hitters y este tema que llevó por nombre La Hora del Jerk. Es con lo que estamos dándoles la bienvenida a todos los auditorios de Actopan, de Huejutla, de Zimapán, de San Bartolo, de Tulancingo y por supuesto de nuestra capital Pachuca y toda el área metropolitana. Siempre mencionamos los municipios donde se encuentran nuestras emisoras, pero sabemos que también llegan más allá de los límites territoriales de cada uno de esos 6 municipios, próximamente 7 allá en Huichapan. Y pues además saludamos a todos los que a través de la red pues nos pueden escuchar, ya sea en la aplicación Suma UAEH o a través de nuestra página de internet. Muchísimas gracias. ¿Cómo los está tratando esta parte del año donde estamos invadidos por la fiebre

0: Música, así que espero que estén disfrutando de estos días y que no estén ya fastidiados de todo lo que está en el entorno futbolero. Bueno, vámonos con música para dar la vuelta a este cocodrilo, para empezar a rondar por todas las calles de los lugares donde nos quieran llevar. Y quienes llegan a continuación son precisamente los Camisas Negras. Ellos todavía con la interpretación, la voz de César Costa, nos comparten El Tigre. También vamos a escuchar otra de las icónicas voces de aquellos años. Estamos hablando de Enrique Guzmán y el tema Dame Felicidad, para cerrar con una banda que decíamos pues la semana pasada, el viaje pasado, estos no terminan de trabajar jamás. Estamos hablando de los hermanos Carrión, pero en esta ocasión nos van a interpretar el tema Se Fue. Con esto les damos la bienvenida al viaje del cocodrilo a bordo y si les parece pues nos arrancamos con música.
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2: Son las 12 con 18 minutos.
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Los Gliders y la Rebeldona fueron los que pusieron nuevamente a sonar y a movernos con el ritmo del rock and roll el día de hoy en este viaje del cocodrilo, que espero que estén disfrutando mucho. Tenemos buena música que compartir con todas y con todos ustedes, así que sin mucho preámbulo, pues vámonos con lo que sigue, y quienes llegan a continuación son los Locos del Ritmo con el tema ¿Qué voy a hacer?

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1: Cerrando el bloque musical, los Sleepers nos compartieron Adorada Susie. Es una muy buena canción, también me parece de los temas muy reconocibles de la banda de los Sleepers y que pues han traspasado los años y lo seguimos escuchando y nos sigue gustando bastante. Se nos está yendo de volada el viaje del cocodrilo el día de hoy. La verdad es que en un abrir y cerrar de ojos casi estamos llegando al semáforo que nos va a detener por unos instantes. Pero bueno, antes de eso vamos a escuchar pues un poco más de música. En esta ocasión, quien llega para cerrar la primera parte de este viaje es Vianey Valdés. El tema que nos va a compartir pues lleva por nombre, y ya que andábamos hablando de la adorada Susi, pues Susi la Coquetona. ¿Lo conocen? ¿Lo han escuchado? Seguramente podríamos poner en cuestionamiento parte de la letra en este 2026, pero no olviden, esta música estaba en los 50 y los 60, así que yo les pido que lo disfruten, que reconozcamos parte de este movimiento y que también podamos identificar toda esta parte muy talentosa que tenían los músicos, los intérpretes de aquellos años. Con esto vamos a llegar hasta el semáforo que nos va a detener por unos instantes, pero sigan con nosotros en el viaje de Cocodrilo a Bordo.

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7: Son las 12 con 30 minutos.
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Para poner nuevamente en marcha el cocodrilo, el día de hoy pues escuchamos a los Abson y el tema A Bailar el Mashed. A mí me gusta mucho este tema, bueno, casi todos los temas de los Abson me gustan mucho, saben que son consentidos de este cocodrilo y siempre es pues muy agradable poder escuchar su propuesta, su música, su interpretación y toda la gran influencia que dejaron para el rock and roll en nuestro país. Estamos a punto de seguir con más música, antes queremos agradecer a todas y todos que se ponen en contacto con nosotros, que nos permiten conocer sus opiniones, también ya les decíamos al inicio de este viaje, nos permiten fortalecer nuestra fonoteca del recuerdo, podemos llamarlo así, esta fonoteca de los años 50 y 60, y por supuesto que hacerla cada vez más grande y sobre todo pues también tener mucha variedad, justo para aquellos que les gusta esta música, pues puedan también tener muchas otras alternativas. Hace más de 180 viajes que iniciamos este proyecto, yo no sabía lo que me podría encontrar y la verdad es que me ha sorprendido gratamente. Siempre me ha gustado esta música, desde que era niño me gusta, pero evidentemente no tenía el alcance para poder conocer tantos grupos y tantas propuestas y muchos vinilos que se quedaron ahí guardados y grabados, ¿no? Entonces creo que cuando iniciamos estos viajes yo decía, bueno, a ver cuántos podemos hacer sin repetir tanta música, y en verdad que hoy en día seguimos encontrando nuevas canciones. Creo que eso vale mucho la pena y es parte también de lo que estamos trabajando para dejar una gran fonoteca de los años 50 y 60. Bueno, vámonos con más música, y quienes llegan ahora son los Rockin' Devils con el tema Esos Fueron Los Días. Después Oscar Madrigal, un clásico con Cosas, y los Juniors con Quisiera Conocerla Mejor. Seguimos en este viaje del cocodrilo a bordo.

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3: Son las 12:44.
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¿cómo podría faltar este tema de los reno que lleva por nombre lluvia en esta época donde precisamente pues nos está lloviendo? Para algunos lugares muy bienvenida la lluvia, para algunos pedimos ya un poco de tregua, pero al final hay que disfrutar todas estas condiciones climatológicas que la vida nos da y simplemente pues también ser más cuidadosos con nuestro medio ambiente para que todo pueda tener un ciclo mucho más ordenado. Pero la verdad es que las lluvias al final, cuando no son tan excesivas, pues siempre son una gran bendición para el campo, para la gente que trabaja la tierra, en fin, la verdad es que también hay que agradecer precisamente este tipo de fenómenos. Y para quienes nos escuchan en grandes ciudades y se les andan inundando, pues no hay que tirar basura y hay que sobre todo pues preocuparnos por tener un entorno listo, un entorno preparado pues precisamente para poder tomar lo mejor de las lluvias. Bueno, vamos a continuar con más música, vámonos con los Hooligans. Este tema tenía rato que no lo programábamos, lleva por nombre Bad Masterson y en un momento continuamos a través de este viaje.

Manolo Muñoz con el rápido Speedy González, antes la carrera de Leda Moreno y los hooligans con Bat Masterson. Pues personajes bien interesantes, ¿no? La Carcacha, el Bat Masterson y por supuesto el Speedy González. Fueron los temas que nos estuvieron acompañando ya casi cerrando el viaje del día de hoy. Antes de despedirnos queremos agradecer a todo el maravilloso auditorio del Sistema Universitario de Medios Autónomos por seguir muy atentos a todo lo que compartimos a través del Cocodrilo a Bordo. Por supuesto, agradecer a operadoras, a operadores que con su trabajo nos permiten llegar a los distintos puntos de nuestro estado de Hidalgo y ya les decíamos a través de la red, pues hasta donde quieran llevarnos. Y pues llegó el momento de despedirnos. Quien nos va a acompañar para decir adiós por este viaje es nada más y nada menos que la gran voz de Alberto Vázquez con el tema que lleva por nombre 16 toneladas. Espero que lo disfruten. Su conductor David Herrera no tiene más que agradecer a todas y todos los que viajaron en esta ocasión con nosotros y recordarles que pronto, muy pronto, volveremos a encontrarnos en este pantano lleno de cocodrilos.

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4: Temperatura 20 grados centígrados.
5: Es la 1:03.
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0: ¿Qué tal, compañeras, compañeros? Les saludo con mucho gusto, Alejandro Ángeles, desde el Valle del Mezquital, y por supuesto quiero agradecerte a ti que nos escuchas a través de esta frecuencia universitaria en cualquiera de los municipios donde Suma Radio está presente. Saludo con muchísimo gusto a quienes lo hacen, a la audiencia claramente de esos municipios, a quienes lo hacen aquí en Actopan, en Huejutla, en Pachuca, San Bartolo, Tototepec, Tulancingo y Zimapán. Gracias de verdad, y también agradezco a compañeras y compañeros operadores y operadoras que hacen posible que lleguemos hasta ustedes. El día de hoy, en este espacio de diálogo y entrevista interlocución, pues estaremos platicando de un tema bastante interesante, de este encuentro que se llevó a cabo en la Escuela Superior de Tlahuelilpan, el segundo encuentro de tutores de este campus, un espacio claramente donde pues se pusieron sobre la mesa temas fundamentales para la formación integral de las y los estudiantes. Y es por eso que pues hoy nos acompañan algunas de las personas que participaron en este encuentro para compartir los principales hallazgos y reflexiones que surgieron durante la jornada. Así que, pues de verdad agradezco la presencia de la maestra Ileana Tapia Castillo. Gracias, maestra, por estarnos acompañando el día de hoy. También agradezco la presencia de Raúl Rodríguez Moreno. Gracias por estarnos acompañando, por supuesto, el día de hoy. También a Héctor Melgarejo. Gracias por estarnos permitiendo también robarles un poquito de su tiempo. Y a la doctora Sheila Mendoza, que también está presente con todas y todos nosotros. Y me gustaría iniciar justo esta charla con la maestra Ileana Tapia Castillo para que nos comparta un poco más sobre este enfoque de este segundo encuentro de tutores en la Escuela Superior de Tlahuelilpan. En este encuentro, maestra, primero que nada, gracias por estar con nosotros. Espero que se encuentre muy bien. Este encuentro se desarrolló bajo el lema Tutoría Universitaria, un enfoque práctico. Nos gustaría que pudiera comenzar justo compartiéndole a la audiencia qué necesidades detectaron para considerar importante realizar una segunda edición en este espacio, o de este espacio más bien.
1: Antes que nada, también agradecerle a Suma Universidad este espacio, que para nosotros realmente es importante, sobre todo porque buscamos también la forma de impactar en el ámbito académico, basándonos realmente en los tutores académicos de la Escuela Superior de Tlahuelilpan. Y sobre todo, bueno, ¿por qué realizar un segundo encuentro? Porque realmente las necesidades que sí hemos en algún momento dado detectado ha sido, quizá en un momento a los tutores les falte, nos falte ciertas competencias que como tal en ocasiones no tenemos. Y entonces nosotros focalizamos nuestra atención sobre todo en contribuir a la función tutorial, a la función del docente tutor. ¿Para qué? Para que tenga más herramientas y presentarse, dar continuidad a las situaciones académicas personales del estudiantado. Y realmente este encuentro nos reunió a quien realmente compartimos el compromiso de acompañar, orientar, fortalecer las trayectorias académicas. Y lo más importante, yo creo que los tutores tenemos un gran compromiso de contribuir a la formación integral del estudiantado. Y también, bueno, la tutoría en la Escuela Superior de Tlahuelilpan sí representa una de las estrategias más valiosas, sobre todo para favorecer lo que es la permanencia, disminuir los índices de reprobación e incrementar la eficiencia terminal. Más allá de todos los procesos administrativos y académicos, la tutoría también constituye un espacio de escucha, de orientación y construcción de oportunidades. Entonces, por ello, de la mano con los coordinadores tutores de programa educativo, de la mano con la Coordinación General de Tutorías, que en este momento, bueno, tengo ese cargo, hacemos y continuaremos realizando encuentros, foros e investigación

0: perspectiva y desde su experiencia, pues cómo ha cambiado el papel del tutor universitario en estos últimos años, en este avanzar justo con estos factores.
1: Yo creo que ha sido súper importante que el tutor cada vez tengamos más habilidades, más competencias, nos hagamos de más herramientas para poder atender la situación de los alumnos tutores. Y fíjate que fue un tema súper importante y súper padre la parte de la salud mental. Trabajó una de nuestras ponentes, la doctora Luciana, tocó el punto de la salud mental en el estudiantado, pero también la salud mental en el docente, porque en ocasiones solamente la tutoría se centra en el estudiante, pero también una de las mesas fue el bienestar del docente tutor. Entonces, tratamos de retomar ambos actores, ¿no? La salud mental en ambos actores. Y consideramos realmente que todos estos encuentros, estos foros, a lo que nos suma más es fortalecer la actividad del tutor, que cada vez estemos más preparados y tengamos más herramientas para poder ser realmente un agente de contención ante situaciones emocionales, psicológicas de nuestra alumna.
0: Y justamente también con una visión integral, ¿no? La cual pues debe de estar siempre presente y también estuvo presente en este encuentro de tutores, especialmente en esta conferencia magistral sobre factores psicosociales y también de salud mental. Hoy entendemos que aprender pues no solamente debe de estar uno sentado en un aula, ¿no?, sino también en las condiciones personales que vive cada uno de los estudiantes de cada uno de estos campus. Maestra, también nos gustaría que nos comparta, sabemos que se coordinaron, ¿no?, mesas de trabajo relacionadas con el sistema integral de atención al estudiante universitario. ¿Cuáles fueron estos puntos que surgieron durante esta mesa de trabajo, maestra, en este caso específico de lo que se realizó en este encuentro de tutores?
1: Bueno, en esta parte del seguimiento de al sistema de atención al estudiante universitario, en esta mesa de trabajo estuvieron integrados docentes de los cuatro programas educativos. Nuestra selección fue al azar, entonces estaban como asignados de manera así infortuita, no tenían nada seguro los tutores. Entonces estuvieron tutores de diferentes programas, haciendo observaciones también y ver las áreas de oportunidad de nuestro sistema de atención al estudiante universitario, pero también cada vez reconociendo más todo lo bueno que tiene ese sistema, que en ocasiones solamente nos vamos a lo básico del funcionamiento y no vamos más allá de lo que puede ser una herramienta de gran apoyo para nosotros los tutores, ¿sí? Entonces, la parte de navegar en el mismo sistema a la vez fungió como un taller también para navegar en el sistema y de ahí pues retomar las observaciones que en un momento dado el tutor nos proporcionó. Y este sistema pues básicamente es con el que nosotros como tutores es nuestra herramienta esencial para publicar, para realizar y para finalizar lo que es la tutoría. Y pues fue importante, fue interesante. Algunos maestros desconocían realmente los contenidos del CAEU y pues dijeron, o sea, se fueron muy satisfechos y dijeron, muchas gracias porque no sabemos que podemos tener esto a la mano, ¿no? Entonces, híjole, ahí fue lo importante y realmente lo enriquecedor de este taller, que se vio la operatividad del CAEU.
0: Desde luego vivimos en una época donde los jóvenes enfrentan una enorme cantidad de estímulos, información, presiones externas también y que pues eso lo vuelve todavía más relevante la existencia de estas redes de apoyo dentro de las instituciones educativas. Ahora pues vamos a hacerle una pregunta a Raúl Rodríguez Moreno, que Raúl, pues estamos acostumbrados a hablar de bienestar estudiantil, pero pocas veces nos detenemos a pensar en el bienestar del propio tutor, ¿no? ¿Por qué era tan importante también abrir esta conversación vista desde ahora del otro lado, si se permite esa expresión?
2: Claro que sí, con mucho gusto. Un saludo para todos los radioescuchas. Es muy importante esta labor porque nos hemos dado cuenta que prácticamente la atención, si no podríamos ir al 100%, un 90% es dirigida hacia los alumnos, todo hacia los alumnos en todos los aspectos. y descuidamos gran parte también de la salud.

0: mental del docente tutor. Entonces, a mí me tocó la mesa número 3, que es el bienestar del docente tutor, y quisiera expresar en qué consiste esto para que podamos tener un enfoque universal, panorámico de lo que es esta parte.
1: Claro,
0: pues bien, sí, el docente tutor es un estado de equilibrio dinámico entre las demandas emocionales, académicas y tecnológicas del acompañamiento estudiantil, así como los recursos personales e institucionales con los que cuenta el profesor. Esto nos lleva a tener una parte muy importante, porque también no se debe descuidar el aspecto emocional, la salud del docente, ya que este bienestar no significa la ausencia de problemas o la evasión de responsabilidades. Implica la capacidad del tutor para establecer límites saludables, que eso es muy importante, porque muchas veces lo descuidamos y no fijamos estos límites. Se debe de gestionar también el desgaste emocional, así como también mantener la motivación profesional. Claro, siempre y cuando resguardando la salud mental del docente tutor y su aspecto físico. Esto sin perder la empatía pedagógica.
1: Claro, es importante, ¿no? También darle a conocer a la audiencia que acompañar también implica una carga emocional bastante considerable para quien acompaña, ¿no? Valga la redundancia. Los tutores, como ya lo comentábamos con la maestra Ileana, pues escuchan preocupaciones, ¿no? Conflictos personales, pero a veces eso inevitablemente tiene un impacto en el propio tutor, ¿no? ¿Qué reflexiones compartieron, Raúl, los participantes sobre este autocuidado y el bienestar docente? Porque obviamente, ¿no? Si no hay un tutor, pues al 100% capacitado, por supuesto, para ver cómo va a reaccionar ante lo que el alumno o la alumna se acerque con ellos, pues también tienen que hacer una chamba extra, ¿no? Desde esta parte del acompañamiento, de la comprensión y, por supuesto, de la empatía.
0: Sí, claro. En la mesa donde estuvimos trabajando, se llegó a unos puntos muy importantes. En primera, la brecha que existe entre el tutor y el docente tutor, conforme van pasando el tiempo, los años, se va haciendo más grande. Entonces, comentábamos que cuando empezaron a trabajar como docentes, a lo mejor había una diferencia de edad de unos 4 o 5 años. Pero ya ha pasado el tiempo, ahora ya son 10, 15, 20 años de diferencia, y entonces a veces estas nuevas generaciones vienen con otras ideologías, otros impactos tecnológicos a los cuales nosotros nos debemos de sumar, porque si no, nos estamos distanciando de esta problemática, tanto en el aspecto emocional, el aspecto cognitivo, el aspecto tecnológico. Y una parte importante del docente tutor es que debe estar a la orden del día, siempre debe estar actualizándose para poder responder a las inquietudes del tutor, porque muchas ocasiones los problemas que tratamos de resolver hace 5 años son muy diferentes ahora, cuidado con los problemas que tienen los alumnos, y hay que tratarlos de manera diferente. Esto tiene que ser un par de aguas, porque no nos debemos enganchar en los problemas de los alumnos. Entonces tenemos que buscar cómo poder solucionarlos de acuerdo a la actualidad con las nuevas generaciones que van cambiando, la X, la Y, los milenios y todos. Debemos estar muy presentes en ese aspecto para poder hacer un buen papel y un desempeño adecuado en la tutoría y responder a las necesidades de los tutorados.
1: Sin duda un trabajo extenuante, un trabajo importante que hacen ustedes como tutores, y que justo esto, ¿no? Es este acompañamiento del que hemos venido hablando. Vamos a hacer una pausa muy, muy veloz para continuar aún con explicando y también que nos puedan compartir sobre los otros temas también que se abordaron, ¿no? En este encuentro, que generaron también una reflexión y, por supuesto, visto desde, como ya nos lo compartió Raúl, desde este bienestar del docente tutor, también la dimensión ética de la tutoría universitaria y, por supuesto, reflexiones extras que tuvieron las y los presentes. Vamos a hacer una pausa velozmente, no se despegue, continuamos en este espacio Interlocución, nos escuchamos en un momentito, no se vaya.
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5: Es la 1:20.
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1: Continuamos en este espacio, gracias de verdad por permitirnos seguir con todas y todos ustedes. Estamos conversando el día de hoy sobre los resultados y también las reflexiones que se dieron en este segundo encuentro de tutores de la Escuela Superior de Tlahuelilpan. Y uno de los temas que también pues llama mucho la atención en este encuentro pues es la ética en la tutoría, que también es algo bastante importante. Es por eso que aprovecho también para saludar y darle una vez más la bienvenida a Héctor Melgarejo, y que por favor pues nos pudieras platicar pues qué aspectos fueron los más relevantes dentro de la mesa de trabajo dedicada a la ética en la tutoría, porque sabemos que cuando hablamos de acompañamiento hablamos también de confianza, ¿no?, de responsabilidad y por supuesto también poner límites profesionales.
10: ¿Qué tal? Buenos días a todos los radioescuchas y este tipo de trabajos académicos y no académicos, porque la labor tutorial también es una labor de carácter altruista, no tenemos una paga al respecto, simple y sencillamente lo hacemos muchas veces por la convicción propia y por querer atender las necesidades propias de los alumnos. Y bueno, en este quehacer también tiene que ver mucho la experiencia que tiene cada uno de nosotros como docentes y que estamos al frente de cada uno de nuestros grupos, de nuestras aulas, y que pues converge una serie de problemas familiares, sociales, y que pues muchas veces también tenemos que atender, aparte de lo académico, que con eso tenemos para entretenernos todo el tiempo. En lo personal, pues llevamos ya 26 años trabajando aquí en la Escuela Superior de Tlahuelilpan, y pues siempre hemos trabajado como maestro tutor, independientemente de que se nos asigne o no. La mesa de trabajo en la cual estuvimos trabajando, que fue la ética del tutor, pues se basa en eso, ¿no?, precisamente en las experiencias, y abarcar pues todas las directrices que nos señala la propia legislación universitaria, nuestros códigos de ética y de conducta, porque de ahí partimos. Siempre estamos normados, tipificados bajo un aspecto jurídico, no podemos rebasar más allá de lo que no está permitido. Y tenemos que ajustarnos a las disposiciones, como les decía en la mesa de trabajo, constitucionales, porque todo viene de nuestra constitución política, después aterriza a la legislación, a los códigos de ética, a las normas de control escolar, y bueno, tenemos una serie de instrumentos que nos regulan tanto a los profesores como a los alumnos, y bajo ese esquema empezamos a trabajar nuestra mesa de trabajo con temas como, por ejemplo, la honestidad. ¿Qué tan honestos somos nosotros en nuestro quehacer práctico, si realmente somos transparentes con todos y somos inclusivos y hay transparencia en el manejo de las calificaciones, por ejemplo, de los exámenes, qué tipo de evaluaciones desarrollamos? Es un compromiso social porque tiene que ver con la familia, con los padres de familia cuando vienen, tiene que ver con las autoridades, qué es lo que está permitido y qué no, tiene que ver con nosotros como nuestra coordinadora, que es la maestra Ileana, y tiene que ver con nosotros cuando estamos en el quehacer directo en el aula de clases con los alumnos desarrollando nuestra propia tutoría, y qué les vamos a enseñar, qué les vamos a decir, cómo los vamos a orientar. Y pues sí, el objetivo es muy claro y está marcado en el objetivo de nuestro segundo encuentro. Tenemos que apoyar y ser en este caso guías, acompañamiento, pero no les vamos a solucionar la vida, les vamos a ser orientadores, les vamos a dar las herramientas, pero no vamos a decidir por ellos.
1: Claro, claro, es algo importante, ¿no? Como bien ya se ha comentado, ser guías, ¿no? Ser justo quien les instruya hacia qué camino pueden guiarse, valga la expresión, valga la redundancia, hacia dónde pueden ir pero obviamente eso pues no implica el que se les obligue como tal, ¿no? Sino se les da el acompañamiento, se les hacen recomendaciones y por supuesto ya cada quien va a ir decidiendo justo hacia dónde va. Maestra Liliana, también dentro de este contexto, dentro de sabiendo la ética, que es algo importante también para ustedes como tutores, por supuesto, donde, como ya nos lo comentaba también Héctor, pues se accede a información sensible, ¿no? Acompañar procesos muy, muy personales que puede caer en algo ya hasta de afectación hacia la integridad de cada uno de los estudiantes. Pero desde esta perspectiva, ¿qué desafíos éticos podría enfrentar actualmente quienes realizan la labor del tutor?
11: Bueno, sí, mira, básicamente yo creo que este tema de la ética en el tutor, pues se basa también en la parte de la honestidad al momento en que nosotros estamos dando de alta una tutoría, validando la tutoría, realizándola y cumplir con el último proceso, que es finalizar. Sí, es un proceso que se hace, está sistematizado, pero sí la parte del actuar del docente dentro de los principios, basándonos en el respeto, en las líneas de acción del CAEU, yo creo que también eso es bien importante. El que seamos éticos, el que seamos conscientes de que si realizamos 4, 5 tutorías, son las que se realizaron como tal. Si hice 2, pues también reconocerlo, ¿no? Y realmente no en esa parte ser honestos. Y aparte nuestros alumnos también lo ven. Porque dice, maestra, ¿cómo quiere que le finalice una tutoría? Pues si no me la ha dado. En los alumnos también ya son críticos. Esa es parte de la ética. O sea, yo te estoy enseñando ética a través de ¿qué? De mis acciones como tutor. Parte, contribuimos a la formación integral. Entonces, yo creo que por ahí va también lo de la mesa de ética en el tutor. Ese es mi comentario, Alejandro.
1: Gracias, maestra. Gracias, Héctor, también por compartirnos esta parte que, desafortunadamente, si lo vemos ya desde una perspectiva muy objetiva, hay una línea muy, muy delgada, ¿no? Entre orientar y decidir por el estudiante, y que es algo que justo este trabajo que tienen como tutoras, como tutores, pues es de ahí, ¿no? Y de ahí radica esta importancia, como también ya lo comentaba Raúl, desde el punto donde es dar un esfuerzo extra, pero por supuesto siempre en pro de las y los estudiantes. Pues pasamos ahora también a otra parte importante. Quiero agradecerle también y darle la bienvenida una vez más a la doctora Sheila, que pues nos gustaría que nos cuente desde la parte de la responsabilidad de pues esta coordinación, ¿no? De la plenaria de cierre, donde convergieron pues estas conclusiones de las distintas mesas, por supuesto, después de haber escuchado tantas reflexiones, tantos puntos de vista, tantas opiniones, pues qué coincidencias se pudieron encontrar o detectar entre los participantes, sabiendo que pues cada uno ha tenido diferentes experiencias, claramente, con diferentes alumnas, con diferentes alumnos, diferentes puntos a tratar, pero ¿cuál ha sido este punto medular en todo este avanzar?
12: Gracias por la voz, gracias a todos los radioescuchas. Me da un gusto enorme que nos den la oportunidad de compartir este encuentro, esta vivencia que tuvimos como organizadores, pero la experiencia también de haberlo pues compartido con los docentes, con los directivos, y pues todos somos un equipo de trabajo, ¿no? Aquí en el Valle del Mezquital, en la Escuela Superior de Tlahuelipan, pues queremos trabajar para poder lograr más espacios como este, ¿no? Un espacio de reflexión que se llevó a cabo ayer en el encuentro, pero también que nos escuchen allá, que se pueda ir más allá de esta exhacienda, de estas paredes, ¿no? Entonces, bueno, quisiera compartir lo que en general fue la plenaria. Como bien dices, Esteban, pues nosotros estamos integrando estos diferentes puntos de vista, y pues en algunas cosas quizás los debates se hicieron interesantes, muchos conocimientos, porque pues no teníamos conocimientos de, por ejemplo, esto del sistema, que cómo se lleva a cabo, los registros, la utilidad, y también pues era ingeniería en software, ¿no? Nosotros tenemos la licenciatura en ingeniería en software, entonces también verlo desde nuestras disciplinas, ¿no? Ellos decían, pues es que tal vez se pudiera hacer esto, también se hicieron propuestas, ¿no? También tenemos la licenciatura de administración, la licenciatura en medicina y la licenciatura en enfermería. Entonces, la verdad es que fue muy enriquecedor, porque también le íbamos abonando de acuerdo a nuestros conocimientos y nuestras experiencias, ¿no? Y bueno, en general, pues concordamos en que requerimos reunirnos más en estos espacios para decir que, cómo estamos viviendo la tutoría aquí en la Escuela Superior de Tlahuelilpan, pero al mismo tiempo cómo se requiere desde las solicitudes a nivel de instituciones superiores, pertenecemos también a esta organización nacional, ¿no?, de la NUIES, para las instituciones superiores, cómo debe ser la tutoría, y también pues la SEP, ¿no?, la educación superior. Entonces, en todo esto, pues sí tenemos diversas exigencias, pero a veces no sabemos cómo responder a ello como tutores. Y es así que el encuentro fue un espacio de conocimientos, pero también de metodologías, es práctico. Cómo lo podemos llevar al aula, cómo lo podemos llevar a la persona, y creo que en general pues sí se logró.
1: De acuerdo, pues desafortunadamente el tiempo avanza demasiado rápido. Yo me gustaría invitarlos a que nos quedemos con esta idea de todo lo que hemos estado teniendo presente durante toda esta conversación, que la tutoría universitaria es mucho más que acompañar trayectorias académicas, por supuesto, porque implica escuchar, implica orientar, ¿no?, generar redes de apoyo, actuar con ética, como ya lo comentábamos, y reconocer también el papel humano de quienes realizan esta labor, que pues no es nada fácil, ¿no? Como bien lo comentaba Héctor, al final es de que cada quien tiene la intención de ayudar desde su trinchera, y por supuesto, si pueden brindar un extra, además de ser académicos, de ser docentes, de apoyar justo al estudiantado, pues qué mejor hacerlo justo acompañando desde esta perspectiva. Doctora Sheila, algo con lo que le gustaría finalizar esta participación, por favor, adelante.
12: Sí, solamente recordar, ¿no?, que la escuela siempre es un factor protector desde el enfoque de los factores psicosociales que acompañan al estudiante universitario. Nosotros no solo como tutores, sino todos, también los padres de familia, los directivos, todas las instituciones, las comunidades en general, los ayuntamientos, tenemos que reconocer que la escuela es un factor protector para otros riesgos en los que están los estudiantes, y en esto pues trabajamos todos juntos.
1: A usted, gracias. Claro, ¿no? Esta parte de saber trabajar en equipo para identificar justo estos foquitos rojos, ¿no?, en cualquiera de los factores que puedan pues presentar las y los alumnos. Quiero agradecerles infinitamente a todas y todos por su participación, por habernos permitido estar con ustedes y ustedes con nosotros. A la doctora Sheila Adriana, gracias por habernos acompañado el día de hoy. Por supuesto, también quiero agradecer a Héctor Melgarejo, que pues nos compartió desde su perspectiva esta parte de la mesa de ética en la tutoría. Gracias por haber estado con nosotros. Por supuesto, también a Raúl Rodríguez, gracias por habernos platicado también. Un gusto haber tenido la oportunidad de entablar esta conversación. Y finalmente a la maestra Ileana Tapia, que pues es la que coordina también esta parte de este encuentro. Y pues deseamos que siga habiendo más encuentros justo de tutores, como ya bien lo comentaba la doctora Sheila, que es importante, ¿no?, reunir, compartir opiniones, compartir perspectivas, siempre en pro de las y los alumnos. Adelante, maestra, un comentario con el que le gustaría finalizar, por favor.
11: Bueno, sí, yo finalizo también realmente agradeciendo y orgullosamente universitaria. ¿Y sabes por qué? Porque somos de las universidades pioneras en los programas institucionales de tutorías. Y en las reuniones que se hacen en la red de tutorías Centro Sur de la NUIES, somos reconocidos por el trabajo tan comprometido que realizamos no solo los tutores de la Escuela Superior de Tlahuelilpan, sino de toda la institución. Y pues de manera abierta, sí, agradecer la parte rectora, la parte de las autoridades de nuestra Escuela Superior, la dirección de tutorías, que siempre tenemos apoyo, retroalimentación, sí, con una actividad de trabajo muy ardua, pero yo creo que sí reconocer a nuestra Universidad Autónoma del Estado de Hidalgo como una universidad comprometida con los tutores académicos, sin dejar de lado que la docencia y pues la tutoría como tal es una actividad inherente a la docencia. No podemos decir que va fuera de, no, es inherente a nuestra labor docente. Con esto cierro y agradezco a todos los radioescuchas, y pues seguiremos, nos vemos en el siguiente encuentro o en el siguiente foro. Los estaremos invitando. Muchas gracias.
1: Perfecto, pues muchísimas gracias de verdad a todas y todos ustedes que tuvieron unos minutitos para compartirle a la audiencia de Suma Radio este trabajo tan arduo que realizan los tutores, las tutoras, y justo todo esto en este encuentro, ¿no? En este segundo encuentro de tutores de la Escuela Superior de Tlahuelilpan. Gracias a todas y cada una de ustedes. También quiero agradecerle a la audiencia de cada una de las estaciones de Suma Radio que nos escuchan y que nos permiten también compartirles información importante desde diferentes ámbitos. Al micrófono Alejandro Ángeles, agradezco también el apoyo en controles a compañeras y compañeros, operadoras y operadores de este gran Suma Radio. Nos escuchamos en una próxima ocasión. Les saludamos en este día desde Suma Radio Actopan y nos estaremos escuchando muy pronto. Hasta la próxima.
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5: Es la 1:36.

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2: En todo momento de nuestra vida es necesario mantener una salud óptima, una alimentación adecuada, pero en el ser humano existen etapas críticas en la vida. Las etapas están relacionadas generalmente con los brotes de crecimiento o algo que se llama incremento en la velocidad de crecimiento. ¿Qué quiere decir? Que en esos momentos de nuestra vida nosotros crecemos con más velocidad o con mayor velocidad. No solo crecemos, sino que también nos desarrollamos. Desarrollamos habilidades motoras, gruesas y finas. Y esto pues se traduce en procesos cognitivos cada vez más complejos que los humanos somos capaces de enfrentar. Entonces, todo esto tiene que ver con etapas de la vida donde crecemos y nos desarrollamos. Una de esas etapas críticas es durante la gestación. Casi siempre pensamos que todo inicia o todo pasa en la vida nacida, y la realidad es que no. O sea, en la vida uterina hay una gran velocidad de crecimiento. De un pequeño o de un ser, digámoslo así, o de un conjunto de células que pesaban inicialmente 0.5 gramos, cuando ya son medibles, pues nace un pequeño de 3 kilogramos, ¿no? De 0.5 gramos a 3 kilogramos en un periodo de vida pequeño. No tenemos esa misma velocidad cuando somos nacidos, ¿no? Nunca vamos a tener esa misma velocidad. Esa velocidad nos indica que ahí pasan cosas muy importantes y pasan rápido. Por lo tanto, muchos nutrientes, muchos estímulos, muchos cuidados también tienen que ser especialmente considerados en esa etapa.
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0: Es la 1:52.

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6: Temperatura, 20 grados centígrados.
7: Son las 2:03.
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0: Les saludamos con gusto a través de este espacio en este inicio de semana. Ya es 8 de junio de este 2026. Bienvenidas y bienvenidos. Al micrófono les saluda Ana Rosy Pérez. En la producción de este espacio agradecemos a Sergio Martínez. En controles de transmisión saludamos a Víctor Son y también a Edgar Santos. Le decíamos que inicio de semana, así que esperamos todo vaya muy bien para usted en este ya 8 de junio. Tenemos 20 grados centígrados en nuestra ciudad capital, un día mayormente nublado. Hay probabilidad de lluvia a partir de las 3 de la tarde, así que vamos a tomar nuestras precauciones. El día de ayer sí hubo lluvia en nuestra ciudad, así que pues lo más seguro es que este pronóstico del estado del tiempo pues esté lo más apegado a lo que sucederá más tarde este inicio de semana. Le invitamos a ponerse en contacto con nosotros a través del 771-142-6712, que es nuestro mensajero en WhatsApp. También a través de las correspondientes redes sociales, estas las oficiales de Suma Radio Pachuca, en Facebook, en Instagram, en X y en TikTok. También siempre la invitación, y esto pues no lo hemos mencionado de manera reciente, pero sí seguir el perfil en Facebook que justo engloba a las frecuencias universitarias, Suma Radio UAEH, así nos ubica para que también podamos estar en contacto, en comunicación. Dicho lo anterior, vamos a escuchar los titulares en voz de nuestra compañera Paola Juárez y ya posterior conocer los últimos acontecimientos, tanto durante el fin de semana como en las horas que han antecedido a este espacio. Así que iniciamos.
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2: Buenas tardes, en este lunes 8 de junio te presentamos los titulares informativos. En el Boulevard Felipe Ángeles, vecinos y comerciantes reportaron un registro de drenaje que lleva abierto más de 2 meses. Señalaron que ya fue la Casima a desasolvar, sin embargo el problema persiste y es un riesgo para la ciudadanía en general. La Escuela Superior de Tlahuelilpan de la Universidad Autónoma del Estado de Hidalgo convirtió su 14º Congreso de Enfermería en un recordatorio de que para salvar vidas no basta con dominar la tecnología o los manuales técnicos. El verdadero motor de la medicina está en la empatía. El gobierno federal enciende las alertas preventivas en el Pacífico mexicano. La presidenta de la República, Claudia Sheinbaum, anunció la activación inmediata del Plan Marina y el Plan DN-3E ante el inminente fortalecimiento de la depresión tropical Boris.
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0: Es tendencia Coahuila. ¿Y por qué? Bueno, resulta que el PRI se consolidó como el triunfador de los comicios para renovar el Congreso Estatal de Coahuila. Ha ganado los 16 distritos electorales de aquella entidad con más de 600,000 votos. Hablamos del 55.1% del total, es decir, más del doble de los 326,012 obtenidos por la coalición Morena Partido del Trabajo, que representaron solo el 26.20% del total.

0: este tema más información, que de ser el caso, pues le estaremos dando a conocer mientras tanto se posicionen las tendencias de este inicio de semana. Vamos a comenzar con la información de carácter local y estatal.
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0: Y ya estamos de regreso con usted y lo hacemos para enlazarnos con Frida Morales, quien nos tiene información respecto a las recientes lluvias que han dejado afectaciones en el fraccionamiento Los Tuzos una vez más. Las lluvias del viernes en la avenida Mineros también, el nivel del agua pues sobrepasó la altura de la banqueta. Pero ¿quién más para compartirnos que tú, Frida, que has visitado este punto de nuestra ciudad? Te saludamos con gusto. Adelante con la información.
1: Ana Rosy, muy buenas tardes. Yo te saludo a ti y con mucho gusto a ti y a toda la audiencia de Suma Radio. Pues sí, hoy nos trasladamos hasta Los Tuzos. Es importante mencionar que pues el año pasado ocurrió una inundación bastante severa que dejó diversas afectaciones, sobre todo en la avenida en la avenida que está pegada justamente al canal y en donde se supone se encontraba el cárcamo que pues da abasto a toda esta zona precisamente del fraccionamiento de Los Tuzos. Comentarte que pudimos platicar con habitantes de la zona, les nos refirieron que pues viven con la incertidumbre porque esto es una problemática de hace varios años que nunca les había pasado como pasó el año pasado, valga la redundancia, que el agua llegó y acabó con electrodomésticos, con muebles. Ahorita lo que está habiendo es que están funcionando 3 bombas que están desasolvando precisamente esta zona para evitar que esto vuelva a ocurrir. Sin embargo, todavía existe la incertidumbre si el cárcamo, que fue, bueno, que se rompió la semana, el año pasado, mejor dicho, ya está en funcionamiento. Tienen sus dudas porque el paso está cerrado. Piden a las autoridades pues abrir ese paso para que las personas puedan tener el conocimiento acerca de eso. También comentarte que, bueno, ellos han optado por tomar 2 decisiones muy radicales. Cuando empieza a llover, si ellos y ellas se encuentran en sus casas, pues ya de ley no salen, porque precisamente el tránsito por esta zona ya no se permite. La inundación llega bastante alta. Pero si tú te encuentras, o en este caso las personas que viven en esta zona, se encuentran fuera de casa, pues esperan a que ya se haya bajado el nivel del agua, a que hayan parado las lluvias para poder ingresar a sus hogares, porque se ha vuelto imposible en la temporada de lluvias, Ana Rosy.
0: Gracias, Frida, por la información. Ahí el llamado a las autoridades. Siempre buscamos una calidad de vida en el lugar donde residimos, en el lugar donde decidimos tener nuestro hogar. La verdad es que estas condiciones que nos compartes pues no son dignas. Esperar a que baje el agua para regresar a nuestros hogares se tiene que hacer de esa manera, porque pues no se va a perder, ¿verdad?, todo lo que ya se tiene como patrimonio, pero no es una forma de vida que debieran tener los habitantes de nuestra ciudad. Pues el llamado a las autoridades, Frida, y también pues le estaremos dando seguimiento al tema. Te deseamos muy buen lunes.
1: Muchas gracias, Ana Rosy, muy buena tarde.
0: Muy buena tarde también para ti. En más información, la tarde del viernes, del pasado viernes, integrantes de la Coordinadora Nacional de Trabajadores de la Educación en Hidalgo se sumaron a las movilizaciones a nivel federal para solicitar la abrogación de la ley del ISSSTE del 2007. A esta marcha se sumaron personal jubilado y estudiantes de la Escuela Normal Rural Luis Villarreal, El Meche. Escuchemos lo siguiente.
2: Yo como, porque estoy dentro de la organización, porque siempre he apoyado a los compañeros, no me dan mi bono desde hace prácticamente del 2014. Me jubilaron por invalidez total y permanente y no me dan mi bono, ¿eh? Y yo sí lo denuncio, porque nada más los que están en una delegación, los jubiladores que están en una delegación les dan su bono. Nosotros no podemos estar siempre

0: acondicionados en una delegación. Yo he denunciado varias veces, he ido a la CEP, he ido al sindicato y no me dan mi bono de diciembre y de mayo. No es posible, yo no sé a quién se le queda el dinero, ¿eh? Porque no es, por eso precisamente estamos en esto. Porque aparte de que tenemos que apoyar a los activos, porque no pueden jubilar a los compañeros a los cuando ya tiene unos 60 años que ya no sabemos ni qué onda. No hay que perjudicar a nuestros niños, hay que darles mejores conocimientos cuando estamos jóvenes.
1: Y ahora es momento también de hacer enlace con nuestro compañero Gonzalo González. Nos tiene información de pues estas elevadas multas en caso de proyectar los encuentros de fútbol sin adquirir previamente los derechos de transmisión. Es decir, tienen que adquirir una licencia comercial muy específica. Le hablo de propietarios de bares, de cantinas, de restaurantes. Ese tema pues ha dado mucho de qué hablar, Gonzalo. ¿Cuáles son los detalles? Muy buen lunes.
2: Muy buenas tardes, Ana Rosy, tienes toda la razón. Pues para aquellos que sean sorprendidos, y hablo específicamente del Instituto Mexicano de la Propiedad Intelectual, quien estará dando pues visitas inesperadas a bares, a cantinas, a restaurantes que estén transmitiendo el mundial a través de sus pantallas para que sean pues vistos justamente por los comensales, pues tendrán distintas repercusiones, sobre todo al no tener las licencias. Y es que no solamente te hablo con haber pagado la suscripción de un servicio o una plataforma de streaming, sino que son licencias especiales que se tienen que sacar para poderse transmitir. Y es que hablo desde multas, desde los 1,000 a 5,000 días de salario mínimo, que son aproximadamente cerca de 586,000 pesos, pues justamente ellos será acreedor a esta multa, sobre todo por, ya te mencionaba, esta licencia, y en dado caso que se te sorprenda, ¿no? Para ello pudimos platicar con la presidenta de la Cámara Nacional de la Industria de Restaurantes y Alimentos Condimentados, María Elena Carballal, quien justamente nos mencionaba que al menos a ella, por parte del INPI, se le informó que hay otro tipo de multa aplicable aquí en el estado de Hidalgo, cerca de los 250,000 UMAS, que se traducen cerca de 20 millones de pesos por transmitir estos partidos sin tener la licencia, pues ya como tal, de transmisión. Y es que justamente también nos refería que ya cerca del 80% de los servicios restauranteros de bares y cantinas que están asociados a su cámara, pues ya cuentan con alguna licencia para poder transmitir estos partidos. Y es que por licencia te refiero a que ya pudieron acercarse a alguna cadena televisiva o una cadena de plataformas de streaming para poder hacer servicio de transmisión especial de estos partidos, que justamente son una especie de transmisión especial justamente para ellos, y que pues a pesar de ello pues también tienen un precio, un módico precio exclusivo para este tipo de servicios restauranteros o de bares. Finalmente quiero comentarte, Ana Rosy, que justo con ello se invita también a que se haga pues la denuncia respectiva, si es que uno puede observar que se están transmitiendo pues de manera ilegal este tipo de partidos, justamente a los números o a las páginas del Instituto Mexicano de la Propiedad Intelectual, y que bueno, también pues no caigamos en desinformación también al respecto sobre este tema, porque también se han hablado de otro tipo de multas o de marketing engañoso sobre también este tipo de transmisión especial de los partidos, sobre todo aquellos que transmiten o retransmiten señales diferidas a través de redes sociales, Ana Rosy.
1: Gonzalo, ¿y se tiene conocimiento de cuál es el precio aproximado de estas licencias?
2: No como tal, Ana Rosy, o no nos pudieron compartir precio por parte de la Cámara, pero bueno, ya son precios especiales que se adquieren, al menos para los servicios restauranteros. Se compran distintas licencias en conjunto, o como tal se comparten entre aquellos que ya pertenecen a cámaras o a grupos especiales, pero como tal, pues no hay un precio como tal para un solo negocio, digámoslo.
1: Claro, y en este sentido, pues habrá obviamente bares, restaurantes, etcétera, que absorban ese costo porque también esperan, pues, vender mucho más, ¿no? La afluencia será considerable, pero habrá también quien busque recuperar estos costos, obviamente, en lo que se nos expenda, que ahí está un tema interesante. Y ya nos tenemos que ir a corte, pero fíjate, no quiero dejar de compartirte que justo en el fin de semana, pues un comentarista muy conocido, Raúl Orbañanos, dijo y generó controversia porque expresó: el mundial no parece nuestro, el torneo que alguna vez se vivía en las calles, las colonias, entre aficionados de todas las clases sociales, porque también eso es una realidad, hoy parece estar más, cada vez más enfocado en consumidores premium, en turistas internacionales y en grandes patrocinadores. Y la verdad, en ese momento que yo lo leí, pues quizá no lo reflexioné tanto como con la información que ahora nos das, y es que es una realidad, creo que sí es algo para poder reflexionar en qué se convierte este evento, que podría ser, fíjate, yo también tengo muchos temas en cuanto a lo que sucede con el fútbol, pero pues es algo que al final nos une, ¿estás de acuerdo? No importa la religión, la clase social, es algo que nos une como planeta. Pero bueno, pues ahí lo dejamos también para la reflexión del auditorio. Muchas gracias, Gonzalo.
2: Un gusto, Ana Rosy, también pues invitar a hacer esta reflexión sobre qué tanto consumimos mediáticamente pues este contenido que se vendrá ya prácticamente el siguiente jueves, Ana Rosy. Saludos para ti y para toda la audiencia de Suma Noticias Radio.
1: Muchos saludos también de vuelta. Las 2 de la tarde con 21 minutos, vamos a la pausa, ya volvemos.
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8: Son las 2 con 21 minutos.
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0: En el Boulevard Felipe Ángeles, vecinos y comerciantes reportaron un registro de drenaje que lleva abierto más de 2 meses. Señalaron que ya fue la CACIM a desasolvar, sin embargo, el problema persiste y es un riesgo para la ciudadanía en general. Escuchemos.
1: Frente al Estadio Hidalgo, en el Boulevard Felipe Ángeles, se encuentra una problemática que ya ha afectado sobre todo a los comercios que se encuentran con rumbo al sur de la capital hidalguense. Un drenaje destapado es lo que les genera pues esta problemática. Pudimos platicar con algunos comerciantes de la zona, quienes nos comentaron que esta situación ya lleva 2 meses de esta manera, que CACIM vino a arreglar, porque pues en esta zona es importante mencionar que durante la temporada de lluvias se genera problemas de inundaciones, de encharcamientos de hasta 60 centímetros. Entonces vinieron a desasolvar por parte de CACIM, pero bomberos mencionaron que bueno, la tapa de este registro había quedado muy alta, por lo que tuvieron que retirarla para que ya no se estén haciendo los encharcamientos. Sin embargo, esta situación no ha mejorado y ha afectado sobre todo a los comercios que se encuentran de este lado del Boulevard Felipe Ángeles. También nos comentaron que bueno, cuando vinieron a hacer sus trabajos correspondientes la CACIM, dejaron pues todo este escombro. ¿Qué otro problema genera? Bueno, aquí se reduce a 2 carriles, porque recordemos que hay un carril exclusivo para el Tusobús, entonces ya está reducido a 2 y ahora solamente es 1, porque los automóviles tienen que frenar cuando se dan cuenta que están aquí las cintas de precaución. Hacemos un llamado a las autoridades para que venga a atender esta situación que ya está afectando a comercios, pero también a los automovilistas, y también decirlo a los peatones que al no darse cuenta pueden llegar a caer en este registro de drenaje.
0: Y la CONAGUA informó que se dio una apertura no autorizada de compuertas el día de ayer, lo que habría generado un exceso de agua en el canal Tlamaco-Juandó, en el distrito de riego de Tula. Este incidente ocasionó afectaciones a la infraestructura y obligó a detener temporalmente el suministro de agua para riego, mientras se evalúan los daños y se llevan a cabo los trabajos de reparación. Y las jornadas de vasectomía sin bisturí continúan con una alternativa para que los hombres contribuyan a la planificación familiar. Rosana Elizabeth Bautista Lima, ella es médica vasectomista adscrita al Centro de Salud Dr. Jesús del Rosal, invita a los interesados a informarse y acudir a estas unidades participantes.
2: Es la oclusión y corte y cauterización de los conductos deferentes, que son los encargados de llevar los espermas desde los testículos hasta la vesícula prostática para eyacularlos y poder fecundar. Nosotros cortamos los conductos, se queman, se cauterizan y se obstruye el paso para que ya el hombre pueda disfrutar de una plena salud sexual y reproductiva. Es muy sencillo, tenemos redes sociales, tenemos una página de Facebook que es Vasectomías Pachuca, y pueden contactarme por el Messenger o por WhatsApp al número 729-760-8422 para poder obtener la información. El paciente tiene que llegue aquí, tiene que traer copia de INE y de CURP. Se le hace una valoración prequirúrgica para saber estado anatómico y metabólico del paciente y poderlo programar en esa misma semana para su cirugía. Los 2 días siguientes ya puede hacer reposo relativo. Y solo evitar cargar cosas pesadas, andar en moto o en bici, uso de albercas, para que no tenga complicaciones en el posquirúrgico inmediato. Lo citamos a la semana de la cirugía para checar cómo quedan las suturas que se quedan dentro de su cuerpo. Y una vez que checamos que todo está bien, esa semana que tuvo abstinencia sexual, ya puede reactivar su vida sexual, pero usando otro método de planificación porque continúa reproductivo.
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0: Saludamos con mucho gusto a nuestro compañero Alberto Ángeles, ya nos tiene el adelanto para el espacio de noticias de las 3 de la tarde a través del 13.1 de su televisión. Bienvenido, Beto, muy buen lunes, muy buen inicio de semana y pues compártenos qué estaremos escuchando y viendo.
5: Gracias, Ana, qué gusto saludarte a ti y a toda tu audiencia. Bueno, pues en este inicio de semana, con un clima bastante peculiar, pues obviamente también habría que hacer el recorrido por distintas zonas, distintas colonias en Pachuca y Mineral de la Reforma, que enfrentan problemas año con año. Las lluvias, la desatención, el olvido gubernamental, en fin, desde drenes hasta baches. Vamos a hacer un breve recorrido con nuestras y nuestros compañeros para compartirles cómo va todo por allá, por distintos puntos de la zona metropolitana, y por supuesto con la apertura para que si en sus colonias están pasando por lo mismo o cosas peores, pues también puedan acercarse con nosotros y seguir con estos recorridos.
0: Así es. Hace un momento Frida nos hablaba del sur de nuestra ciudad, que es todo un caos en este sentido, y pues nos decía, los habitantes tienen que pues esperar a que baje el agua para entrar a sus hogares. La verdad es que pues para uno que vive en otro, incluso en otro municipio, Beto, pues no nos imaginamos la verdad en este tipo de situaciones, y que las autoridades no hagan nada al respecto, o también esta solución, este ver qué acontece, pues también no sea en tiempo y manera. Estamos en una época muy complicada, y bueno, pues hay muchos puntos, hay que decirlo así, desafortunadamente luego no hay abasto incluso, ¿no?, del personal de noticias para ir a todas estas afectaciones.
5: Sí, la verdad es que estamos haciéndolo progresivamente para precisamente visibilizar estos temas. Nos vamos en algunas colonias, platicamos con los vecinos, y pues a veces toca hacer un poquito la chamba de las autoridades, digo, al menos en escuchar. Obviamente no tenemos ni los recursos ni el material, claro, como para decirles vamos a tapar los baches, vamos a hacer que este dren pluvial funcione correctamente, pero bueno, creo que parte fundamental es tener esta cercanía, y lo estamos haciendo con nuestras audiencias. También, pues bueno, el tema del fin de semana aquí en la zona metropolitana, en Pachuca, pues el fútbol. Ya estamos a días de vivir el Mundial, y con ello, ayer este encuentro que hubo en el Estadio Hidalgo de leyendas del fútbol sudafricano y leyendas, entre comillas, del fútbol mexicano, pues bueno, les vamos a contar cómo se vivió todo esto en la cobertura que hizo nuestro compañero Darío Rivera.
0: Ya te vieron extraño del otro lado del cristal. ¿Por qué leyendas? ¿Cuál fue el comentario? Muy bien, muchas gracias, Beto. En redes sociales hubo justamente algunas quejas de cuánto tiempo, no sé si asististe al partido, pero cuánto tiempo para salir del estadio. Y la verdad es que pues sí pasamos ahí como una hora para que pudiéramos salir, ¿no?, en este embotellamiento de autos. Entonces, bueno, pues siempre sucede también. ¿Hay más información?
5: Pues bueno, para cerrar vamos a hablar de los retos y oportunidades de las bibliotecas en las instituciones de educación superior. Este fin de semana se llevó a cabo un encuentro de bibliotecas a nivel nacional, precisamente de instituciones de educación superior, y vamos a platicar con el doctor Jorge Peña Cepeda al respecto. ¿Qué deja? ¿Cuál es el balance de este encuentro? Y pues por supuesto, ¿cómo fortalecer dentro de las instituciones educativas un área tan fundamental como son las bibliotecas?
0: Así es. Creo que las bibliotecas de manera general tienen importantes retos, ya ni qué hablar de las de educación superior, pero de manera general, porque pues ya tenemos todo tan a la mano, todo tan digital, pero no nos debemos olvidar de lo que nos ofrecen, y sobre todo de que las bibliotecas también se adaptan, innovan en esta parte tecnológica. Bueno, ya ustedes nos compartirán al respecto. Muchísimas gracias, Beto, pues acá nos escuchamos a lo largo de la semana, y en unos minutitos más estaremos también atentos a verte.
5: Pues muchas gracias a ustedes, que tengan excelente inicio de semana. Nos encontramos a las 3 en el 13.1.
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25: Son las 2:33.
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0: Estamos de regreso con usted y lo hacemos para saludar con mucho gusto a Rodrigo Estrada. Nos tiene información de, bueno, ahora ya estamos a 10 y todo se vuelve mundialista y todo se vuelve Copa del Mundo, Rodrigo. Así que, ¿quién mejor que tú para que nos compartas de esta muestra en la Casa de Cultura aquí de Pachuca? Bienvenido.
26: Muy buenas tardes, Ana Rosy. Pues efectivamente, creo que Pachuca ha tenido muchos motivos para unirse a la fiebre mundialista. Pues cuna del fútbol, además el fin de semana tuvo el partido de leyendas mundialistas entre Sudáfrica y México, lo cual pues bueno, llena de mucha emoción a los pachuqueños y también a los hidalguenses. Pero ¿qué crees? Que también hay otras formas de vivir el mundial, y es que a través de la Dirección de Cultura el Ayuntamiento lanzó, o más bien abrió la puerta a una exposición hecha a partir de colecciones de aficionados al fútbol que a lo largo de pues su trayectoria, de su vida, pues han ido coleccionando de los diferentes mundiales. Déjame platicarte, son cerca de 200 piezas las que conforman esta colección, la cual puedes encontrar desde balones de fútbol, tacos. Hay algo muy singular, por ejemplo, hay a lo mejor alguno, es que me siento viejo, perdón por decirlo así, pero te acordarás de esas tarjetas que se utilizaban en las ya extintas casetas de teléfono. Pues esas tarjetitas que a lo mejor ustedes ya ni se acuerden, pues bueno, hay esas tarjetas donde tú las metías en la caseta y podías hacer tu llamada telefónica, ¿no? Y vienen con la imagen de algún jugador. Hay también banderitas que vienen los países de diferentes países. Y chécate nada más qué antiguo es ese banderín, que hay una bandera donde viene la URSS. Imagínate. O sea, hablamos ya de hace bastantes años. Y también hay algunos tacos, hay un par de tacos, y no de los que ustedes imaginan allá a través de sus hogares, que más fuera que unos de pastor o de bistec, no, eran unos tacos de fútbol, que yo le pregunté, bueno, pero sí pisaron suelo mundialista, ¿no? O sea, sí fueron sudados ahí en el campo, y me dijo, no, sí, o sea, no sabemos exactamente con el dato, porque no sé por qué razón, pero no se logra precisar a quién pertenecieron, pero sí hay la plena certeza de que pisaron césped mundialista. Y pues bueno, esta intención pues es justamente, ¿no?, buscar un pretexto, llamémoslo así, para pues, sobre todo primero para las personas que tienen esta colección, pues la saquen a la luz. Nos decía el director Ángel Guillón, director de cultura en Pachuca, que solamente es 1% de la gran colección que tiene uno de ellos. Me decía, él es de, no recuerdo ahorita el nombre, disculpen, pero bueno, esa persona a la que me refiero es de Villa de Tezontepec. Menciona que tiene muchísimos más objetos, inclusive artículos con autógrafos de Pelé, de Maradona, entre otras estrellas del fútbol, los cuales no accedió el municipio a recibirlos como préstamo por el compromiso que implica.
0: Claro, claro.
26: Porque aunque pues obviamente es un espacio público cerrado y demás, pero bueno, ya sabes, la afición
0: más
26: a veces,
0: riesgos, sí.
26: Claro, y además pues es un valor es emocional para la persona que lo colecciona pues muy grande. Entonces, aunque
0: sí,
26: tenía la disposición,
0: claro,
26: dijeron, mejor este guárdalo tú, que sabrás hacerlo mucho mejor, ¿no? La exposición va a estar hasta el 18 de julio.
0: ¿En qué horario, Rodrigo?
26: A partir de las 9 de la mañana hasta las 6 de la tarde, de lunes a viernes. Y los sábados de las 9 de la mañana a la 1 de la tarde. Los domingos, pues como ustedes saben, hay que descansar. Entonces, bueno, tienen de lunes a sábado para poder ver esta colección, emocionarse con el fútbol y sobre todo, yo le decía, ver los carteles, ver tantas cosas que hay alrededor del fútbol. A mí no me gusta el fútbol, discúlpenme, ahí sí te debo de corregir, Ana Rosy. Tal vez yo no era el más apropiado para platicarles de esto, porque a mí no me gusta el fútbol, pero me emociona todo lo que ocurre alrededor, lo cultural. O sea, creo que hay mucho más que te deja pues este tipo de actividades deportivas, ¿no?
0: Yo también tengo mis temas, siempre lo he dicho en estos micrófonos, con el deporte, no con el deporte, sino con ya la manera en que lo llevamos de pronto, ¿no? Como afición o con este fanatismo. Pero cuando llega el mundial, como que todos nos acercamos, ¿no?
26: Claro.
0: Nos acercamos.
26: Y te dan ganas también de ponerte la camiseta,
0: claro.
26: Dirán, por ahí es
0: sí,
26: la
0: sí,
26: camiseta
0: sí.
26: Que sí dan ganas de ponerse, caray, la de la selección y decir viva México y demás. Pero creo que esa es una forma muy interesante también de ver qué hay alrededor de este pretexto que nos hermana como países, como sociedad, ¿no? Y ver pues que también hay muchas cosas que nos hacen pues iguales, ¿no? Porque a veces hay tantas divisiones, tantos conflictos, que después dices, ay, pues si todos podemos coincidir en una misma cosa.
0: Exacto.
26: Positiva.
0: Exacto.
26: ¿No?
0: Tienes toda la razón. Y ya vamos a culminar este enlace de
26: sí, perdón,
0: sí pero no,
26: ya
0: me
26: mejor
0: decías
26: me quedo,
0: ahora aquí en cabina. Ahora que recordabas esto de las tarjetas telefónicas, pues aquellas generaciones, ya no me tocó, Rodrigo, de poder tener la tarjeta y pues obviamente traían las imágenes de la temporada,
26: claro.
0: De todo eso. Aquí nos dicen nuestros compañeros detrás del cristal que ellos sí.
26: ¿Ya ni casetas hay?
0: No, pues sí, ya ves que los teléfonos todavía están en las banquetas, algunos. Uy,
26: algunos, pero ya quedaron ahí como un vestigio.
0: Yo estaba escuchando, o sea, me refiero a que tú dices, bueno, ya las generaciones no les tocó, pero de todos modos ahí están los teléfonos, todavía los pueden ver. Y hace poquito que escuché un podcast con el señor Slim, dijo que no les han autorizado quitarlos, ¿cómo ves? Pero ese es otro tema,
26: otro
0: porque
26: tema,
0: ya nos están diciendo que ya, sí, hay que hacer
26: nos
0: una
26: vemos,
0: nota al respecto.
26: Nos cuídense, adiós.
0: Muy bien, 2:40 p.m, nosotros continuamos con más.
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0: Y continuando en estos temas mundialistas, la Delegación de Leyendas de Fútbol de Sudáfrica realizó una visita cultural en la zona de museos de Tulancingo. En medio de un fuerte operativo de seguridad, arribaron al lugar donde ya los esperaban aficionados con balones, con álbumes, con playeras, en busca, claro, del autógrafo. Obviamente los futbolistas degustaron comida típica de la región, degustaron ahí unos guajolotes, barbacoa, consomé. Vamos a escuchar cómo vivieron esta visita.
1: Oye, maravilloso. Yo creo que cada día Tulancingo está mejor, estamos creciendo para que una selección ya de esta índole pueda venir a visitarnos, a conocer tanto la infraestructura, la gastronomía, todo está increíble.
2: Pues muy emocionado que puedan venir aquí a convivir con nosotros aquí en el pueblo y bueno, que se sienta el ambiente mundialista.
3: ¿Tú qué presumirías de Tulancingo para la gente de Sudáfrica?
2: Pues yo creo que la gastronomía, los guajolotes y pues que realmente los lugares aquí turísticos son bonitos y pues sí, la ciudad es muy bonita ya.
4: Está muy padre y sobre todo para los chicos que están muy animados con el mundial, es como una motivación más para seguir como entusiasmados con este evento.
5: Como emocionada sobre todo por ellos, y está padrísimo porque pues los motivan a que sigan el deporte y sigan toda la afición.
6: Es algo increíble que realmente se vea que Tulancingo pueda crecer un poquito, que se dé a conocer sobre todo, y bueno, me da mucho gusto que una selección que no es tan cercana, pues se dé la tarea a conocer un poco más, que realmente vea que hay mucho, mucho por qué visitar tal vez.
7: Yo creo que es un gran evento, ¿no? Como ahorita pues ver a estos jugadores que ya son leyendas, son los que participaban en 2010, yo creo que es un gran evento. Pues.
0: En más información, pero otro tenor de las ideas, Mónica Mixtega, ella es titular de la Secretaría de Medio Ambiente y Recursos Naturales de Hidalgo, detalló que tras la reciente convocatoria para la apertura de verificentros, se presentaron propuestas para Zimapán, Ixmiquilpan, Atotonilco el Grande y Tepeapulco. Actualmente las empresas interesadas se encuentran en la última etapa ya del proceso, en la cual deberán cubrir una fianza para iniciar operaciones. Y solicitamos su colaboración para la localización de Leonardo Sánchez Lemus, de 50 años de edad, reportado como desaparecido desde el pasado 26 de mayo en Pachuca. Es de complexión delgada, tez morena clara, mide aproximadamente 1.60 m, tiene cabello lacio, corto, entrecano y ojos café oscuro. Como seña particular presenta una cicatriz en el lado derecho de la cabeza. Cualquier información, usted puede comunicarse al 771-130-7436, 771-130-7436. Su colaboración para la localización de Leonardo Sánchez Lemus. Y la enfermería va más allá de los procedimientos médicos. ¿Por qué le hablamos de esto? Bueno, pues ese fue uno de los mensajes centrales del 14º Congreso de Enfermería que se realizó en la Escuela Superior de Tlahuelilpan, perteneciente a esta la UAEH. Durante 2 días, especialistas y estudiantes analizaron temas como reanimación, atención pediátrica y manejo emocional. Y decenas de habitantes de San Miguel Regla recibieron lentes graduados y atención médica como parte de una jornada de salud impulsada por la Universidad Autónoma del Estado de Hidalgo. Niñas, niños, adultos y personas mayores accedieron a servicios de optometría, medicina general, odontología, psicología y nutrición en una estrategia que busca acercar la atención médica a las comunidades. Y la Universidad Autónoma del Estado de Hidalgo reafirma su compromiso con la transparencia y la rendición de cuentas al formar parte de la Asociación Mexicana de Órganos de Control y Vigilancia en Instituciones de Educación Superior y ser sede de su 64ª Asamblea General Ordinaria. El maestro José Francisco Tenorio Martínez, contralor de la Benemérita Universidad Autónoma de Puebla, compartió para Suma Noticias lo que representa para las instituciones de educación superior la realización de esta asamblea. Vamos a escuchar lo siguiente, con ello nos vamos a la pausa también de este espacio, así que estaremos de regreso en unos minutos más. Escuche lo referente a esto que le comparto.
8: Y esta asociación, a través de estas actividades, de esta asamblea, busca la integración de todos los asociados, llevar también las experiencias, los conocimientos, para que todos los órganos internos de control, las contralorías de las diferentes instituciones de educación superior, pues vayan en un proceso de mejora continua y también dando los mejores resultados de las actividades que debemos de desempeñar. Es de manera integral. Hablar de mecanismos es instrumentar procedimientos que nos muestren la trazabilidad de cualquier proceso. Mostrar la trazabilidad de cualquier proceso nos muestra la transparencia, nos lleva a una transparencia de lo que estamos haciendo. Entonces, es muy importante establecer todos los procedimientos debidamente establecidos, quiénes son los que participan en esos procedimientos, para que quede toda esa transparencia y la transparencia nos lleve a la mejor rendición de cuentas. Se puede tener en cualquier institución, no solamente de educación superior, en cualquier institución, el control interno nos permite, ¿sí?, establecer todos los mecanismos que debemos de tener desde el control de la administración, la organización, los procedimientos, la medición de los riesgos, los procesos de informar, de comunicar y sobre todo de supervisar lo que está establecido que se debe de hacer. Por eso es la importancia del control interno.
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15: Son las 2:48.
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0: Vamos a escuchar a Alfredo Nájar, fuente de la Universidad de Guadalajara, que comparte el papel que juega la prevención dentro de los sistemas de control interno, así como los temas y acuerdos más relevantes de la 64ª Asamblea General Ordinaria. Escuchemos lo siguiente.
1: Esta es una de las dos oportunidades que tenemos en el año, los titulares de los órganos internos de control de las universidades públicas y nuestros equipos de trabajo, de reunirnos para intercambiar experiencias, conocimientos, mejores prácticas, interpretaciones de la ley y diversos aspectos que implican la auditoría pública. De acuerdo a la Constitución Federal, a los órganos internos de control en todo el país, en los niveles federal, estatal y municipal, nos corresponden esencialmente varias funciones. En primer lugar, el ejercicio de la auditoría pública, que es fiscalizar los ingresos, gastos y el uso de los recursos públicos. En segundo lugar, aplicar el régimen de responsabilidades administrativas. Y tercero, situación que es algo relativamente nuevo, en algunos casos nos corresponde fungir como autoridad garante en el tema de transparencia. Y bueno, ya se imaginarán que esto implica procesos complejos y es una oportunidad valiosísima, pues, para intercambiar estas experiencias precisamente en el ejercicio de auditoría pública. Pues establecemos acuerdos principalmente sobre el desarrollo de ciertas herramientas, estrategias que podemos utilizar de manera armonizada en los órganos internos de control. Les pongo un ejemplo. El día de ayer tratamos un tema técnico que fue cómo fiscalizar, cómo auditar al personal docente, que ya se imaginarán que es una situación realmente compleja en diversas universidades públicas. Y ayer identificamos la necesidad de establecer un protocolo armonizado para que todos actuemos de la misma manera al momento de ejercer esas facultades, por mencionar un ejemplo.
0: Y por primera vez en Latinoamérica, especialistas de distintos países se reunieron en la Universidad Autónoma del Estado de Hidalgo para analizar nuevas formas de enseñar idiomas. El Congreso de la International Materials Association y las jornadas académicas del Centro Internacional de Lenguas reunieron a docentes, investigadores y estudiantes de posgrado para intercambiar experiencias y reflexionar sobre el uso de materiales innovadores que puedan favorecer un aprendizaje más dinámico y cercano a las necesidades actuales. Y le tenemos información de lo que fue el concierto de este viernes de nuestra Orquesta Sinfónica, porque ni la lluvia detuvo a la máxima embajadora cultural de esta, la UAEH. En el concierto del pasado viernes estrenaron la obra Añoranzas del compositor regiomontano Arturo Rodríguez. Estos son los detalles.
2: Él ya había dirigido mi música aquí. Hace un par de años, mi mosaico mexicano para orquesta sinfónica se había ya programado aquí gracias a él. Y el día de hoy vamos a escuchar un estreno mundial. De hecho, la obra que he compuesto es un adagio para orquesta de cuerdas que acabo de terminar de componer apenas hace un mes. Le compartí la obra al maestro Martínez Alpuente y la programó. Tuvimos la fortuna de que se conjuntaron, se alinearon las estrellas para que funcionara para este programa. Entonces yo emocionadísimo de estar aquí. Ensayamos esta tarde con la orquesta, pude platicarles yo un poquito sobre el origen de la obra y pues yo muy emocionado de estar aquí ya con esta orquesta, que yo ya los había escuchado tocar mi música desde lejos, pero es mi primera vez en Pachuca, mi primera vez escuchando esta orquesta en vivo, fabulosa orquesta que tienen aquí. Mi obra se llama Añoranzas y es un movimiento lento, muy romántico, muy tonal, muy al estilo de los adagios de Mahler, pero también muy al estilo de los temas de amor, de música de los 70s, 80s, que es con la música que yo crecí. Y se mezclan un poco los estilos románticos como los de Mahler y los estilos de música de cine.

0: Y alumnas y alumnos del segundo semestre de la licenciatura en teatro del Instituto de Artes presentan la puesta en escena Las Preciosas Ridículas de Molière, bajo la dirección de Mabel Solís, los próximos 10, 11, 17, 18, 24 y 25 de junio en el Museo Casa Grande de Real del Monte. Usted puede hacer su reservación al 771-156-6114. 771-156-6114. Y también la invitación para asistir a la obra El Último Diamante, una propuesta de ciencia ficción ambientada en un mundo posapocalíptico, es lo correcto, donde una inteligencia artificial, igual y aquí ya no estamos tan alejados, pero una inteligencia artificial decide quién merece ser salvado. La puesta en escena se presentará los días 16, 17 y 18 de junio en el foro El Cubo del Instituto de Artes. Así que la invitación al público, a usted, a reflexionar sobre el poder, la tecnología y el futuro de la humanidad. Recuerde, 16, 17 y 18 de junio en el Instituto de Artes, allá en Real del Monte. La Secretaría de Seguridad Pública Estatal informó que más de 10 kilos de presunta marihuana, equivalentes a cerca de 36 mil dosis, fueron detectadas dentro de dos paquetes que viajaban de Veracruz hacia la Ciudad de México. La sustancia estaba distribuida en 20 bolsas ocultas en los envíos y fue localizada tras una alerta generada por personal de una empresa de paquetería. Y vamos a noticias más amables. Hubo un final feliz para un perrito que cayó a un canal de aproximadamente 4 metros de profundidad. Esto fue en la colonia Ampliación El Palmar. El rescate a cargo de Protección Civil de Pachuca se realizó a la altura de la iglesia de San Charbel. Afortunadamente, esta mascota no presentó lesiones y tras ser puesto a salvo fue entregada sana y salva a su dueña. Y en más información, esta que ya tiene que ver con el plano nacional, de qué va lo que le compartimos. El gobierno federal enciende estas alertas preventivas en el Pacífico mexicano. La presidenta Claudia Sheinbaum anunció la activación inmediata del Plan Marina y el Plan DN3E ante el inminente fortalecimiento de la depresión tropical 2E, la cual se pronostica evolucione a la tormenta tropical Boris. Así que a través de sus canales oficiales, la presidenta lanzó un llamado urgente de prevención a los habitantes de 6 estados de la República: Guerrero, Oaxaca, Colima, Jalisco, Michoacán y Nayarit. En dichas entidades se esperan lluvias intensas, ráfagas de viento, oleaje elevado y el fenómeno de mar de fondo. Boris representa el primer sistema tropical de gran relevancia en esta temporada de huracanes 2026. Para el Océano Pacífico. Las autoridades federales advierten que este fenómeno se intensificará con rapidez, lo que eleva el riesgo de inundaciones y deslaves en zonas vulnerables. Por ello, se exhorta a la población de las costas afectadas a evitar áreas de peligro y mantenerse atentos a los reportes de la Comisión Nacional del Agua y Protección Civil. La mandataria aseguró que los 3 órdenes de gobierno operan en coordinación absoluta, desplegando brigadas de apoyo para salvaguardar la vida y el patrimonio de las familias. Hasta el momento no se reportan daños mayores, pero el monitoreo es permanente. Así que la llegada de esta tormenta tropical Boris inaugura de lleno la temporada de huracanes en el Pacífico y con ella se pone a prueba esta resiliencia social de nuestras comunidades costeñas en el país. La activación sí oportuna del Plan DN3 y el Plan Marina demuestra que la capacidad de respuesta institucional está lista, pero ya sabe usted que el eslabón más importante es la prevención, que pues siempre todo está en manos del factor humano. El impacto no se puede predecir totalmente en estos fenómenos meteorológicos, no se mide únicamente también en la cantidad de agua que cae, sino en las condiciones de vulnerabilidad histórica de las familias que habitan zonas de riesgo. Como sociedad, la prevención no debe ser una reacción de pánico de última hora, sino una cultura arraigada. Así que atender los llamados de evacuación y cuidar, pues cuidarnos entre todos, no solo aligera la carga de los cuerpos de emergencia, sino que salva vidas. Estaremos atentos a este tema y dándole a conocer lo que surja, porque pues estamos ante esta situación, la naturaleza no avisa, pero sí toda esta solidaridad civil que por supuesto siempre debe estar presente ante estas situaciones. Con esta información nosotros nos despedimos, muchas gracias a Sergio Martínez en la producción de este espacio, Edgar Santos que culmina en controles de transmisión. Nosotros le esperamos el día de mañana en punto de las 14 horas, que tenga muy buen lunes, muy buen provecho si ya está en la hora de la comida, ya a las 3 de la tarde en punto, y bueno, hay pronóstico de lluvia para esta tarde y ya en unas horas, así que también si apenas saldrá de casa, tome usted sus precauciones, no salga sin el paraguas y pues sin el impermeable y todo lo necesario, porque ya conocemos cómo y qué acontece en nuestra ciudad ante todo ello. Mucha paciencia y mucha precaución si va al volante. Nos escuchamos el día de mañana.
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6: Temperatura 20 grados centígrados.
7: Son las 3:01.

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9: Son las 3:20.

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2: Son las 3:30.

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1: Importancia de la alimentación durante la gestación. Voz Guadalupe López Rodríguez, profesora investigadora de tiempo completo en el área de nutrición de la UAEH.
2: Tenemos que, primero, tener adecuados consumos de alimentos saludables que nos permitan proveer a ese pequeño feto todos los nutrientes que necesita para a esa velocidad crecer y desarrollarse. Y otra, tenemos que también proveerle ciertos estímulos como la actividad física segura para que esos sustratos que se están moviendo en el feto pues puedan tener un estímulo positivo y no haya sedentarismo, ¿verdad? Porque recordemos que es la madre quien le hace llegar todas estas señales al feto. Si una mamita come suficientes proteínas de buena calidad a partir de huevo, de leche, de carne, pues es ella la que le provee, ¿no? O las vitaminas y minerales de carnes, huevo, frutos y vegetales, es ella la que le provee. Entonces tenemos un compromiso enorme como madres que estamos gestando un pequeño, porque vamos a marcar su vida en ese momento. Esta teoría del origen fetal de las enfermedades nace en el año 2000, donde un investigador, que es Barker, publica de que aquellos sujetos que nacieron con bajo peso al nacer, o sea, niños que pesaron menos de 2.500 gramos al nacer, son los que tienen más riesgos de muerte por enfermedad coronaria, son los que tienen más riesgo de enfermedad hipertensiva. Independientemente si en su vida nacida, esta sería la vida uterina, sino la vida nacida, hayan tenido óptimo o no óptimo estado de salud, cuidado, alimentación y nutrición. Eso pone en alerta a toda la comunidad científica y dices que marca. La vida uterina marca a cualquier sujeto en su vida adulta.
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3: Son las 3:45.

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3: Temperatura, 20 grados centígrados.
4: Son las 4 con un minuto.
5: 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Prepárate para descubrir las noticias más relevantes de Iberoamérica y el mundo. Soy Dafne Alfaro y esto ya comienza. Durante casi tanto tiempo como se ha tenido conocimiento de la Antártida, esta vasta y salvaje extensión blanca en el extremo sur del planeta ha sido territorio dominado por hombres. Sin embargo, las imágenes que habitan el imaginario popular de exploradores barbudos enfrentando tormentas de nieve comienzan a desvanecerse. Hoy, las mujeres lideran las expediciones y estaciones de investigación, integran gran parte de los equipos de apoyo en el continente y participan activamente en las discusiones políticas sobre ciencia y medio ambiente.
6: La Antártida, conocida como el continente blanco, es uno de los principales centros de investigación científica del mundo. En este espacio, la participación de mujeres ha crecido en las últimas décadas.
7: Siempre la Antártida ha sido un continente desde que se descubrió, mejor dicho, los seres humanos, los hombres son los primeros en ir. Las mujeres fueron muchas décadas después.
6: Aunque el continente antártico fue descubierto en 1820, tuvieron que pasar 115 años para que una mujer pisara este territorio. Fue en 1935 con la llegada de Caroline Michelsen. Sin embargo, en ese momento, la presencia femenina era ocasional y simbólica y aún no formaba parte del ámbito científico. Es solo hasta los años 50 cuando se integra a mujeres en investigaciones polares, pero aún con restricciones. Una realidad que contrasta con la actual, pues hoy la mujer ya participa en expediciones científicas, logística y liderazgo de proyectos. Tal es el caso de la ecuatoriana Tania Oña, docente investigadora de la Universidad Técnica del Norte, que lidera varios proyectos de investigación en el continente blanco y ha participado en 4 expediciones a territorio.
7: Bueno, desde el 2012, que es lo que estamos trabajando como universidad, se han desarrollado varios proyectos. En mi caso he estado vinculada con proyectos relacionados con la biorremediación, la diversidad biológica de este ecosistema, buscando bacterias o microorganismos que nos permitan solucionar problemas ambientales, ¿no?, de contaminación, que es lo principal que estamos buscando.
6: Hace poco, esta profesional destacada recibió un reconocimiento por parte del Instituto Oceanográfico y Antártico de la Armada por su valiosa contribución al desarrollo de la ciencia polar y su compromiso con la formación de nuevas generaciones de investigadores en el Ecuador.
7: Creo que la niña interior mía se siente contenta en haber logrado este sueño, ¿no? Y quisiera ese sueño que también se cumpla para el resto de niñas del Ecuador, que tengan la oportunidad de visitar este espacio, de desarrollar investigación en estos lugares y crecer como personas y también crecer al país con la investigación.
6: Para NCC, Viviana Obando.
5: La desigualdad de género sigue siendo una de las problemáticas más persistentes del mundo actual. Aunque las mujeres trabajan más horas que los hombres dentro y fuera del hogar, continúan enfrentando brechas salariales, dificultades para acceder al empleo y una mayor carga de cuidados. En México, además, cada vez más mujeres asumen el papel de jefas de familia. Actualmente, 3 de cada 10 hogares del país son encabezados por una madre, una realidad que refleja profundas transformaciones sociales, pero también los desafíos que aún persisten en materia de igualdad.
8: La inserción de la mujer en el trabajo remunerado se refiere a su participación en el mercado laboral, buscando empleo y desempeñando funciones productivas a cambio de un salario. Este proceso ha experimentado cambios significativos, especialmente a partir de la segunda mitad del siglo XX, con un aumento en la participación femenina en diversas áreas de la economía. Y este tema se investiga desde la Facultad de Derecho y Ciencias Sociales Victoria, cuya responsable fue la doctora Verónica Mireya Moreno Rodríguez.
9: Es un proyecto que realicé con dos investigadores externos, el doctor Víctor Jurado y la doctora Nacori López. Lo que nosotros buscábamos aquí era identificar cuáles son los efectos o las consecuencias que tiene la desigualdad en las mujeres jefas de familia. Como nosotros sabemos, cada vez son más las mujeres que se incorporan al trabajo remunerado. Esta inserción de la mujer en el trabajo remunerado ha generado diversos cambios en las dinámicas de las familias, lo que ha hecho pues muchísimos cambios culturales, y esto ha generado, entre tantos cambios, el que cada vez existan más unidades domésticas con jefatura femenina. Por lo general, la literatura que nos habla sobre mujeres jefas de familia nos dice que son muy proclives a la pobreza y por ende a la vulnerabilidad. Entonces nosotros pues queríamos explorar en Tamaulipas cómo se daban los efectos de la desigualdad en estas mujeres.
8: En el trabajo de investigación denominado Efectos de la desigualdad por razón de género en mujeres jefas de familia en Tamaulipas, se utilizó un estudio de corte cualitativo, teniendo la entrevista como principal instrumento de recolección de datos, misma que se aplicó en tres localidades del estado de Tamaulipas: Victoria, Tampico y Reynosa.
9: Nosotros hicimos un estudio de corte cualitativo con un diseño fenomenológico, utilizando como instrumento de recolección de datos las entrevistas semiestructuradas. Para esto hicimos entrevistas con mujeres jefas de familia en Ciudad Victoria, en Tampico y en Reynosa. Consideramos mujeres de familia con diferentes perfiles, entre los 21 y los 51 años. Y cuando te digo de diferentes perfiles, es porque como queríamos explorar cómo se daban estos efectos de la desigualdad, pues entonces tenemos desde mujeres solteras, sin hijos, con hijos, con dependientes. Cuando hablo de dependientes, me refiero no nada más a hijos, o sea, pueden ser hermanos, también familiares, adultos mayores o alguna persona con discapacidad, mujeres casadas con hijos, mujeres casadas sin hijos, igual con algún dependiente. Entonces esta fue nuestra población objetivo y fue a la población que estuvimos entrevistando.
8: Para el Noticiero Científico y Cultural Iberoamericano, informa desde la Universidad Autónoma de Tamaulipas, Juan Carlos Lara.
5: De los 17 países considerados megadiversos en el mundo, Colombia ocupa el segundo lugar a nivel global en biodiversidad y alberga cerca del 10% de las especies del planeta dentro de sus fronteras. La nación sudamericana lidera mundialmente en diversidad de aves y orquídeas y destaca también por la riqueza de sus plantas, anfibios y mariposas. Hoy conoceremos, en este vasto mosaico natural, un ecosistema estratégico como lo es el páramo Chili Barragán.
10: Hola, los saludamos del complejo de páramos Chili Barragán, en Sevilla, Valle del Cauca. Los invitamos a este recorrido para que conozcan por qué Colombia es tendencia en biodiversidad a nivel mundial.
11: Así comenzaba la Ruta del Agua, un viaje a la altura del complejo de páramos Chili Barragán. Casi 3 horas a caballo, el clima estaba de nuestro lado. Es natural que en un páramo llueva constantemente, pero en esta ocasión la lluvia no nos alcanzó y nos permitió ver el atardecer. Y entonces aparece el hogar de don Víctor Manuel Flores Bedoya y su familia, guardianes del páramo, personas que no hablan de conservación como un concepto, sino como una forma de vida.
12: Vivir en un páramo no es fácil, vivir en estos donde están bastante aislados es más complejo todavía. Ya vemos pocos habitantes en estos territorios, entonces digamos que la soledad, los pocos habitantes que vemos en estos territorios y el difícil acceso hace que sea mucho más difícil.
11: Todo páramo tiene en su territorio fauna, mamíferos y aves que hacen de Colombia tendencia mundial en biodiversidad. Avistarlos no es una tarea difícil, sin embargo, requiere de mucho tiempo para poder lograr un buen registro. Por fortuna, existe la ayuda del fototrampeo, cámaras con sensores de movimiento que permiten registrar el paso de estos animales y así reconocer su estado y hábitat.
13: Dentro de las especies de faunas están las en bandera, digamos que en peligro de extinción, como el oso de anteojos, el puma, la danta, entre como mamíferos y entre aves más reconocidos como el águila paramuna, el águila crestada.

0: somos el puente de comunicación entre el mundo y nuestra naturaleza, para fortalecer nuestros ecosistemas y continuar siendo una tendencia mundial en biodiversidad.
1: Con muy poco debate sobre sus posibles desventajas, la inteligencia artificial se integra cada vez más en la sociedad. Hoy, las máquinas recomiendan videos en Internet, realizan cirugías e incluso participan en decisiones que pueden llevar a personas a prisión. La ciencia de la inteligencia artificial es una actividad humana que requiere límites sociales. Por ello, la Organización de las Naciones Unidas impulsa la creación de una comisión científica que garantice el control humano sobre la IA.
2: Último día de la cumbre sobre el impacto de la inteligencia artificial celebrada esta semana en India. El viernes, el secretario general de Naciones Unidas, Antonio Guterres, defendió la creación de una comisión científica de la ONU para un control humano de la tecnología.
3: La ciencia informa, pero los seres humanos deciden. Nuestro objetivo es hacer del control humano una realidad técnica, no un eslogan. Esto exige una supervisión humana significativa en todas las decisiones de alto riesgo, en la justicia, en la salud, en el crédito.
2: La Asamblea General de la ONU designó a 40 expertos para un nuevo grupo denominado Panel Científico Internacional Independiente sobre Inteligencia Artificial. El objetivo de ese órgano consultivo, creado en agosto, es abordar la IA tal como lo hace el Panel Intergubernamental sobre el Cambio Climático de la ONU para el Calentamiento Global, estableciendo evaluaciones sobre su impacto y también estrategias de respuesta. Para el diplomático, una gobernanza guiada por la ciencia no es un freno al progreso, sino un acelerador de soluciones.
3: El mensaje es simple: menos sensacionalismo, menos miedo, más hechos y evidencias. Guiados por la ciencia, podemos transformar la IA de una fuente de incertidumbre a un motor confiable para los objetivos de desarrollo sostenible. Construyamos un futuro en que las políticas sean tan inteligentes como la tecnología que buscan orientar.
2: En cambio, Estados Unidos volvió a rechazar el viernes cualquier gobernanza mundial de la IA. Según el representante de la Casa Blanca en la cumbre, la inteligencia artificial tiene el potencial de promover el crecimiento humano. Aseguró además que las obsesiones ideológicas centradas en los riesgos, como el clima o la equidad, se convierten en excusas para la gestión burocrática y la centralización.
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1: Son las 4 con 18 minutos.
5: Estamos de vuelta en NSC Radio. 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La inteligencia artificial comienza a transformar la manera en que funcionan los sistemas de salud, desde herramientas capaces de apoyar diagnósticos médicos hasta plataformas que agilizan tareas administrativas. La IA promete consultas más eficientes y personalizadas. Sin embargo, especialistas advierten que estos avances deben mantenerse bajo supervisión humana y acompañarse de inversiones en el bienestar del personal sanitario y en estrategias de prevención a largo plazo.
6: Ante el acelerado envejecimiento de la población en México, investigadores y estudiantes de la Facultad de Ciencias de la Computación de la Benemérita Universidad Autónoma de Puebla desarrollaron una plataforma de evaluación geriátrica integral, con el propósito de optimizar la atención médica de las personas adultas mayores. De acuerdo con estimaciones nacionales, en el país existen 17 millones de personas mayores de 60 años, lo que representa el 12.8% de la población. Sin embargo, el número de especialistas es limitado, con poco más de 1,000 geriatras certificados, lo que genera una alta demanda en los servicios de salud. La plataforma de evaluación geriátrica integral permite identificar problemas médicos, funcionales, psicológicos y sociales mediante cuestionarios electrónicos que automatizan la evaluación, el almacenamiento de datos y la generación de reportes clínicos. Esta herramienta fue desarrollada por los estudiantes Daniel Carreño Aguilar, Juan Aguilar Mendoza y Luis Ángel Vidal Torres, bajo la dirección de los académicos María de la Concepción Pérez de Celis Herrero y Gustavo Emilio Mendoza Holguín. El sistema contempla 16 reactivos agrupados en 4 esferas: clínica, funcional, mental y social, los cuales pueden ser autoaplicables y supervisados por profesionales de la salud. Además, permite generar informes de capacidad funcional y dar seguimiento al estado del paciente a través de historiales y gráficas de evolución. La arquitectura del sistema basado en microservicios posibilita la integración de nuevas pruebas sin afectar las existentes, lo que favorece su escalabilidad. Asimismo, se trabajó en la incorporación de herramientas como el Montreal Cognitive Assessment, enfocadas en la detección del deterioro cognitivo. Especialistas destacan que esta innovación facilitará la toma de decisiones médicas al integrar en un solo expediente la información de pacientes que suelen ser atendidos por múltiples especialistas, fortaleciendo así la atención geriátrica en el país. Para el Noticiero Científico y Cultural Iberoamericano, Coco Guerra.
5: Mucho antes de los correos electrónicos y la mensajería instantánea, las cartas eran el principal puente entre personas y países. Durante siglos, los servicios postales transformaron la manera en que circulaba la información y conectaron al mundo a través de complejas rutas de entrega y carruajes tirados por caballos. Hoy, el Museo del Correo Nacional de Honduras preserva la memoria de esta historia marcada por la innovación, el drama y la inspiración.
7: El histórico Museo del Correo Nacional de Honduras se mantiene como uno de los espacios más emblemáticos del Centro Histórico de Tegucigalpa, resguardando parte importante de la memoria postal y cultural del país. Ubicado en el tradicional Barrio Abajo, el edificio forma parte del Patrimonio Histórico Nacional y destaca por su valor arquitectónico y su vínculo con la evolución de las comunicaciones en Honduras. La historia del Correo Nacional se remonta a finales del siglo XIX, cuando el Servicio Postal Hondureño comenzó a organizarse oficialmente durante la administración del presidente Marco Aurelio Soto. En 1873 se establecieron las bases del sistema de correos en el país, teniendo como primer director a Tomás Estrada Palma, quien años después se convertiría en presidente de Cuba.
8: Nosotros lo que les podemos ofrecer a la población y en ese caso a la juventud, los invitamos a venir, en el cual nosotros ofrecemos lo que es la guía del recorrido de nuestra historia, de nuestros inicios como servicio postal. E incluso pueden, en nuestros inicios van a ver todos los métodos, tanto de transporte como de comunicación que hemos utilizado a través de la historia.
7: El inmueble donde actualmente funciona el museo posee una historia aún más antigua. Según registros históricos, el edificio originalmente fue utilizado como hospicio y posteriormente como hospital y facultad de medicina, convirtiéndose en uno de los espacios más importantes de la capital hondureña durante el siglo XIX.
8: Bueno, uno de los datos importantes que les puedo dar para que todos los hondureños se sientan parte de nuestra historia es como uno de los temas más entretenidos en lo que fue la carta de que tenemos de Hitler enviada al general Tiburcio Carías Andino. En ese tiempo, claro, como fue un tiempo de guerra, pero eso nos hace un poco más hondureños al conocer de que desde esos tiempos ya habían comunicación con Honduras. En este museo podemos aprender sobre lo que es la filatelia, lo que es el servicio de la emisión de los sellos postales, incluso mantenemos nuestro primer sello postal, la historia del correo, nuestras reseñas y nuestros inicios y toda la maquinaria que se utilizaba para poder hacer los envíos, ya sea de cartas y pequeños paquetes.
7: Dentro del museo, los visitantes pueden apreciar antiguos buzones, estampillas, equipos telegráficos y piezas que muestran cómo evolucionó el sistema de comunicación en el país antes de la era digital. Además, el sitio representa un atractivo cultural para turistas, estudiantes e investigadores interesados en conocer parte de la historia hondureña. Actualmente, el edificio del Correo Nacional continúa siendo uno de los íconos arquitectónicos más reconocidos del casco histórico capitalino, recordando la importancia que tuvo el correo en la conexión de comunidades y en el desarrollo administrativo y social de Honduras. Para el Noticiero Científico y Cultural Iberoamericano NSC informó Naomi Mesa de STV.
5: Mods, punks, metaleros, góticos o hippies, hubo un tiempo en que la música no solo se escuchaba, también se vestía. Durante las décadas de los 70, 80 y 90, las subculturas juveniles convirtieron la ropa, los peinados y los rituales urbanos en formas de identidad y rebeldía. Sin embargo, en la actualidad, especialistas se preguntan por qué aquellas tribus urbanas parecen haberse desdibujado entre las redes sociales, el consumo digital y cambios culturales de las nuevas generaciones.
9: Desde la década de los 60, han surgido diferentes subculturas entre los jóvenes que a lo largo del tiempo les ha brindado una identidad y un grupo de pertenencia, las llamadas tribus urbanas. Cada tribu urbana crea sus propios símbolos, con lo que busca salir de lo que se considera normal, para así generar una personalidad única o diferente. Así es como lo explicó el profesor investigador del Área Académica de Sociología y Demografía de la Universidad Autónoma del Estado de Hidalgo, Ahmed Díaz.
10: Cada tribu urbana genera sus propios símbolos y a partir de los cuales trata de diferenciarse. Ninguno de ellos encaja y por eso se nos hace como anormal o que se sale del concepto, pero todas rompen o transgreden un tanto, tanto la norma como la moral.
9: Cada generación ha sido marcada por una o más subculturas, siendo algunas de ellas los emos, punk, scatos, hippies, entre otros. Actualmente ha surgido un nuevo grupo entre los jóvenes que ha dividido opiniones o causado asombro entre la sociedad, los Therians.
10: Los Therians reflejan una parte de la crisis política ecológica global que estamos sufriendo, ¿no? Una de las cosas que tienen para concebir su identidad es por medio de una figura, en este caso un animal. Nos permite diagnosticar un poco de cómo están las juventudes hoy en día. Te levantas y hay crisis políticas en todos lados, ¿no? Barreros en todos lados. Y se dejó de lado a los adolescentes. Hasta ahorita con lo de los Therians volteamos como sociedad a ver qué estaban haciendo.
9: Las redes sociales han contribuido en mayor medida a que este tipo de tribus se puedan distribuir a otras partes del mundo debido a la inmediatez con la que se manejan, conviviendo así no solo con diversas ideas, sino también con otras realidades y contextos.
10: Pero ese elemento de que las redes hacen todo más cercano en el tiempo y en el espacio, posibilita que las personas se comporten ya no de acuerdo al lugar donde son, sino de acuerdo a otras sociedades, ¿no?
9: Las tribus urbanas cumplen un papel importante, principalmente en la adolescencia, pues es en esta etapa donde se busca tener una identidad propia o ser diferente a los demás, aunque sea solo por un tiempo determinado.
10: Se vuelven muy importantes porque ayuda a concebir la identidad del sujeto. Siempre es en el periodo de la juventud, de la adolescencia, cuando se empiezan a conformar este tipo de identidades líquidas. No tienden a durar para siempre, o sea, sino que tienen un periodo de caducidad, llamémosle así, porque funcionan en una etapa. Entonces llega un momento donde ya esos elementos ya no son funcionales para establecerte en la sociedad.
9: Para el noticiero científico y cultural iberoamericano, desde la Universidad Autónoma del Estado de Hidalgo, México.
5: La inteligencia artificial comienza también a transformar el mundo del cine. Hoy, herramientas capaces de generar imágenes, crear escenarios virtuales y perfeccionar efectos visuales participan cada vez más en la producción audiovisual. Mientras algunos cineastas consideran que estas tecnologías representan la revolución creativa, otros advierten sobre sus implicaciones éticas y el futuro del trabajo artístico. En medio de este debate, surgen espacios de experimentación que exploran nuevas formas de creación entre algoritmos, arte y tecnología.
11: Transformar los archivos propios de los asistentes y añadirles diferentes efectos y movimientos por medio de código hace parte de la propuesta del taller Experimentación Algorítmica.
12: Que tratamos de pensar el audiovisual desde otras materialidades, con otras técnicas, con otras tecnologías, nuevas tecnologías, ¿no? Entonces eso abarca código, realidad aumentada, realidades extendidas, audiovisual para domo, animación. Entonces tratamos de pensar el audiovisual alrededor de otras tecnologías y ofrecemos estos espacios a la ciudadanía.
11: Aunque es computacional, la imagen conserva su dimensión plástica. Este espacio explora cómo el código transforma forma, color y movimiento en el lenguaje audiovisual.
13: Se dan unas herramientas de técnicas para utilizar, digamos en este caso es AEDRA, para hacer visuales. Luego ya como parte final de este taller va a ser una muestra de los procesos que cada uno hizo, como algo muy pequeño, como esta fue mi experimentación y eso es. Pero es como un acercamiento también a herramientas y de pronto como a experimentar con archivo.
11: Los jóvenes, mientras tanto, se muestran motivados a asistir a este tipo de talleres que los beneficia para complementar sus estudios y habilidades.
14: Yo trabajo muy con el audiovisual, pero desde la cámara, y aquí aprendemos a usar software que no conocía y aprendemos a tener como libertades artísticas que de pronto no son las que uno normalmente tiene en los espacios académicos normales.
11: En la Cinemateca de Bogotá, el archivo se transforma en experimentación. Un espacio donde la tecnología, la creatividad y la ciudadanía se encuentran para crear nuevas formas de ver y hacer audiovisual.
5: Así cerramos otra emisión más de NSC Radio. Agradecemos a todo el equipo que hace posible este programa, especialmente a nuestro productor y encargado de sonido, Rudy Almeida. 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Desde la Asociación de las Televisiones Educativas y Culturales Iberoamericanas, ATEI, agradecemos tu compañía. Y de parte de todo el equipo de NSC, gracias por estar aquí. Yo soy Dafne Alfaro y te espero en la próxima emisión. Hasta entonces.

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5: Son las 4:36.

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4: Son las 4:45.

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4: Temperatura, 20 grados centígrados.
5: Son las 5 en punto.
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1: Es lunes 8 de junio de 2026. Iniciamos esta nueva semana. Te saludo con gusto a través de 99.7 FM Suma Radio Pachuca. También saludo a quienes nos escuchan en el sitio www.uaeh.edu.mx/Pachuca Radio. Y también si nos escuchas a través de la aplicación de Suma UAEH. Esta tarde agradezco en los controles a Rodolfo Ortiz. Y hoy tenemos la segunda parte de la selección de la semana pasada, en donde estuvimos escuchando algunas bandas de rock de los 80, varias quedaron fuera, pero esta tarde tenemos la segunda parte para continuar con esta selección. Y para iniciar tenemos We Build the City, que es una famosa canción de rock de la banda estadounidense Starship. Este tema fue lanzado en 1985 y fue el sencillo principal de su álbum debut Neck Deep in the Hoopla. El lanzamiento fue en septiembre del 85 y alcanzó el número 1 en el Billboard Hot 100 de Estados Unidos. Una canción que hemos escuchado en varias películas, también en algunas series, un tema sin duda muy conocido. Y de esta manera iniciamos con la selección musical de este lunes. Vamos a escuchar Starship, We Built the City y ya volvemos.

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1: Y antes de seguir escuchando más de esta selección musical de lunes por la tarde, te quiero compartir que en este momento tenemos aquí en la capital del estado, en Pachuca de Soto, 16 grados. La temperatura máxima para este lunes fue de 18 grados con una mínima de 13. Aún puede bajar el termómetro esta tarde-noche aquí en la capital del estado. En cuanto a la capital del aire, en cuanto a la calidad del aire, es buena para realizar actividades en el exterior, además que se esperan precipitaciones para las próximas horas, así que no olvides cargar con tu paraguas, sombrilla o también el impermeable, incluso unas buenas botas si te es posible para evitar todos estos charcos. Y en cuanto al tráfico, aquí en la capital este lunes 8 presenta afectaciones severas principalmente en el Boulevard Felipe Ángeles debido a un accidente vial. También hay otros puntos y cierres viales aquí en la capital. En la autopista México-Pachuca es una de las vías afectadas por un paro de transportistas, esto durante las primeras horas de este lunes. En cuanto al clima y la infraestructura, pues también las lluvias pueden provocar un tanto de tráfico aquí en la capital, y también pues siguen los cierres. Por ejemplo, en Avenida Francisco y Madero se reporta el cierre de la circulación en el tramo de la altura de la estación de bomberos en su carril con dirección al centro debido a intervenciones viales. Y también recordemos esta parte muy cerca de atrás de gobierno, en donde está una parada de ahí, de Avenida Juárez hacia Río de las Avenidas. También se mantiene parcialmente cerrado, no puede pasar el transporte público y de hecho se puede perder incluso hasta 10 minutos en esa zona. Así que si cruzas por alguna de estas zonas, no olvides tomar algunas vías alternas, también salir con mucho tiempo de anticipación para que puedas llegar bien a tu destino. Y ahora continuamos con esta selección musical. Y nuestro siguiente tema es de The Oldfield, Your Love, otro tema también muy clásico de los años 80, y una agrupación a quien habíamos dejado fuera la semana pasada, pero este lunes fue incluida en la selección. Así que vamos a escuchar este tema, Your Love, y ya volvemos.

Un tema muy icónico el que acabamos de escuchar a cargo de The O'Field, lanzado en 1986 y que fue el segundo sencillo de su álbum debut Play Deep. Además que es una canción que alcanzó el puesto número 6 en la lista Billboard Hot 100 de Estados Unidos. Y también algunos datos interesantes sobre este tema es que la composición es de John Spinks, el guitarrista de esta banda. Esto es lo que acabamos de escuchar. Y nuestro siguiente tema es I Was Made for Loving You, que es uno de los éxitos masivos y también reconocibles de la banda estadounidense de rock Kiss. Este tema fue lanzado en 1979, pero que sin duda tuvo mucho éxito en la década de los años 80. Un tema que también pues cambió un poquito el estilo musical de Kiss, que incluso podemos encontrar en la investigación de estas canciones que de principio al público base de Kiss no le gustó tanto este cambio de ritmo, pero que al final es uno de sus temas pues más populares. Así que vamos a escuchar esto de Kiss, I Was Made for Loving You, y ya volvemos.

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0: Son las 5 con 19 minutos.
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2: Y esta tarde también te quiero recordar nuestras redes sociales. Nos puedes encontrar en Facebook, también en Instagram o en X, que antes conocíamos como Twitter. En estas tres redes nos puedes encontrar como Radio UAEH Pachuca 99.7 FM. O si prefieres, nos puedes mandar un mensaje de WhatsApp al 771-142-6712. Vuelvo a repetir el número, 771-142-6712. Aquí nos puedes compartir qué te está pareciendo esta selección musical de lunes por la tarde. También, ¿cuál es tu tema favorito de rock de los años 80? O también, ¿cuál era tu banda favorita en ese entonces? O incluso nos puedes compartir qué te encuentras haciendo en este momento mientras nos sintonizas a través del 99.7 FM. Así que ya sabes a dónde comunicarte con nosotros. Y también te quiero compartir acerca de la conmemoración de este lunes. Es que cada 8 de junio se celebra el Día Mundial de los Océanos, una fecha establecida por la ONU con el objetivo de reconocer la importancia que tienen los océanos en el planeta, ya que los océanos pues son el principal pulmón del planeta, ya que son responsables de generar gran parte del oxígeno. Además, el océano alberga la mayor parte de biodiversidad en la Tierra. ¿Y por qué celebrar esta fecha? Porque pues los océanos son grandes extensiones de agua salada que cubren una gran parte de la superficie de nuestro planeta, y en ellos habitan grandes diversidad de ecosistemas marinos con miles de especies animales, vegetales, que a su vez todos estos son esenciales para que exista un equilibrio ecológico que ayuda a los seres humanos en su sustento. Estas grandes masas de agua pues también funcionan como un sostén planetario y son vitales para el natural ciclo de la vida, y en ellas se producen los llamados accidentes climáticos y otros fenómenos naturales que pueden afectar de forma negativa algunas regiones pobladas del planeta, sobre todo a las que viven cerca de las costas. Y pues ya estamos viviendo, por ejemplo, con la temporada de lluvias y temporada de huracanes, todos estos fenómenos. Más adelante te voy a seguir compartiendo más datos interesantes acerca de la conmemoración de este lunes. Ahora seguimos con más música y nuestro siguiente tema es Don't Get Me Wrong, que es uno de los temas más exitosos de la banda anglo-estadounidense The Pretenders. Este tema fue lanzado en 1986 y fue el sencillo principal de su cuarto álbum de estudio Get Close. Así que vamos a escuchar esto de The Pretenders, Don't Get Me Wrong, y ya volvemos.

Y antes de irnos a un muy breve corte promocional, te dejo con otro tema también muy icónico de esta década de los años 80, y me refiero a Life is Life, frecuentemente conocido como Life is Life, que fue el mayor éxito global de la banda austríaca Opus, lanzado originalmente a finales de 1984. Este tema se convirtió en todo un fenómeno masivo en verano de 1985, alcanzando el puesto número uno en gran parte de Europa, incluyendo países como Alemania, Francia y Suecia, y también en Canadá. Además que también entró en el top 10 de Reino Unido y al top 40 en Estados Unidos. Esto en 1986. Así que nos vamos a un muy breve corte promocional, pero te dejo con este tema de Opus, Life is Life, y ya volvemos.

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6: Son las 5:32.
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7: Estamos de regreso con más y como es una nueva semana, también hay una nueva cartelera cultural que nos comparte la Dirección de Promoción Cultural a través de sus redes sociales, como lo es Facebook. Y para mañana hay varias actividades muy interesantes. Por ejemplo, a las 5 de la tarde se estará presentando el programa de iniciación artística Formarte, taller de violín, la muestra final. Esto a las 17 horas. En el pasillo principal del Centro Cultural Universitario La Garza, en Abasolo 600, Colonia Centro. También otra de estas actividades para el día de mañana, el taller de teclados electrónicos. También mañana tiene su muestra final a las 17 horas en el mismo lugar. También tenemos otra muestra final, pero del taller de teatro juvenil también mañana. Esto será a las 18 horas, también en el pasillo principal del Centro Cultural Universitario La Garza. Y para el miércoles 10 de junio tenemos Ensamble Universitario Leví en el miércoles de danzón. Esto a las 17 horas también en el pasillo del Centro Cultural Universitario La Garza. Así que si quieres conocer más de estas actividades para esta semana, no olvides visitar la página de Facebook de Cultura UAEH. Aquí vas a poder conocer esta cartelera completa, también encontrar algunas fotografías de algunos eventos pasados, también videos y lo que se viene para los próximos días. Así que no olvides visitar esta página de Facebook, Cultura UAEH. Mientras seguimos nosotros con esta selección musical y tenemos Domino Dancing, que es uno de los éxitos más influyentes de este dúo británico Pet Shop Boys, lanzado a finales de los años 80, en 1988, y fue el sencillo principal de su tercer álbum de estudio, Introspective. Este tema también alcanzó varios lugares en algunas listas muy conocidas internacionales, y es una fusión pionera del synth pop y también del freestyle. Así que vamos a escuchar este tema y ya volvemos.

Antes de seguir con la música, te tengo más actividades para esta semana. Aún se encuentra disponible la exposición Triada Cultural. Esta tiene como sede el Museo Casa Grande, en un horario de 10 de la mañana a 6 de la tarde, de lunes a viernes. También aún está vigente la exposición Una mirada hacia Bulgaria, en la planta baja de la Torre de Posgrado, en Ciudad del Conocimiento. Esta exposición estará vigente hasta el próximo 28 de junio. También aún se encuentra la exposición Culturas del Mundo. Está en el vestíbulo de la sala Dr. J. Pilar Licona del Centro Cultural Universitario La Garza. Está de lunes a viernes de 9 de la mañana a 17 horas y ya son los últimos días de esta exposición hasta el 18 de junio, así que no te la pierdas. Esta y las otras actividades y exposiciones que aún quedan del Festival Internacional de la Imagen, por si te quedaste con ganas de conocer más y también para saber más acerca del país invitado de honor de esta edición, que fue Bulgaria. Y continuamos con más música. Esta tarde estamos escuchando algunos temas de rock de los años 80. Y nuestro siguiente tema es I Love Rock and Roll, que es un himno definitivo de la estadounidense Joan Jett and the Blackhearts. Fue lanzado en 1982 y se convirtió en una pieza del hard rock más influyente de la historia. Y es que este tema, pues, no es una canción original como tal, ya que se trata en realidad de un cover. La grabó por primera vez la banda británico-estadounidense The Arrows, esto en 1975. Sin embargo, pasó desapercibida de las listas hasta años después, cuando Joan Jett escuchó el tema en la televisión y mientras estaba de gira por Inglaterra con su banda The Runaways, quedó obsesionada con querer grabarla algún día y se cumplió, además que también es una de las versiones más populares. Así que vamos a escuchar este tema, I Love Rock and Roll, y ya volvemos.

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4: Son las 5:46.
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6: Y estamos llegando a los últimos temas de esta selección musical de lunes por la tarde. Pero antes, te quiero seguir hablando más acerca de la conmemoración de este día y también sobre la importancia de los océanos para la vida del planeta. Y es que son muy importantes y toda esta importancia radica en que son la principal fuente de vida de todo lo que existe y se mueve sobre nuestro planeta. Sin embargo, a través de los años, el ser humano y su constante afán de avanzar hacia la búsqueda de nuevos desarrollos, pues ha provocado un daño en los mares y en los océanos. Cada año son miles las especies de plantas y animales que se extinguen debido a la gran cantidad de desperdicios y agentes contaminantes que son depositados en aguas del mar. Y aunque algunos gobiernos han tomado medidas para subsanar este problema, las mismas no han sido suficientes para evitar la extinción de grandes ecosistemas marinos que mueren por estas causas. Además, como ya te había compartido en el bloque anterior, pues los océanos representan un gran pulmón para el mundo, ya que de ellos obtenemos el oxígeno en su ciclo natural que se da en un proceso de filtración y también de purificación del aire. Otro de sus grandes beneficios tiene que ver con el suministro de alimento para los seres humanos, además de ayudar al equilibrio ambiental en todos los países y ser un medio de donde se extraen recursos energéticos como el gas o petróleo, metales preciosos, así como el intercambio económico y comercial alrededor del mundo. Por eso y muchas razones más es que son muy importantes los océanos en el mundo, tanto para la naturaleza como para el ser humano. Así que por eso estamos conmemorando este día hoy. Así cerramos con la conmemoración de este lunes. Ahora seguimos con más música y tenemos otro tema muy icónico, The Final Countdown, que es un himno definitivo de esta banda sueca de glam metal Europe. Fue lanzado en 1986 y fue el sencillo principal de su tercer álbum de estudio homónimo. Este tema fue todo un fenómeno global masivo, alcanzando el puesto número 1 en 25 países, incluyendo el Reino Unido, Alemania, Francia y el puesto número 8 en otros países. Y es que tener pues estos números en esa época era muy importante, ya que como sabemos pues no existían todas estas plataformas digitales. Pero estos temas, bueno, varios de estos temas pues llegaron a tener puestos muy importantes dentro de las listas internacionales. Así que vamos a escuchar este tema, The Final Countdown de Europe, y ya volvemos.

Y de fondo aún seguimos escuchando este icónico tema, The Final Countdown de Europe. Y para finalizar con esta selección musical de lunes por la tarde, en donde estuvimos escuchando algunos temas de rock de la década de los años 80, no podemos dejar fuera de la selección Take On Me, un tema exitoso de esta agrupación, lanzado de forma definitiva en 1985 como parte de su álbum debut Haunting High and Low. Un tema también muy icónico y que también cuando vemos algún programa de televisión, alguna serie o película que está ambientada en los años 80, este tema siempre es el que podemos escuchar de fondo y por eso una de las canciones muy icónicas y representativas de esta década. Así que por eso decidimos cerrar este espacio musical con este tema. Así que de esta manera nos despedimos de la selección musical de lunes. Esperemos que te haya gustado y que tengas un excelente inicio de semana. Del micrófono se despide Paola Juárez, agradeciendo los controles a Rodolfo Ortiz. Hasta la próxima.

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3: Les saludamos con gusto este lunes 8 de junio de 2026 en este corte informativo para compartirle lo más relevante generado en este día. En información local, el Boulevard Felipe Ángeles, vecinos y comerciantes han reportado un registro de drenaje que lleva abierto más de 2 meses. Señalaron que ya fue Casim a desasolvar, sin embargo el problema persiste y es un riesgo para la ciudadanía en general. En información institucional, la Escuela Superior de Tlahuelilpan de la Universidad Autónoma del Estado de Hidalgo convirtió su 14º Congreso de Enfermería en un recordatorio de que para salvar vidas no basta con dominar la tecnología o los manuales técnicos. El verdadero motor es la medicina está en la empatía. Y en información nacional, el gobierno federal enciende las alertas preventivas en el Pacífico mexicano. La presidenta de la República, Claudia Sheinbaum, anunció la activación inmediata del Plan Marina y el Plan DN3E ante el inminente fortalecimiento de la depresión tropical Boris. Y desde Suma Noticias nos comparten el siguiente adelanto. Vamos a escuchar el siguiente material.
4: Con el gusto de saludarles, les compartimos un avance de lo que estamos preparando para ustedes en Suma Noticias, emisión nocturna a través del 13.1 y de las 6 frecuencias de Suma Radio. Esta noche vamos a compartirles los detalles de la visita de la delegación sudafricana a nuestra entidad, específicamente las leyendas del fútbol de Sudáfrica que recorrieron algunos puntos del estado de Hidalgo y por supuesto vamos a tener la información para ti. Además, vamos a hablar de lo que sucede en torno a las lluvias en el estado de Hidalgo, y es que ya hay afectaciones. De hecho, hay un río que se ha desbordado. Te vamos a decir en dónde, en qué municipio. Y también vamos a compartir contigo información importante referente a seguridad pública, y es que continúan estas diferentes medidas que se han implementado desde seguridad para lograr estar sacando de circulación gasolina robada, el famoso huachicol. Siguen encontrando sitios, siguen haciendo decomisos y vamos a tener la información para ti. Con esto y más te esperamos a las 9 de la noche en Suma Noticias, emisión nocturna.
3: Gracias Alberto Ángeles por compartirnos este avance informativo desde Suma Noticias Noche, que podemos ver a través del 13.1 a las 9 de la noche, o también lo puedes escuchar a través de las estaciones del Sistema Universitario de Medios Autónomos. Del micrófono se despide Paola Juárez, hasta la próxima.
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